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0: 29 grados, temperatura ambiente en la capital tamaulipeca. Gente hermosa, buenas tardes, ¿cómo están?
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0: Es como siempre un gusto saludarles a través de HP, la más prendida, en este ya lunes 15 de junio del 2026.

0: tarde agradable aquí en la capital Tamaulipeca. Que agradecemos a Rubén García Niño, el tremendo tacón cubano que nos cede micrófono.
1: No empuje con...
0: Oye, por cierto, Aniceto.

¿Irá a seguir lloviendo toda la semana, Cheto? Y Cheto dice que ajá, pues ajá. Gente hermosa, damas y caballeros, bienvenidos, cádense en este espacio. Te recuerdo el teléfono en cabina 318-2402, márcalo. O bien, envíame mensaje de WhatsApp 834-352-0830. Así que comenzamos.

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1: Órale, pues que avanzamos, son las 6:11. Gracias, dice, te escucho en la colina satélite, Coronado, mándame el sub y baja. Esa es Ada. Don Pedro Capetillo, ¿cómo está, Pedrito? Buena tarde. Dice, mándame saludo para los amigos de Cruz y Cruz del municipio de Hidalgo, que te estamos escuchando y estamos bien contentotes porque nos cayó un aguacero bien bueno, gloria a Dios. Oiga, Chente García está bien contentote. ¿Cómo no, ¿eh? ¿Cómo no? Qué chulada. Bien bonito que llovió. Saludos, aquí estoy escuchando en Peñitas, Texas. Soy Adrián Silva, compadre de San Fernando. Y por cierto, está lloviendo. Órale pues, es todo, compadrito. Saludos. Oye, mi compadre. Ay, me da bastante risa. A mi compadre Chaparrito, el tremendo Paco Torres. No me da risa con él. Me da risa que platique que dice que su amigo el Vela duerme. Pues lo despidieron allá por tanto dormir. Bah. Y ahora que lo despidieron, no puede dormir de preocupación. Me lleva el chamble bueno. O duermes o no duermes, Vela duerme. ¿Eh? No, mi chaparro se revolcaba de risa. Ahí está para la abuelita de Teocaltiche también, que se están comunicando. Rodolfo Infante y en la Echeverría, que quiere un remo y una lancha, que ya le anda con tanta agua. Ya ves, Rodolfo, no que no. Dice, ahorita ando con la escoba, pero sacando el agua acá de la casa. Que las hilachas. Arrasa. Arrasa, maguacatera. Son las 6:12. No se le antoja unas maguacatitas. Oiga, me aventé un café tan rico. Asa mecha. Ay, ay, ay, qué chulada. Ándale, Sixto Guerrero, ¿cómo te gusta esta rola, mijo? Nomás se escucha el puro taconazo de la bota picuda.

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1: Estamos de regreso. Gracias, Marinita. Marinita Valladares. ¿Cómo estás, Marinita? ¿Cómo sigue, don Román? Ánimo, ánimo. A mis amigos, el saludo cordial. También dice, mándame saludo para Raquel y para Eva, de parte de Guillermo Morales. Compadre Guillermo, mi parienta Irma Garza también está en la jugada. Dice, siempre te escuchamos, la parienta. Dice, miren nomás, Coronado, miren nomás, buenas tardes. Aquí llegando de trabajar, mire cómo me recibe tu comadre Nancy. Mándale saludos, unas costillitas de marrano. Ay, papacito de mi vida. A esas mételes unas de harina, mijo, aunque sea en taquito así. ¡Ay, oh, mijito! Y un cafezazo. Pero tiene mucha calabaza, mijo. Tiene mucha calabaza. ¿No vas a agarrar vuelo a medianoche? ¿Eh? ¡Órale, compadre! Mi compadre. Mi compadre Julián, mi comadre Nancy. Que le preparó unas costillitas de puerco con calabacita. ¡Ay, oh, con bastantes especias! ¡Ay, nomás se ve! ¡Ay, oh, papá rey! ¿Dónde mero están, mijo? Para darse una vuelta, hijo aquel. ¡Ah, raza! Dice, mándame saludos, Coronado. ¡Qué bonito vals pusiste! Dice, ponme el vals de los cisnes. Ok, de parte de Pedro Álvarez, Córdoba. Y qué chula bendición nos mandó Dios. Claro, señor. Gloria a Dios que llovió y que siga lloviendo, la verdad. Saludos en la ampliación Linda Vista. Por cierto, en la Linda Vista, en la Linda Vista. Saludos para mi buen amigo Lalo López, mi amiga Esperanza Sánchez, mis queridos amigos, grandes amigos, les mando el saludo. Saludos también para Pati, para Huicho, allá en La Moderna, y a todos mis camaradas de La Moderna. No, hombre, La Moderna tenemos camaradas por todos lados. Pero vámonos con más. 834-318-2402, teléfono tuyo para que te reportes a cabina. ¿Quieres bailar? Bueno, márcame. ¿Quieres saludar a alguien? Márcame. ¿Cumpleaños algún familiar tuyo? Avísame, yo no sé, avísame, ¿eh? Ni que yo fuera qué o qué, ¿para qué? Para que la adivine. Hay raza que a veces me habla y dice, oiga, es que mi hermano cumpleaños, salúdelo, pues que yo no sé, oiga, pues márqueme. Así pues como tú. Arrasa, arrasa. A ver, Corda, ¿quién anda por acá? ¿Quién anda por acá? Ah, ok, bueno, pues vamos con otra rolita. Otra rolita para que usted baile. Esta rolita que estaban pidiendo de Bailando en Camargo, ah, Bailando en Camargo. Tiri tiri tiri tiri tiri tiri tiri tiki tiki tiki tiki tiki tiki tiki tiki tiki tiki tiki tiki tiki tiki tiki tiki tiki tiki tiki tiki tiki tiki. ¡Ándale, Adolfo Peña! ¡Ya llegó la luz! ¡Todavía no, mijo!

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1: Ajá. Sí, ¿verdad? Eso sí.
2: En un grupo.
1: Gracias, Juanito. Muchas gracias, qué amable, Juanito, ¿eh?
2: Bueno, pues.
1: Órale. Gracias. Cuídate mucho, mijo.
2: Gracias.
1: Ándale, Dios, don Juanito Pérez. Muchas gracias por su comentario, qué amable, que siempre escucha HP. Dice Coronado, mándame saludos, te estoy escuchando. Ah, mi amiga Margarita, Margarita. Ay, ay, ay, doña Margarita, se va a preparar unas gorditas, pero que tengan calabacita. No, maya Margarita ahorita va a preparar. ¿Qué va a preparar, Margarita? Si no es mucha la indiscreción, ¿qué le importa? Me va a decir. Mi amiga Margarita, siempre nos escucha, ya Margarita, ya la Mainero, y siempre está en sintonía. Dice, siempre estoy en la camioneta con mi esposo, Andresito. Dice, estamos siempre escuchando la música. Mi amiga Margarita Barrón. Mi amigo don Andrés Reséndez, bien contentotes ellos, bien felices, bien a gusto, oiga. Como tiene que vivir uno, oiga, a gusto, oiga, contento, bien a gusto, oiga. Imagínate venir a esta vida y vivir nomás en problemao, nomás enojado, nomás sufriendo amargura. No, oiga, no, hay que vivir lo mejor que se pueda, contento, disfrutando al máximo lo que Dios nos da. Que si está el solazo, gloria a Dios, qué chulada de sol. ¿Sabía usted que el sol lo activa uno? No sabía. Hay gente que dice, no, yo con el sol me siento bien, destartalado, corona. Bonito asunto. El sol es para que uno se ponga el puro tiro. ¿Está lloviendo? Ay, qué feo está lloviendo. Ahorita me manda mensaje a unos familiares. Dice, ay, no, está bien feo lloviendo allá en Victoria. Está bien feo lloviendo. Está el aeronal bien feo y los truenos bien feos. Nada, nos gusta, oiga, por todo nos quejamos. Gloria a Dios que llueve. Los truenos son la voz de Dios. Las nubes, el polvo de sus pies. Imagínate. Gloria a su nombre, Señor. Dice, hola, buenas tardes. Saludos para mi Checolín de parte de su chaparrita que lo quiere mucho. Dijera doña Lucila Mariscal, ¿verdad? Al papacho, al papacho. ¡Órale, Checolín! De parte de tu chiquitina. Hola, hola. Estos muchachos son bien bien mieloso, ¿verdad? ¿Cómo se dice? Sí, bien enamorados. El Checolín y su chaparrita se quieren bastante. Se quieren bastante. Vámonos a bailar en Linares, corona. Vamos a bailar, ahorita animamos.

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1: No, pues así sí tú. Oye, lucha libre, ¿verdad? Me dice mi amigo Luchita, ponme el pavido, nadie, si no ya no te voy a hablar. No, pues así pues sí. Así por la de buena, así lucha en corto. Ah, ahí está la mano, Luchita, falta más. Pitití, pitipiti, pitití, pitití, pitití, pitití, pitití, pitití, pitití. Dice, amigos, dice Checolín que ando matando hormigas, ¿eh? Dice Gaby, ¿verdad? Pobres hormigas, ¿qué culpa tienen? Tú, Gaby, hazte un lado, mija, deja el hormiguero a gusto. ¿Qué andas molestando al hormiguero, tú? Ay, ay, ay. Dice, buenos días, compadre. Nomás para reportarte que la barda quedada al lado norte del Panteón del Cerro Morelos está bien ladeada. Que de un momento a otro va a valer cheto. Se puede caer y puede ocasionar una tragedia. Esto es en el Cerro y Doble Cerro Morelos. Así que si usted transita por ese lugar, ¿verdad? A las orillas del Panteón del Cerro Morelos, tenga cuidado porque la barda del lado norte está ladeada y en cualquier rato... ¡Porrión, pum, pum! Bueno, vamos a recio con más. Son las 6:27. ¡Suéltala, compa, suéltala! ¡Hora, lucha! ¡Hora, lucha! ¡Atiéndate, mija!

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9: Avanzamos, 6:30 y... minutos. A ver, si mandan un valsecito, aunque a la gente no le gusten los valses, corna, pero a mí me encantan. Y también tú eres el pico, ¿eh? ¡Hola, Lupita! Mi Lupita López. Ok, saludos, saludos a su parienta, dice su parienta doña Pilar Rodríguez. Doña Pilar Rodríguez me está platicando por acá, Lupita, un acontecimiento que le pasó. Un abrazo, doña Pilar. Pilar Rodríguez, Dios la bendiga, la guarde, restaure su corazón y su vida. Le mando un saludo muy especial, doña Pilar Rodríguez. Un abrazo especial, Ana Portes Gil. Dice doña Mari Cuevas. Me da tanto gusto hablar con doña Mari Cuevas. Doña Mari, don Panchito Cepeda, allá en Miraflores. Bueno, a mí me da gusto hablar con toda la gente, escucharlos, de veras. Pero cuando te habla la gente del campo, del rancho, que te habla la gente con aquella... con aquella sinceridad, con aquella franqueza, qué cosa tan más bonita. Mi Mari Cuevas, don Panchito Cepeda, un abrazo para ustedes, señor Miraflores. Dice, mándeme salud para Jade Guadalupe, mi lagartijita, mi nieta, que ya se graduó de la secundaria. Tan rápido, Jade. Órale, Jade, qué rápido tú. A su mecha. Y también para los lagartijitos, un saludo súper especial. Dice, mándame saludos, Corona, te estoy escuchando. ¿Quién es, Peterete? A ver.
10: Buenas tardes, mi gusto.
9: Buenas tardes, mijo.
10: Para Juan Lerma, ya sabes, para Peterete.
9: Ajá.
10: Y para unos amigos de allá de Arbolada.
9: Ok.
10: Estamos aquí cotorreando, pa.
9: ¿Ya está, mijo?
10: Estamos con cero.
9: Ese es mi Peterete. Órale, mijo, saludos. Dicile, Coronado, deje el changarro, Coronado. Véngase a comer, compadre. Yo sé lo que le digo. No, mijo, no me des ideas. No me estés tientando, dijo aquel. Mira nomás. Paparrey, esa calabacita con carnita se ve bien matona. Dice, ya van tres que me sirvo, Coronado. Tres platitos. Ay, ay, ay. En la noche, ni hormiguillas voladoras va a haber, compadre. Ni hormiguillas voladoras. Zancudos menos. ¿Eh? Compadre Julián. No, compadre. Mira nomás, Coronado. Compadre Julián está bien atorado con ese... con esa calabacita, unas costillitas de puerco. Uy, papacito de mi vida. Se me que ya llevas medio puerco, mijo, ya te sirvió bastante, ¿verdad?

está, amiga? ¿Cómo no? Ándale, estamos de regreso. ¿Qué le pareció esa rolita? Sergio Precios Federales, el tirón de arena. Me habla una personita y dice, dígale a Lupita López, que dice que le gustan mucho los valses, que cuando empieza el programa dice polca, redoba, chotices, guapangos, no dice valses, que se aplaque. ¡Bah! Me lleve el chanfle. ¿Cómo ves, Lupita? Bueno, pero es parte del show. Pero bueno, los valses también son para bailar, ¿verdad? Pues qué. Dijo mi comadre Marisela, mi comadrita Marisela, que trabaja aquí con nosotros. ¿Eh? ¿Cómo decía? Les torcía el pico. Hola, te recuerdo con gusto, Marisela. Marisela Medina, Dios te guarde, mija, donde quiera que te encuentres. Dice, buenas tardes, aquí te escucho como siempre, en casita, acostadito, con este climita, corona, imagínate, una tazota de café y una pieza de pan. Ay, ay, ay, compadre Cachín Vázquez. Y el radio colgado en la pared, mijo, mira nomás la bocinita ahí colgada en la pared. Ah. Órale, pues. Ah, raza. Oye, para doña Vicky, don Fermín, mis amigos allá en Viento Libre, siempre escuchan HP. Gracias, Normita González y a su esposo también. Saludos a don Jorge en la sintonía correcta de HP. 834-352-0830 para que mande mensajes de WhatsApp. Así que ya lo sabes, este número de teléfono es para que mande mensajes de WhatsApp. El número en cabina, 834-318-2402, es tuyo, márcalo. Yo te contesto. Así, inmediatamente. Vámonos con más. Llega esto que se llama. Oh, es el Tarinqué. No me digas que es el Tarinqué. Sí, mijo, es el Tarinqué. Bueno, a ver, por acá hay mensajitos. Hilario Layito, ¿dónde anda Layo? Hilario Quiñones Silva, mi compadre Layo, también se está reportando acá en los mensajes de La Más Prendida. Dice, muy buena lluvia que se vino para acá, para la Azteca. Aquí escuchando de punta y talón por La Más Prendida. Que tengas un excelente inicio de semana, compadre. Igualmente para ti, mi Layo. Saludos. Va. ¡Órale! Ándale, mi compadre Julián. Ahora me manda el plato, pero limpiecito. Va, limpiecito. No dejaste nada, mijo. Nada. Así mero. No, pues se sirvió tres platos, Coronado, ¿tú crees? Tres platos. Bueno, pues qué padre. Vámonos con más. Llega esto que dice. ¡Ándale, Mari Carriedo! Que llegó Sergio Prado y sus federales.

0: sorprendida.
1: ¡Órale! Sergio Prado y sus federales. Qué bonito ha sido el saxofón, mi compadre Sergio Prado y sus federales. Se escucha rajachanclas. Dice como compadrito Coronado, mándame saludos. Rigo Ramos de La Vamos. A mí también me gustan mucho los valsecitos, compadrito. Mándame algo bonito. Ok. Pues bueno, vámonos con la que sigue mientras. Ahorita cotorreamos. Llega esto que se llama el Atotonilco. Este es un polcononón.

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10: Hola, hola, hola, hola, que estamos de regreso a las 6:48 minutos. Dice, hola, buenas tardes. Por favor, dígale a mis amigos finos y elegantes y bien apreciables de la Comisión Federal de Electricidad que acá en la Ampliación Libertad no tenemos servicio de energía eléctrica y la CFE no nos contestan. Ok, dice mi compadre Juanillo. Pues nada más pásame la dirección exacta, mijo, aquí porfa, y ahorita te vamos a mandar tu reporte. Oye, Juanito Pérez, gracias Juanito Pérez que te reporta. Saludos cordiales a mi buen amigo Juanito Pérez. Acá me están escribiendo la dirección exacta, ¿verdad? Donde no tienen servicio de energía eléctrica. Dice, compadre, buenas tardes, aquí escuchando en mi negocio. Con el monstruo digital a todo volumen. Ah, compadre Juan García, ¿eh? Con el monstruo digital, bárbaro, ¿eh? Tantos botones que tiene el monstruo, mijo, ya no sabe ni a cuál picarle, ¿eh? Dice, ¿caes en toda la colonia, Gordano? Acá en toda la colonia no hay luz. Ampliación Libertad para mis amigos de la Comisión Federal de Electricidad. Aquí está este llamado. No hay servicio de energía eléctrica allá en la colonia Libertad, en la Ampliación Libertad, mejor dicho, en toda la Ampliación Libertad, no cuentan con el servicio de energía eléctrica. Así que este llamado es para mis amigos finos, elegantes de la Comisión Federal de Electricidad. Oye, finos y elegantes, ¿no he ido a pagar el recibo de la luz? ¿Para qué? Bueno, voy mañana. Soy a las 6:50 minutos. Vámonos con más. Llega. ¿Quién llega? Ah, ok. Dice, ponga otro valsecito, Coronado. Otro valsecito, Lupita. Te van a regañar, Lupita, ¿eh? Ya me regañaron por tu culpa. Hoy. Ah, raza, chefe, buena tarde. Sí. Man dijo. Va, se fue. Ándale, que le va bien. Oye, mi compadre Chuy Treviño. A él, el 18 de marzo, anda mi compadre todo ensoquetado, mi compadre. Ah, raza, bueno, le mando saludos, que siempre escucha HP.

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1: Oye, nomás con este valsecito, hasta parece que anda bailando con la novia, ¿verdad? Bien bonito el valsecito. Y la novia bien contentotada. Y el novio así con cara de, ay, ay, ay, ¿ahora qué sigue? ¡Ah, raza! Dice, mándame saludos, Coronado. Te estoy escuchando, mi compadre Rigo Ramos de La Vamos. Que anda bien contentote, mi compadre. Que le gustan los valses también. Órale, pues. Ok, ¿qué dice por acá? Rodolfo Infante en la Echeverría. Mi compadre Rodolfo Infante se está comunicando. También los saludamos. La temperatura ambiente aquí en la capital tamaulipeca, le voy a decir cuántos grados de temperatura tenemos en estos momentos. Nos acompaña nada más y nada menos que 26 grados centígrados. Si mañana Dios lo permite, vamos a alcanzar una temperatura máxima de 26, mínima de 23. También para mañana, aquí en la imagen de satélite, se vislumbran lluvias para mañana y también para el miércoles, si Dios quiere. Para el jueves, parece que no, pero para el viernes, parece que sí. Para el sábado y domingo también vienen lluvias. Pues bueno, gloria a Dios por la lluvia, en verdad. A ver, ¿quién más anda por acá? Saludos para el Peterete, don Juanito Lerma, y a mi compa el Peterete, allá en La Mainero, que siempre escuchan la 97.5. Dice, buena tarde, manda un saludo para la familia Vázquez Vázquez, del ejido Campo Amor, dijo el perico. Campo Amor, Campo Amor. Ahora, de parte de César Vázquez, le estoy escuchando vía internet desde Ontario, Canadá. Casi tan lejos, mijo. Saludos. Ejido Campo Amor de Villagrán, Tamaulipas, señor. La gente de Villagrán, Tamaulipas, señor. Saludos, saludos cordiales a toda la racilla que nos escucha en cualquier parte del planeta a través del internet. ¿Se acaba de punta y talón? Ok, pues bueno, vámonos con la última rolita para cerrar de punta y talón. Tiki tiki tiki tiki tiki tiki tiki tiki tiki tiki tiki tiki. Con esa vamos a cerrar. A ver, ¿quién más anda acá en los mensajitos? Tan taran tan tan. Oye, mi compadre, me antojó la calabacita con carnita, corona de puerco, costillita. Ay, con las de harina, mijo, con las de harina. Olivia Urbina, ¿cómo está, Olivia? Buena tarde. Saludos para Porfis, para Almadelia. No es cierto, dice, mándeme la de Almadelia con Carlos y José. Ok, saludos, Oli Urbina de la Simón Torres, que por acá se equivocó, me mandó un mensaje donde no era, pero bueno, aquí le damos lectura, no pasa nada. Aquí como quiera se lo leemos, doña, no pasa absolutamente nada. Vamos, gordo, vamos con la que sigue, mijo. Bueno, con esta rolita cerramos de punta y talón. A mis amigos de las ambulancias, del Seguro Social, ¡ánimo!

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2: ¿A poco no se te antoja algo fresco, acidito, con mariscos? Hoy utilizaremos camarón mexicano para nuestro platillo sabio. Un orgullo de nuestra producción local que nos permite tener calidad y sabor los 365 días del año. Acompáñanos a preparar un aguachile de camarón con puré de camote.
3: Además, tras una separación de pareja, reajustar las cuentas es clave para la tranquilidad familiar. Pero, ¿cómo lograrlo sin desgastar tus finanzas? En este mes de la paternidad, analizamos la realidad económica de los nuevos hogares y te compartimos cuatro claves fundamentales para reorganizar tu dinero y construir estabilidad futura.
2: ¡Comenzamos!
0: Revista del Consumidor. El camarón es uno de los productos pesqueros favoritos de las y los mexicanos, ya que además de que es delicioso, está disponible en el mercado durante todo el año. Además, nuestro país es el segundo mejor productor pesquero y acuícola de camarón en Latinoamérica, según un reporte de la Organización de las Naciones Unidas para la Alimentación y la Agricultura.
2: Su consumo aporta vitamina B12, B9 y B3, las cuales apoyan al metabolismo, al sistema nervioso y al sistema inmune. Sin duda,

0: seco de este mes. Un delicioso aguachile de camarón con puré de camote. Una preparación fresca y con equilibrio de cítricos y picantes.
1: Atrévete a probar esta combinación gastronómica. Para esta receta necesitaremos los siguientes ingredientes: 500 gramos de camarón mediano o grande, sal, pimienta blanca molida, 120 mililitros de pulpa de maracuyá fresca, 180 mililitros de jugo de limón, un limón amarillo, jugo y ralladura, un pepino pelado, un chile serrano, un chile habanero pequeño, medio manojo de cilantro, 40 mililitros de aceite de oliva, una cucharadita de miel y una cucharadita de salsa de soya.
0: Para la parte dulce del platillo, el puré de camote, ocuparemos 280 gramos de camote naranja, 2 cucharadas de mantequilla sin sal, 2 cucharadas de crema para batir, 1 cucharadita de miel de abeja, sal, pimienta negra molida, 1 pizca de canela en polvo, 1 cucharadita de aceite de oliva, 2 cucharadas de nuez, 2 cucharadas de queso de cabra.
1: Y para el emplatado necesitamos una taza de cebolla morada fileteada, una taza de pepino en láminas finas, un cuarto de mango petacón en cubos pequeños, medio manojo de cilantro criollo, 2 cucharadas de ajonjolí negro tostado, semillas de maracuyá y tostadas horneadas.
0: Ya con nuestros ingredientes listos, empezaremos con la preparación del aguachile. Comenzamos limpiando y abriendo los camarones con un cuchillo pequeño en corte mariposa para retirar la víscera. Una vez limpios, los colocamos en un bowl y les espolvoreamos sal y pimienta blanca. Después, los refrigeramos. Mientras tanto, licuamos la pulpa de maracuyá fresca, el jugo de los limones y la ralladura, el pepino pelado, el chile serrano y el habanero, el cilantro, el aceite de oliva, la miel, la salsa de soya y salpimentamos al gusto. Colamos la mezcla parcialmente para conservar un poco de textura. Luego, la agregamos al bowl de los camarones. Revolvemos y los dejamos de 5 a 7 minutos.
1: Para la preparación del puré de camote, comenzamos lavando y secando los camotes. Los llevamos al horno enteros con aceite y sal a 180 grados Celsius durante 50 o 60 minutos. El camote debe quedarnos muy suave para poderle retirar la cáscara sin dificultad. Lo machacamos y lo colocamos en un recipiente para reservarlo. A fuego bajo, en una olla, agregamos mantequilla y la crema para batir. Apagamos la mezcla antes de que hierva. Integramos esta mezcla al camote machacado con movimientos de abajo hacia arriba. Luego incorporamos la canela, la miel, el queso de cabra, la nuez y salpimentamos al gusto. Antes de servir es muy importante integrar a nuestro aguachile, el pepino, el mango y la cebolla.
0: Ahora sí, ya que tenemos ambas preparaciones listas, vamos al emplatado. En una tostada horneada colocamos el puré de camote y el aguachile.
1: Terminamos con semillas de maracuyá, el cilantro, un poco de aceite de oliva y espolvoreamos el ajonjolí.
0: Ya tenemos listo nuestro aguachile de camarón. No olviden que el platillo Sabio Profeco es fácil de preparar, tiene buen sabor, aporta un balance nutricional y rinde para varias porciones.
1: En este caso, esta preparación tiene un costo de 290 pesos y 94 centavos y está pensada para 6 porciones. Anímense a prepararlo y cuéntenos en nuestras redes sociales cómo les quedó.
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0: En la familia hay temas que pocas veces nos atrevemos a tocar, pero es importante y útil hablar de ello. Uno de esos temas es ¿qué pasa con la paternidad y las finanzas tras una separación? Ya que reajustar las cuentas es clave para la tranquilidad familiar.
1: Y junio, mes en que se celebra la figura paterna, representa una oportunidad para reflexionar cómo ha ido transformándose este rol. Durante una separación de pareja se requiere reorganizar las finanzas para seguir cumpliendo con las responsabilidades y mantener mantener el equilibrio personal.
0: Además, hay que tener en cuenta que este es un tema del presente, debido a que los cambios en la estructura familiar son cada vez más frecuentes. De acuerdo con el Instituto Nacional de Estadística y Geografía, en 2024 se registraron 161.932 divorcios en México, lo que equivale aproximadamente a 33 divorcios por cada 100 matrimonios.
1: Sin duda, este contexto refleja que las separaciones forman parte de la realidad actual y que cuando ocurre, no solo implica una transformación emocional. Pasar de un sistema compartido a uno individual exige una administración consciente, ordenada y sobre todo alineada con la situación presente.
0: En otras palabras, se necesita mantener un equilibrio financiero que implica cubrir responsabilidades compartidas como el sustento de hijas e hijos mientras se solventan los gastos propios. Es común enfrentar pagos como renta, servicios individuales, traslados o el equipamiento de un nuevo hogar.
1: Muchas veces esto ocurre con el mismo nivel de ingresos o incluso uno menor, lo que hace indispensable replantear la administración del dinero para que la nueva realidad no genere desgaste o desequilibrios. Para que puedas organizar tus finanzas de la mejor manera en esta nueva etapa, aquí te dejamos cuatro claves fundamentales. Toma nota.
0: Clave número uno, redefinir el punto de partida. Antes de decidir, es fundamental tener claridad sobre la situación actual, ingresos, deudas y gastos. Este diagnóstico permite construir un presupuesto realista.
1: Clave número dos, priorizar con visión integral. Las obligaciones legales, como la pensión alimenticia, son pilares del presupuesto, pero deben analizarse junto con los gastos básicos personales y el ahorro. El objetivo es cumplir con los compromisos sin comprometer tus finanzas.
0: Clave número 3. Ajustar el estilo de vida. Intentar mantener el mismo nivel de gasto que se tenía antes de la separación quizá no sea posible. Adaptarse al ingreso disponible es clave para evitar presiones innecesarias.
1: Clave número 4. Organizar los pagos periódicos. Contar con un calendario de pagos y ubicar fechas clave permite tener mayor control. Esta práctica evita recargos y reduce el estrés financiero.
0: Todas estas claves, junto con tu interés por gestionar tus finanzas tras la separación, te permitirán sanar tu relación con el dinero. Porque en esta etapa, la prevención no solo trata de evitar problemas, sino también de establecer las bases de una estabilidad futura.
1: También puedes seguir estas otras recomendaciones. Formaliza acuerdos para tener claridad y certeza jurídica. Crea un fondo de emergencia para respaldar imprevistos.
0: Evalúa seguros que protejan tu patrimonio y capacidad de generar ingresos. Revisa periódicamente tu situación financiera para realizar ajustes oportunos.
1: Una nueva etapa familiar merece un nuevo plan financiero. En la revista del consumidor de junio, te llevamos de la mano para que logres esa tranquilidad que tu familia necesita.
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5: Órale, pues que estamos de regreso a las 7 ya con 10 minutos. Ahorita en unos momentos más nos ausentamos 15 minutitos. Dice, mándeme saludos para mi amor Andresito Reséndez y su esposa Margarita Barrón. Se están aventando un cafecito para la merienda. Un cafecito así bien cargado para que se te vaya el sueño, mijo. Órale, saludos a mi gente bonita allá en la colonia Guadalupe Mainero. A toda la racilla de la Mainero saludamos con mucho, mucho agrado. Viene una rolita, a ver, espérame. Dice, Coronado, ya tenemos luz. Gloria a Dios que ya llegó la luz. Gracias, qué buena onda los de la Comisión Federal de Electricidad. Allá en la Plesión Libertad ya tienen el servicio de energía eléctrica. Qué bonito se siente, ¿verdad? Ya cuando llega la luz, está uno bien desesperado. Que no hay luz. Y luego que andan los muros zancudos. Ay, hijo de su abuelita. No, me dan los zancudos. Parecen carrito de carrera, ¿da? Y luego de repente. ¡Nip, nip! No, hombre, calle boca, ya zancudos mugrosos. Y luego el calorón. Y luego que ya no te aguantas. Y sin luz. No, pero ¿qué tal? Ya llegó la lucecita, Coronado. Ya llegó. Y pues bueno, gracias a la racita bonita de mis amigos de la Comisión Federal de Electricidad, que ya atendieron este llamado. Allá en la ampliación Libertad ya tienen servicio de energía eléctrica. Bueno, allá para mis amigos en el Ébano de Hiera, toda la racita del Ébano de Hiera, salud para todos, especialmente mi amiga Lucha Hernández, que se estaba aventando hace rato un huevito con cebollita y tomatito, y ven pa' acá, ven pa' acá. Órale pues, vámonos, Corona, con esta nos ausentamos 15 minutos. ¡Boqueteando! Son los de Linares, se llama Coqueteando.

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0: 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Hermanito blanco, hermanito civilizado. Aquí está Indio Tarcisio con todos ustedes desde la selva brasileira, desde el trapecio amazónica. Vengo ayudando a todos los necesitados con resultado inmediato totalmente garantizada. 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Ya sabe usted, hermanito blanco, la brujería destruye la suerte. La brujería acaba los negocios, los hogares, los noviazgos y acaba con la salud. Y lo peor del caso, ay, chamán guapurapía, que la brujería te puede llevar a la ruina o a la muerte antes de tiempo. Ante tanta persona que está descontenta porque han visitado falso brujo, falso indio, falso hechicero y solo han sido defraudados, estoy aquí, procedente del trapecio amazónico, el indio Tarcisio, vidente, parapsicólogo, mentalista, el servicio de la comunidad. Mucha atención, ha venido a decirle a usted la verdad, que si usted quiere saber si es víctima de un mal postizo o de una brujería, mucha atención a estos síntomas. Enfermedades físicas extrañas, visítame aquí a una consulta personal y privada. Hay malestar en todo tu cuerpo, decaimiento físico y mental. Usted sufre de continuo dolor de cabeza. Hay dolor de los hombros. Hay dolor de la nuca, hay dolor de tu espalda, hay enfermedad de la articulación o dolor en los huesos y en la columna. Oh, Saitamandai, usted no logra el éxito deseado. A usted lo han despedido de su trabajo sin la causa justa. La dinero a usted no le rinde. Usted no tiene triunfos en las negocias. Hay fracaso continuo en el amor. Hay infidelidad amorosa, pérdida del sueño frecuente, pesadilla o se mantiene nerviosa, de mal genio, con deseo de tomar la licor o ganas de usar drogas, ganas de llorar. Usted vive con deseo de quitarse la vida o sufre de la impotencia, la sexual, se le cae el cabello, hay llagas que no cicatriza, hay manchas extrañas en la piel. Hay posiciones diabólicas. Usted siente que le hablan al oído. O usted ve sombras extrañas. Hay fetidez en tu cuerpo, mal aliento. Usted no se halla tranquilo ni en tu casa ni en tu trabajo. O chaman guaguatú, guacatán, guaguaturi. Desahuciado, preocupado, enfermo, triste y desorientado. Anza mandaca catara guatiri. Sira manguacuyakira cachira guandey. No te preocupes, mi guitoto. No te preocupes. Toda esta problema que usted traiga, Tarcisio, con solo mirar la rodilla tuya, mirar la palma de tu mano, mirar la órbita de tu ojo, mirar las líneas de la expresión tuya, anda cachiraguatán, decirte presente, futuro y pasado. Decirte por qué tu vida ha sido un lamentable fracaso y por qué cada día de tu existencia ha sido un día para ti de sufrimiento. Por eso corra, corra, corra, güijerita. 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Así que no deja para mañana lo que usted pueda hacer día de hoy, porque hoy usted al visitarme ha empezado a romper todas esas cadenas que le atan a un mundo jatal y de fracaso, sí señor. Por eso hoy corra, corra, güitoto lindo, venga para que yo te atienda y te ayude con toda la problema que usted tiene. Sí señor, Hazamanda Caracatira, cacachada guandey. Voy a leer la carta. Voy a leer la papelita porque tengo mucha carta. Tengo mucha papelita que me llega y esta me la escribe María Elena. Anda la catanda, casi la cúcara mandi. Dice, indio, yo soy soltera. Me siento sin suerte para el amor. No tengo trabajo ya, no sé qué me ha pasado. Vivo con mi madrecita y ella es ama de casa, ya que mi padre falleció. Dígame, ¿por qué tengo mala suerte? Para mí, nada tengo sentido para la suerte. Busco empleo, no encuentro. Los hombres en el amor ni me miran siquiera. Solo estudié la primaria, no tuve más estudio. Indio, por favor, ayúdeme, porque creo que tengo yo un problema en mi amor, porque no sé qué ha pasado. Si son las amigas, se me retiran. Si son los hombres, se alejan. No sé qué está sucediendo con yo. Nací el 21 de febrero del año la 70. Con mucho gusto, amiga María Elena. Anda, Kazuka. Saracasaita, Cayacama, Cataraguayca, Cayacán, Chipirca, Tansuy. Mi querida Huitota linda, usted nació en un signo muy bonito. Usted ser una persona de un corazón grande. Usted le gusta mucho trabajar. Usted le gusta mucho ayudar a la gente, prestar bonito favor. Pero yo acá veo que a usted le han pagado mal. A usted le han pagado con la mentira, le han pagado con la traición, con la mentira, con la engaño. Pero usted ha sufrido mucho por su nobleza. Yo estoy viendo, María Elena, que a usted una misma prima suya de nombre la Yolanda, anda casi la guandé, ya sabe de quién le estoy hablando. Su prima la Yolanda le mandó a hacer una brujería hace mucho tiempo a usted. Acuérdese cuando usted andaba con Daniel y Daniel de la noche a la mañana se fue de su lado y ahora se casó con Yolanda, sí, con tu prima. Y usted se ha preguntado por qué. ¿Por qué? Pues efectivamente, cuando usted conoció al Daniel, la Yolanda, la prima de usted, se llenó de odio, se llenó de resentimiento, se llenó de envidia, de coraje. Y al sentir esa envidia, ese odio, ese reconocimiento, ese coraje, ella buscó brujería, hechicería y buscó la forma de cómo quitarte a este hombre hasta que lo logró. Y ahora se ha casado con él. Pues tu prima, la Yolanda, pagó para que usted tenga esta brujería. Por eso usted no tiene trabajo para nada. Todos los hombres, las amigas, los amigos que a su lado llegan, le dan la espalda y no sabe usted por qué. Donde va y toca la puerta para trabajo, le cierran el empleo, le niegan el empleo. Dios mío, esto no es bueno. Esto no es bueno. Yo le digo, mi Huitota linda, usted no puede seguir sufriendo más. Usted tiene que ayudarse y para ayudarse, hágame favor, dirija sus pasos acá a la casita donde yo atiendo. Venga una consulta. Venga una entrevista con este Huitoto, con este triunfador de la selva amazónica, que le juro ante Diosito lindo que le voy a curar para siempre la mala suerte y le voy a hacer que a su lado venga el amor, venga la felicidad. Que Dios te bendiga, la Santa Virgen te proteja, cuando, cuando. Señor Martín González dice, trabajo de mensajero en una empresa. Vivo con mi madrecita y mi abuelita. Quiero saber por qué mi madrecita vive tan enferma. Si no se cura de una cosa, se enferma de la otra. Mi padre nos abandonó y desde eso mi madre vive muy enferma. Ayúdeme atentamente, Martín. Amigo Martín, Chaita, Pazuca, Casanta, María, Atacatazzi, Siracataica, Cayacazuca. La verdad, su señor padre se fue detrás de una señora, no porque él haber querido. Su señor padre verse ha ido detrás de una mujer que se lo llevó con brujería, con hechicería. Su madrecita sufre mucho, llora mucho porque hace mucha falta tu padrecito en la casa. Pero él ha querido regresar, pero no ha podido porque la amante, la mujer que la que tiene tu padrecito ahora, ¡ay, camanguy! Esa mujer sabe de magia negra, y en los alimentos, en las bebidas, le está dando sustancias maléficas para que su señor padre no pueda regresar con ustedes, ni tampoco les dé dinero ni le ayude económicamente. Tienen que buscar la forma de venir urgente, Martín. Tráigame a su madrecita aquí a mi consultorio. Yo le juro por Diosito lindo. Yo le juro por mamaita Dios. Y le juro por taita mío. Que en menos de 3 días su papá va a estar de regreso en la casa. Porque vamos a quitarle la brujería, el daño que él tiene. Que es lo que hace que él no pueda recuperar la mente. Para que pueda recuperar la memoria. Para que vuelva a recuperar la familia que ha perdido por culpa de esa brujería que tiene. Ya no se preocupe. Va a ver que todo va a cambiar para usted, para su señora madrecita y para todos los de la casa. Sí, señor Maitín. María Salazar, señora María Salazar, usted está muy preocupada por la salud de su padrecito. Ya lo ha llevado a médicos, pero dicen algunos que es el mal de Parkinson y otros dicen que no es eso. Se contradice mucho y usted quiere saber la verdad. La verdad es que su padrecito tiene una enfermedad sobrenatural. Si usted me lo trae acá a la casita de yo, a la maloquita, créame, güitota linda, yo voy a mostrarle con sus propios ojos y usted va a ver que a su señor padre le hicieron un trabajo en la misma casa donde vivían antes, en el patio de la casa. Allá hay un muñeco enterrado que está cruzado con alfiler de cabeza negra y eso le produce temblores, dolor en el cuerpo a papaíto de usted. Venga urgente, escriba la dirección, marque mi teléfono, no se vaya a confundir que este hombre está atendiendo consulta personal.
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12: Hola, pues que estamos de regreso. Dice, hola, Coronado, porfa, mándame salud para mis 6 hijos y a mis 4 nietecitos acá en el ejido Loma Alta, mi amiga Marida, doña Mari. Saludos cordiales. Dice, Coronado, ¿qué crees? ¿Qué crees? Acá en Pajaritos, tu amigo y compadre José Hernández. Dice, pues, ¿qué crees, Coronado? Me mojo más adentro en la casa que afuera. Y hasta me dan ganas de sacar todos los muebles ahora que está lloviendo. Me hace reír mi compadre José, ¿verdad? Se revuelca de risa mi compadre. Dice, no, hombre, Coronado, entra más agua aquí en la casa que afuera. Pues salte afuera, mijo, con todos los muebles. Ya cuando se corte el agua, los metes de vuelta, ¿eh? Ay, de paso, salúdame a mi papá, don Abdón Hernández, en la Parrita para Devani. Y a mi compadre Chago Tinajero también. Ah, qué compadre José Hernández, nomás se revolcaba de risada. ¡Ah, raza! Vámonos con la que sigue, no porque seas tú. ¿A quién quiero más? Voy a soportar.

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1: Avanzamos ya a las 7:46 minutos. Miguel Loredo, compadre, ¿cómo estás? A toda la racita, compadre, manda un saludo para el Montes, al King Kong, a la Borre, al Poli, al Robin, al Masi, para Ángela, don Arturo, a la Grilla, al Conan, al Ibis y a la famosa pesadilla, alias la Calceta Veloz. La Calceta Veloz. ¡Órale, compadre! Miguel Loredo se está reportando. La Calceta Veloz, esa no me la sabía, ¿eh? Yo sabía que le decían el Maquinitas. ¡Órale! Tremenda pesadilla el Maquinitas. Leonardo Vázquez Pérez, compadre, saludos. Marta Alicia Porras, Irma Garza, la parienta Guillermo Morales, Hilario García Quiñones y Marinita Valladares, reciban el cordial. ¿Qué dice ahí en Pajaritos? Mi compadre, allá en Pajaritos, José Hernández, que ya se cortó el agua. Ya se cortó el agua, ahorita va a meter los muebles a la casa. Y ahorita que se... No, ya metió los muebles a la casa, cordón. Y viste que se aplane el agua. Saca los muebles fuera. Se la cura mi compadre. Ay, ay, ay. Margarita Barrón, Andresito Resende, mis amigos, ¿cómo están? Siempre escuchan a HP, gracias. Rodolfo Infante en la Echeverría, también, que hace rato estaba pidiendo un remo. Mucha agua, ¿verdad? En la Echeverría. Bueno, vámonos recio entonces, por acá hay otro mensajito, dice, mándeme salud para mis 6 hijos y a mis 4 nietecitos acá del Ejido Loma Alto, doña Mari Barrón, saludos, saludos, saludos. A toda la gente de la Azteca, dice, saludos para mi abuelita, la señora Elvira Torres del Ejido del Gavilán, municipio de Güemes, de parte de su hija Carmelita, de acá de la colonia Azteca. Ok, saludos para mi abuelita, la señora Elvira Torres del Ejido del Gavilán, municipio de Güemes, de parte de su hija Carmelita, de acá de la colonia Azteca. Este mensaje se me estaba pasando, ¿verdad? Dice, mándeme saludos, Coronado, a toda la racilla acá de la Ampliación Libertad, que ya tenemos luz, gloria a Dios. Alguien más por acá, saludos, felicidades por su programa, gracias. Quiero mandar un saludo para Paloma Mondragón, de la colonia Satélite, de parte de Francisco Razo, del Ejido de la Soledad de Padilla. A ver si tienes cruz negra, compadrito, si no cualquiera, ok, ok. Saludos para Paloma Mondragón de la colonia Satélite, de parte de Francisco Razo, del Ejido La Soledad. Alguien más por aquí, saludos. Gracias por los saludos, Coronado. Acá estamos en el Ejido Campo Amor de Villagrán, Tamaulipas, toda la familia Vázquez Vázquez, pura HP, pura HP. Yo te estoy escuchando vía internet desde Ontario, Canadá. Ok, compadrito, saludos. Alguien más por aquí, saludos para Rigo Ramos de La Vamos. Saludos también para Lupita López, allá en la Sosa. Saludos, saludos. ¿Alguien más por aquí? Compadrito, salúdame, por favor, te estoy escuchando. Compadrito Juan García, allá en la Echeverría, mi compadre Juan. Saludos para mi compadre, el buen, que también nos está escuchando, el buen Julián, y su esposa Nancy, se están reportando. Gracias. ¿Alguien más por acá? Gaby Franco, ¿cómo estás, Gaby? Saludos. Y al buen Checolín. A mi compadre Cachín Vázquez también lo saludamos. Saludamos, saludamos. Dice Coronado, la barda que da del lado norte del Panteón de Cerro Morelos está bien ladeada. En cualquier momento puede colapsar. Y pues hay que tener cuidado, mis amigos que circulan por esos alrededores del Panteón del Cerro Morelos. Esa barda está muy peligrosa, en cualquier momento puede colapsar, hay que tener mucha precaución. Quienes pasan pues de manera peatonal, pasen con mucho cuidado. Saludos también para la gente de la Satélite, la gente de la Satélite. Gracias por su mensajito. Saludos para don Pedro Capetillo. ¿Cómo está, Pedrito? Saludos. Alguien más por acá, Chente García, compadrito, a toda la gente de Cruz y Cruz, del municipio de Hidalgo, siempre te escuchamos, Coronado, estamos bien contentos porque nos cayó bastante lluvia. Ok, mi hermano, mándame salud para la gente de Peñitas, Texas, el buen Adrián Silva, también se reporta de San Fernando, Tamaulipas, y por cierto, dice, también sigue lloviendo, Coronado. Ok, mijo, gracias por pasarnos el reporte. Vámonos recio, porque llega esto que suena y que suena más o menos así. Es para ti, mi amor, que en la vida me da tantas cosas buenas y con el amor.

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2: Qué hermosa, llegamos a la recta final. Son ya las 7:56. Prácticamente llegamos a la parte final. Cerramos línea telefónica. Mis amigos de Charcos de Arriba, Pedrito Rodríguez. Pedrito, ¿cómo está? Dice, salúdame por favor a Fidel Briones y a Fidel Limón y a la tremenda Rola. Y a Jorge Turrubiates allá por la misión, siempre escuchan HP. Ok, gracias. Mi compadre Peterete, que se anda aventando unos tacos en una fonda chiquita que parecía restaurante. Allá llegó el Peterete porque ya le anda, va de hambre. Ya ven que el hambre es canija, pero más el que se aguante. ¿Cuántos te vas a aventar, Peterete? Mi buen amigo Reyes Amaro, allá en Yera de Canales, que sigue el chipi chipi bonito, ¿eh? Allá por Yera. Bueno, qué buena onda. Ya nos vamos, gente bonita. Lo voy a dejar. Les recuerdo que mañana tenemos una cita, si Dios quiere, en punto de las 6:00 p.m. en su programa de Punta y Talón. No sin antes, le voy a compartir el libro de Proverbios, capítulo 26, versículo 20. Lo siguiente dice así, póngale atención, porque a veces de repente...

y donde no hay chismoso, cesa la contienda. Gloria a su nombre, Señor. ¡Ya nos vamos! Soy Justo, soy Coronado, soy Garza, soy tu amigo. A través de la radio, te dejo con la Sierra Chiquita.

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2: El joven de signo Leo y recién casado nos pregunta que por qué su esposa desde el día de su matrimonio se enfermó y ya lleva 6 meses de mal en peor. Mi querido hermano, ¿por qué? Porque sencillamente el día de la fiesta a ella la dañaron. ¿Y quién la dañó? Pues su cuñada, porque su cuñada no quería que usted se casara con ella, sino que se casara con una prima de ella. Entonces, así no debe ser. Hay gente perversa, hay gente mala. No le vaya a hacer reclamos a usted, no vaya a tomar actos de venganza. 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

familia, ¿cómo estamos? Buenos días familia. Excelente mañana de martes ya 16 de junio. Oiga, listos para iniciar y pues arrancar con este morning show de la radio, el más escuchado, por supuesto. Buenos días, oiga, me da mucho gusto que nos esté escuchando, que nos pueda acompañar en esta mañana a través de la radio. Muchas gracias. Permítame ser parte de su actividad en esta mañana. Sí, usted no se me preocupe, usted nomás controle el volumen de la radio, permanezca con nosotros. Nosotros nos encargamos de darle ambiente a usted, su alegría, su entretenimiento, su música, y tratar de acompañarle, que es lo más importante para que usted no se sienta solo en esta mañana, ¿sí? Bueno, vamos a comenzar. Buenos días. Oiga, ya martes 16 de junio, una temperatura de los 24 grados. Aquí en la capital está el chipichipi. O está la brisna, está la llovizna aquí en la capital. Para que si usted tiene acceso o tiene que venir a la capital o acá a la zona centro de Ciudad Victoria, hay quien mandado, véngase con precaución, el pavimento está mojado, siguen los baches a todo, digo los baches, la lluvia a todo lo que da. Perdón.

No, digo. En serio, bueno, no nos quejemos. Bendito Dios, ya estamos aquí con usted y queremos que nos pueda acompañar, ¿sí? Entonces, ¿en qué estábamos? Ah, ok, la temperatura 24 grados. Hay pronósticos de que llueva, de que siga lloviendo aquí en la capital tamaulipeca. 90% de probabilidad de que siga lloviendo aquí en Ciudad Victoria. Entonces, pues, un día muy agradable. Con la bendición de Dios, ya estamos aquí con usted. El clima perfecto, vamos a disfrutar. Teléfono en cabina 834-318-2402. En el WhatsApp 834-352-0830. ¿Alguna foto, algún comentario, algún chiste, algún argüende, algún chisme, algún chiste? No sé lo que nos quiera comentar. Desde luego también a través del fanpage o el Facebook. Ahí está la foto de un servidor ya. Listo para recibir sus mensajes, su like y comparta. ¿Sale? Bienvenidos, muy, pero muy buenos días. Esto es el Morning Show. Morning Show de la radio por

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Ya son las que tenemos, 6 de la mañana con 20 minutos, que no se le haga tarde. Buenos días. Oiga, tengo un saludo para Marta Yepes. Un gusto saludar a mi amiga Marta Yepes. Buenos días, Martita. Marily González, que también por acá se conecta con nosotros en esta mañana. Muy buenos días, buenos días, buenos días. Para mi nieta Beatriz Montserrat Castro Lores, que hoy está cumpliendo sus 12 añitos. Sí, diciéndole lo máximo, que la pase bien bonito. Lo mejor de lo mejor. Allá para Beatriz Montserrat Castro Lores, hoy está cumpliendo 12 años. ¡Felicidades!

0: Castro Lores, que hoy está cumpliendo años, y la neta, mi comadre Marily González. Hola, llamadita. Buenos días, por favor. ¿Qué pasó?
1: Buenos días. Bueno, ¿cómo estás?
0: Bien, estaba muy bien. ¿Y tú cómo estás?
1: ¿Qué
0: pasó, buen hombre? Dime. ¿Cómo estás, buen hombre? Dime.
1: Bien, compadre.
0: Pues adelante, venga, che, porque...
1: Un saludo para la Marina, la cabelita.
0: Ajá, sí.
1: A ver, el Bicón.
0: Sí.
1: La cabeza trabajó por él. Medio me ganó.
0: Te van a banquear otra vez.
1: ¿A qué dijo que viene?
0: Ese hombre...
1: Hola, ¿qué diga?
0: Sí.
1: Jorge Manzano.
0: Sí.
1: El güero Manzano.
0: Ajá.
1: Mole la meter.
0: Sí.
1: Poco de ella. María Cruzado.
0: Ahí.
1: Pero Silva.
0: Sí.
1: Rafael de las Cumbres.
0: Dile que si te llegan te va a traer el pastel.
1: Verónica de las Cumbres.
0: Sí.
1: La Prieta de las Cumbres.
0: ¿Cuál Prieta?
1: Sí, de las Cumbres.
0: Ajá, sí.
1: De parte de la Cumbres, Gabino.
0: Ya está, Gabino, cuídate mucho, ¿eh?
1: Igualmente, oye, para Moy de la Betel.
0: Para Moy de la Betel, saludos también. Sale, vale.
1: Sí.
0: No se te olvide.
1: Vale,
0: no se te olvide ni uno.
1: Ándale.

0: Buenos días, Laura, buenos días. Laura, buenos días. Gracias a Dios por otro día más de vida. Que tenga usted un excelente día, llena de bendiciones. Gracias. Lo escuchamos en la colonia Satélite. Guillermo Morales, buenos días. Saludos desde la colonia Campestre La Luz. Gracias.
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0: Carlos Rangel de la Cruz también, le saludamos con todo gusto. Sí, gracias. Juan Carlos dice por aquí, ya sabes, como siempre empezando a trabajar y escuchando la mejor 97.5 FM. Con la bendición de Dios, que tengan bendiciones. Y es todo, todo, todos, un día excelente. Aquí estamos al pendiente, Juan Carlos Rangel de la Cruz. Sí, Irma Garza también se conecta con nosotros. Irma, ¿cómo está? Muy buenos días.
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0: escuchamos desde Santa Engracia, Tamaulipas, para Raibel Ramírez Castillo, que ya no quiere ir a la escuela. ¿Cómo, hombre? ¿Cómo que no quiere ir a la escuela, Raibel, hombre? ¿Sí? Ya van a salir de vacaciones. Ya el año ya se acabó. Ya nomás se irá. Digo, yo siempre lo decía cuando ya estamos en estas fechas, que ya. Yo le decía. A mi mamá, es el tiempo que me gusta más ir a la escuela, porque ya nos calificaron, dice la maestra, ya están calificados, ya iba nomás como a cotorrear, la verdad, pero sí, pero aún así tienen que ir a la escuela, aprovechen esa gran oportunidad, esa herencia que sus papás les están dejando, sí, porque esa es una de las mejores herencias que los papás pueden dejarle a los hijos, ¿eh? Aprovechenla. De parte de Leonor, allá para Raibel Ramírez Castillo, que no quiere ir a la escuela. Ánimo, Raibel, ánimo. Hay que ir a la escuela. Hay que ir a la escuela, ánimo. Mi compadre Manuel Álvarez, buenos días, compadre. Para todos los días te escucho al pie del cañón. Para Marichelli, ya le daré café a don Pedro. No sé, compadre, apenas preguntarle a ver si se reporta por aquí, ¿no? Gracias, vámonos.

Bueno. Oiga, 6 de la mañana con 27 minutos, ya 6 de la mañana, 27 minutos. Tengo por acá un saludo rápidamente, mi compadre Pablo Castillo. Dice, ¿qué onda, compadrito? ¿Qué onda? ¿Qué rollo? Pablo Castillo. Dice, ya empezó Gabino, ya le faltan como dos. No, me compadre, ¿qué andas haciendo? Ya me habló como 4 veces, ¿eh? Y me habló con estas, ya son 5. Y le faltan todavía como unas 4 más. No, me queda. Bueno, fuera que le faltaran dos nada más, compadre Pablo. Ya para mi compadre, mi gran amigo. Le mandamos un saludo a Hugo Enrique López Arévalo. Compadre, Hugo, gracias.

saludar a Rita Turbiantes. Buenos días, Rita. Buenos días, buenos días. Ciro Álvarez, también le saludamos con todo gusto, en esta mañana. Excelente martes. Hoy cumplo 64 años. ¡Ah, cómo no! Un saludo especial allá para mi gran amigo. Sí, Ciro Álvarez, que hoy está cumpliendo 64 años de edad. ¡Felicidades! Enhorabuena, allá escuchando en La Mariana, Matamoros. ¡Felicidades, compadre! Que la pases bien bonito. Te deseamos lo máximo allá para mi compadre Ciro Álvarez. ¡Felicidades!

0: compadre Marroquín Partida, le mandamos un saludo en esta mañana, compadre. Un abrazo a tu familia, saludos y un abrazo también para usted, compadre. Cuídese bastante, que Dios lo bendiga a toda la audiencia. Bendiciones y a seguir dándole, compadre, con todo el cuidado del mundo. Gracias. Allá para Pepe Cabrera, también le saludamos a Pepe, ¿no? Pepe Cabrera, escuchando en Conrado Castillo de Padilla. Saludos, amigo. Excelente día. Igualmente para usted, mi amigo. Gracias. Excelente mañana. ¿Quién más se reporta? Elena Zapata. Muy buenos días, Elenita. Buenos días. José Manuel Padilla Rivera, escuchando el Morning Show de la radio. A toda la Riverada, les enviamos un saludo. Claro, ahorita les complacemos con el tema. Vámonos rápidamente con más música y regresamos.
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3: Tremenda Victoria que no se quiere levantar. Victoria, ánimo, Victoria, ánimo, ¿eh? Acuérdate lo que platicamos a todos los niños que no se quieren levantar para ir a la escuela, ¿eh? Dicen que si pasando de las 7 de la mañana están en la escuela, en la cama y no se quieren levantar, dicen que sale por debajo un monstruo. Sí, abajo de la cama sale un monstruo, ¿eh? Abusadillos. Oiga, le mando un saludo para Jesús Reta. Bonita mañana, lluviosa, buenos días. Desde el Emilio Caballero, casi casi al pie de la Sierra Madre, compadre. Sí, fíjate que estaba viendo que se reactivaron las cascadas, ¿no? Las que están allá para arriba, las que siempre menciono yo. Sí, sí, sí, se reactivaron con la lluvia. Sí, entonces, está muy bonito para allá ahorita. Está muy bonito, estaba checando acá en las redes sociales que está bien bonito, bien bonito. Oye, por ahí le mandamos un saludo allá para mi compadre el Poli, a la señora Kirina Sánchez de la Médico Villarreal, el buen Poli, del Mezquite, allá para Chito Cruz, el güero Minas, de parte de mi compadre el Fish, compadre, el buen Porro, saludos, hombre, de parte de mi compadre el Fish, el Pescadito, le mandamos un saludo especial, sí, ese lo de mi compadre el Pescadito, ¿eh? No. Bien activo el Pescadito, le mandamos un saludo, y Trae la cara de sueño mi compadre el Fish, pero bueno, un saludo especial. Nada, es cierto, un saludo especial para él. Y repito, el saludo para doña Kirina Sánchez, siempre fiel seguidora del HP en Américo Villarreal. Al buen Poli, allá en el Mezquite, a Don Chito Cruz, al güero Minas y el buen Porro. Órale, bendiciones. Oye, ese tema me lo está pidiendo la raza, ahí se lo mandamos. Pistoleros famosos, Ramón Ayala.

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1: Bueno, pues ahí le mandamos este tema ya al Güero Alcocer. Al Güero Alcocer, que le gustan mucho los temas de Poncho Villagómez. Y este tema también le gusta mucho, ¿sí? Oye, le mando un saludo especial a mi compadre, el plomero número uno, a la Mari, el plomero número uno, ¿sí? Por ahí va con rumbo a la chamba. Va por allá por... allá por Casablanca, allá por La Berta, allá por... bueno, por allá anda trabajando, ¿no? Dile a Diego Morales que se levante, que ya se levante. Anoche daba miedo, ¿sí? De parte de la Mari, compadre, que va con rumbo a la chamba. Le deseamos lo máximo, buen día. Que le vaya bonito. Y a mi compadre Diego, que se levante, ¿sí? ¡Compadre Diego!
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1: Bueno, un saludo especial acá para Aurelia Licón. Le mandamos un saludo, Aurelia. A Aurelia Licón le mandamos un saludo especial. Dice para Esperancita Sánchez, Lucila Sámano, para Jovita, Betty Rodríguez, Mari Castillo, Cristina Almaguer, Alfredo García, el Guardia y la Cuchara de Sabino, de parte de Aurelia Licón. Saludos, hombre, buen día. También por acá dice, buenos días, Rosbel Toño Muñiz. ¿Acaso hay otro? Un saludo especial a mi buen amigo Toño Muñiz, a mi esposa Mari de González, a mi madre Francisca Morales, allá para Fran Vallejo, para Teo Cardiel, para Gumercindo Quiñones, Fabián Medina y al Club de los Mandilones. Y muchas felicidades para don Ciro Álvarez, que la pase bonito, deseándole lo máximo, felicidades en este día de su cumpleaños al tremendo Ros Úñiga. ¿Qué dice Ros Úñiga? Ese mi Ras, no, el hombre del güero veloz, a mi compadre Ciro Álvarez, perdón, a mi compadre Ros Úñiga, el hombre del güero veloz, ahí le mandamos un saludo especial, ¿sale? Vamos al corte. Regresamos.
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1: Estamos en el ambiente musical, señoras y señores, en esta mañana, ¿sí? ¿Cómo está usted, diga? Platíquenos, cuéntenos, ahí está el teléfono disponible, 834-318-2402. Continuamos, dice por acá, al buen Félix Huerta, saludos a todos los acheperos de corazón, saludos a todos los mandilones, órale pues. Martín Pérez, compadrito Roosevelt, ¿cómo estás? Saludos para el ingeniero Arturo Pérez, para el ingeniero David González, al contador Cuco Heredia. Dice mi amigo el contador Cuco Heredia, compadre. Sí. Allá para el licenciado Francisco Cifuentes, Andrés Ruiz, Mari Carriedo, aquí disfrutando de la lluvia con un café calientito. Bendiciones para todos.

0: en la Unión Americana. Saludos, gracias a mi compadre Goyo. De Lupe.
1: Lo mejor del guardarropa.
0: Para la profesora Estefanía Villegas allá en Oslo, Noruega también. Saludos.

0: Buenos días.
1: Buenos días, dígame.
0: Aquí nos estamos reportando de la BTR, ya sabes, temprano hasta ahorita, en toda llamada.
1: Bueno, ya está, compadrito, qué bueno.
0: No, pues ahí saludando a la cucharita de Gabino y al gordo, el güey, de la colonia moderna.
1: Árale, ya está, compadrito, yo te lo mando, ¿eh?
0: Árale, cuéntame, ver.
1: Igualmente, bendiciones, hermano, cuídate.
0: Órale, bye.
1: Órale. Vía telefónica 834-31-824-02. Ándale, porque nos vamos con más música. ¿Qué más?
2: Para parecer rockero y darle
1: su pantalla. 343-520-0830 también. Conéctese con nosotros.

0: Acá está la música de Juan y Modesto. Se llama al estilo de la cumbia. Puede ser que sí, puede ser que no, puede ser que sí, puede ser que no. Bueno, oigan, vamos a la pausa, ya son las 7:00 a.m. 7:00 a.m. que no se le haga tarde, 7:00 a.m.
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1: Bien, ya estamos de vuelta, ya son las 7 de la mañana con 3 minutos, ya 7 de la mañana con 3 minutos, ¿sí? Una temperatura en la capirucha de 24 grados, una temperatura muy agradable aquí en Ciudad Victoria. Déjeme saludar a Juanito López, allá también para saludar a mi comadre Chelito en el Fobiste. Chelito, ¿cómo está? Un gusto poder saludarle, ¿verdad? En esta mañana, esperando se encuentre muy bien. Le mandamos las mejores vibras a usted, a mi comadre Chelito allá en el Fobiste. ¿Quién más por acá? José Martínez. ¡Ah, mi compadre José Martínez! Aquí escuchando como siempre a una de las mejores voces desde la radio. Gracias, compadrito. Gracias, José Martínez. Ánimo, compadre, ánimo. ¿Quién va por acá? Marina Valladares también. Bendiciones, Marina. Bonito día. Aquí el pendiente del HP. Dice por acá, mándame un saludo para Toño Muñiz.

0: Power para todos los de limpieza pública de parte del Big Power. Sí, como no, saludo especial a mi gran amigo el Big Power, siempre que por ahí lo ve por el barrio haciendo su chamba, pues ahí lo saludo y me da mucho gusto poder saludar a mi compadre el Big Power y a toda la racilla que andan ahí echándole ganas ahí en el palomo de la limpieza, ¿sí? Le mandamos un saludo a mi compadre el Big Power y a toda la racilla, a toda la cuadrilla de ahí de limpieza pública, ¿sí? Saludos, andan bien chambeadores los chavalones siempre, ¿eh?
1: Dice por acá,
0: compadrito, a darle con todo en este día. Órale, allá para mi compadre Paco Molina.
1: ¡Ese Paco Molina! Oye, pues nomás te manda saludos, pero nada. ¡Cállese, déjelo!
0: A mi compadre Paco Molina le mandamos un saludo. ¿Qué onda, compadrito? Dice, buenos días, me reporto Cachín Vázquez, a ver aquí acostado. ¿Cómo ves? Te escucho aquí en mi monstruo digital. Gracias, bendiciones. A mi compadre, mi gran amigazo, le mando un saludo allá para Cachín Vázquez, que siga acostado todavía. Qué bueno, hombre, mientras se pueda.
2: Levántate, descansar.
0: Échale ganas, compadre.

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1: Avanzamos, ya estamos de vuelta, mis amigos. Oiga, permítame rápidamente el santoral para el día de hoy. Pongan mucha atención a quienes lleven el santo nombre de Juan Francisco el día de hoy. Quien lleve el nombre de Quirico, ¿sí? Así se llama, Quirico y Julita. Quirico y Santa Julita. También quien lleve el nombre de Guillermo Aureliano Santos. Bueno, para todos ellos el día de hoy, felicítelos porque hoy es el día de

0: Susanto, si usted conoce a alguna persona con estos nombres que le acabo de mencionar, pues felicítelos porque sí, efectivamente hoy es el día de su santo. Vamos a hablar del clima rápidamente, darles un detalle aproximado a lo que es el clima, sí, pronóstico del tiempo, pronóstico de lluvia para este día, si hay un 80% de probabilidad de que llueva, con una temperatura máxima de los 29 grados, mínima 23. Ayer hizo mucho calor ayer, ¿verdad, compadre?
1: No, hombre, ayer todo el calor, pero bien sabroso.
0: Y no, hombre. Bueno, hoy va a ser un día muy agradable. 29 grados como máxima, mínima 23. Pero el día de mañana, máxima 34, mínima 23. Mañana va a ser calor, sí, va a ser mucho calor mañana. Jueves también. Lo que sí está bien claro es de que hoy, una temperatura muy agradable. 29 grados máxima, mínima 23. Con ráfagas de viento de 19 kilómetros por hora. Pero sí, hay pronóstico de que siga lloviendo aquí en la capital, Tamaulipeca. Sí, ándale pues, anótelo. Último fin de semana, no hay lluvia. Según lo que nos marca aquí el clima, no hay lluvia sábado y domingo, pero sí, hasta el viernes va a seguir el pronóstico de lluvia. Así es que hay que estar pendientes. ¿Sale, vale?
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1: Bueno, antes de irme a la pausa, 7 de la mañana con 16 minutos, esto va para aquellos jóvenes, a usted que todavía sigue acostado y que, pues, no tiene... pues ganas de levantarse para ir a hacer su actividad, su tarea diaria. Ponga mucha atención. Usted que no quiere ir a la escuela, niño, joven, estudiante, que no quiere ir a la escuela, ponga mucha atención, porque esto es una frase muy corta, pero muy proyectada. El secreto del éxito se encuentra en nuestra rutina diaria. ¿Qué quiere decir con esto? Que si no hacemos las cosas paso a paso, tal y como se debe, pues el día de mañana nos vamos a estar lamentando, ¿sí? Repito, el secreto del éxito se encuentra en nuestra rutina diaria. Hay que darle con todo lo que haga usted ahorita, todo lo que siembre se va a cosechar, ¿sí? Si siembra lo malo, va a cosechar lo malo. Si cosecha lo bueno, va a cosechar lo bueno. Si siembra lo excelente, va a cosechar excelencia. Échele ganas, actívese. ¿Sí? Vamos dejando a un lado la flojerita tantito. Es lo que pasa. Y a darle con todo a la actividad diaria. El secreto del éxito, la repito, se encuentra en nuestra rutina diaria. Vamos al corte y regresamos.
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0: 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De aquí está su música. Sí.
1: Bueno, oiga, por acá tengo un saludo rápidamente para Maricela Valladares Doria. Buenos días, Maricela Valladares Doria. Buenos días, ánimo, ánimo. Marci Fuentes, desde la colonia Álvaro Obregón, también saludamos allá en la colonia de las Cascadas. Qué bonito panorama por allá, ¿no? Como para ir el fin de semana, que todavía esté ahí, tomarse fotos. Sí. Aquí en Victoria hay muy buenas postales, muy bonitas postales naturales.
2: Ves a tomarte una foto ahí donde están los baches, apá.
1: ¡Cállese! En Victoria hay unas postales bien bonitas. Disfrútelas. Ahorita que está con esa, con este regalo de la naturaleza, lo que es lluvia. Ay, no importa, mójese. No pasa nada. No pasa nada. Sí. No pasa de una gripilla. Sí, vaya, disfrute de los. Ojo. Ahorita con esa temporada también. Es muy importante que ponga mucho cuidado. ¿Por qué? Porque ahorita somos muy novedosos. Le repito, tomar fotos, ahorita la cascada de lejecitos y todo eso, pero somos muy novedosos. Crece el río y ahí estamos en la orilla del río. No, oiga, no se acerque tanto. Hay que evitar accidentes, hay que evitar malos momentos en la familia. Entonces, hay que evitar todo eso. Disfrute, vea nada más de lejecitos, redes sociales también, ahí está. Entonces, pues hay que evitar accidentes, ¿no? Hay que evitar accidentes. Le digo porque últimos días, hemos visto notas que se crecen los ríos de repente y los atrapan y ahí quedan. Ahí quedan atrapados y en lo que llega la ayuda, esto, lo otro, pues llega uno con un espanto, un susto. Inolvidable. Saludos para Daniel López, excelente día, Rubel. Aquí escuchando en el trabajo. Gracias, Daniel. Gracias, siempre fieles a tu programa. Va a llover hoy. Dicen que todo el día va a llover, oiga, así es que. Así como el día del domingo. ¿Sí? No, así el domingo sí estuvo lloviendo todo el día. Quitaba, llovía, se quitaba, llovía. Así va a estar parecido el día de hoy, según aquí el pronóstico del tiempo, ¿sí? Ok, que si va a salir el sol el día de hoy, pues no hay pronósticos de sol, ¿eh? Pero bueno, la madre de naturaleza es muy caprichosa. Ahorita le decimos que va a llover todo el día y va a dar otro, pero bueno, vamos a esperarnos, ¿sí? Tantito. Mande, ¿qué más tenemos por acá? ¿Salud para quién? Para Ernesto Torres, compadre Neto, te mando un saludo, Neto, gracias. Dice por acá, te escuchamos en el Mante, Tamaulipas, compadre, escuchando el excelente programa matinal. Gracias, compadre Neto, gracias, allá en el Mante, Tamaulipas. Pero mientras tanto, vamos a ponerle más sabor, más ambiente musical en esta mañana. ¿Qué más tenemos, Charlie? ¡Súbele!

bonito día, buen día. Para esa persona que está preguntando que se va a llover, pues sí, ya está lloviendo acá para donde yo vivo, para la colonia Estrella. Está lloviendo, desde que amaneció así ha estado lloviendo. A mí se me hace que el sol ni va a salir. Bueno, Rubel, que tenga bonito día.

Gracias, Florecita. Gracias. Bonita mañana. Cuídense mucho también usted. Sí, está lloviendo prácticamente en toda la capital. Está lloviendo, pero bueno, así déjenme. No me le espanten. No me le espanten. Ahorita que hay lluvia, hay que aprovecharla porque luego no llueve. Ahí estamos. Que no llueve. Y hay muchas. Por ejemplo, a los amigos ahí en el campo, ¿les beneficia? Sí. Todo es bendición. Todo es una gran bendición. Usted que trabaja al aire libre, dice usted, bueno, pues, hijo de la mañana que se quite el agua. Pero para todos es una bendición, parejo. Un día sí, un día no, un día sí, un día no es bendición para todos. ¿Por qué? Porque el que vende sombrillas lo están bendiciendo con esta temporada. El que vende lonas, el que vende artículos para la lluvia, se está bendiciendo con esta gran lluvia. ¿Por qué? Porque le compran. Igual, el que está en el campo también se está bendiciendo. ¿Sí? Si usted trabaja en el campo y necesita sol, necesita que no llueva, cuando pasa esto también usted se está bendiciendo. Y el que vende sombrillas, el que vende lonas impermeables, pues nos está bendiciendo. O sea, hay un balance. ¿Sí? Buenos días, que tengas un excelente día, maravilloso, día lluvioso. Salud para Brenda Anaí Guzmán Gámez de la colonia San Marcos, que hoy está cumpliendo años, sí, que se está festejando el día de hoy. Bueno, el domingo se va a festejar de parte de sus tías Elsa, Sandra, Mine y Lili, que la queremos mucho. Mañanitas, por favor. Gracias. Claro. Bonito día, saludos. El día, bueno, está cumpliendo años y el próximo domingo la van a festejar allá para Anaí Guzmán Gámez de la colonia San Marcos. Hoy cumpleaños, repito, Brenda Anaí Guzmán Gámez, hoy está cumpliendo años allá en la San Marcos. Muchas felicidades.

Anaí Guzmán Gámez de la colonia San Marcos, hoy cumpleaños y el domingo la van a festejar primeramente Dios, ¿sí? ¡El domingo! La festejan, dice. El domingo es el día del padre, ¿no? Por cierto, aquí les tenemos este bonito tema de una vez para irles haciendo recordatorio, ¿eh? Todos y a todos.

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9: Es que en el calendario nos marca que 21, pero en sí es el domingo. Sí, en el domingo agarran un domingo, los domingos para el Día del Papá. Sí. Pero bueno, pues. Como quiera, pues vayan agarrando el tiempo porque se llenan los restaurantes, los negocios de comida, porque pues llevan mucho a los...
10: Yo creo que ni se acuerda la raza del papá.
9: Ajá. Pero, oye, le mando un saludo especial a mi comadre Liliana Hernández. ¿Cómo está Liliana? Buenos días, hermosa mañana de martes. Gracias, bendiciones. También se comunica conmigo mi comadre Cuquita Puga. Le mando un saludo a mi comadre Cuquita Puga. Allá para mi comadre Cuquita Puga en este súper martes. Deseándole lo máximo, Cuquita Puga. Gracias. Allá para Juan y Calomo. ¿Qué tal de agua? Aquí lloviendo mucho. Gracias a Dios. Saludos, Sarita Martínez. Bonito día allá para mi comadre Sarita Martínez. Fíjate que también esta agua, hablando de beneficios y bendiciones, ahí en la casa me salió una matita de melón. Va bien bonita. Y así al ladito salió una de calabaza, bien bonita. Donde quiera veo matas, bien bonitas, Así es que hay que cuidarlas, sí, no las maltraten. Y bueno, pues son bendiciones. ¿Quién quita y ahí saque yo un camión de melones, ¿no? De ahí de la casa. No, es cierto. Vámonos con más ambiente, más música, señoras y señores. Se llama La Picona. Es la música de Charles Ramírez. La Picona.

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1: Bueno, ahí levantamos en la música de Sergio Prado, se llama Las Tres Damas. Tengo un saludo para Dorita Navarro. Dorita, ¿cómo está? Buenos días, Dora Navarro. Oye, le voy a mandar un saludo por acá. Sí. A ver, déjame checar. Un saludo especial allá para el pequeño Eliud Emanuel Martínez García. Eliud, ánimo, A toda la racilla, a todos los alumnos que por ahí cursan la Escuela Primaria General Luis Caballero, allá en Horacio Terán, les mandamos un saludo a todos los profesores. Por aquí se reportan, mi compadre. Sí, saludos para Eliud Emanuel Martínez García. A todo el grupo de cuarto B, órale, de la Escuela General Luis Caballero, allá en Horacio, cómo no. Hijo, ahí lo veo todos los. ¡Ah! Gracias, compadrito. Y no, ahí conozco varios maestros y varios amigos ahí que he hecho amistades. Les mando un saludo muy especial.
2: Bueno, más andas ahí de cotincho. Cállese la boca usted. Pues ni modo que deje a mi hija sola ahí en la escuela. Nomás andas de conchudo ahí.
1: Cállese la boca usted. Bueno, espérame, hombre, me saca de rollo acá. Eliud Emanuel Martínez García, le mandamos un saludo, ¿sí? A todos los alumnos y profesores de ahí de la Escuela Primaria General Luis Caballero, les mandamos un saludo. Dice por acá, y saludos a La Pocha, mejor conocido como el Tres Bultitos, o el Poeta de Victoria, que por cierto tiene mucho que no se reporta el poeta, compadre. Tiene mucho que no se reporta el Poeta de Victoria, el tremendo Fernando Saláis Soto, mejor conocido como La Pocha, La Pocha.

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1: Bien, llegamos a la parte final, ya nos vamos. 7:52 PM, ya 7:52. Dice por acá, buen día, Rubén. ¿La podrás enviar un saludo para, sí, claro, para Benny Castillo del Rancho Santa Elena, que está... Lo mejor del que está acostado todavía, como los niños de la primaria, no quiere ir a trabajar por la lluvia, que ya se aventó un cafecito con galletas de animalito y se volvió a acostar, dice, y acabo mundo y te quedas, dice, qué bueno, compadre, qué bueno, a todos que están por ahí aprovechando esta fresca, esta bonita, esta bendita lluvia para seguir acostados y que pueden, pues qué bueno, compadre, qué bueno, bendiciones, ya lo vamos, yo regreso hoy por la tarde de 4 a 6, primeramente Dios, aquí estaremos con usted y por supuesto le damos paso al maestro Jorge Enrique Hernández en el show del Molcajete, así es que no se lo pierda, de 8 a 10 de la mañana, mientras tanto cuídense mucho, que Dios me los bendiga, si está almorzando, buen provecho, si está desayunando, buen provecho, gracias. Bonito día. Antes, me cayó otro, dice un saludo para Flor Margarita Martínez Mora. Bendiciones, saludos de parte de Carlos Pérez Rodríguez, allá para Flor Margarita Martínez Mora. Ahora sí, ya nos vamos. Gracias, bonita mañana.

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Esta gacelita, tema de la inspiración de don José Santos Ramírez y Aguilar, que en paz descanse, ¿verdad? Sí, los nacionales, le grabaron ahí varias canciones a don Santos Ramírez, la viborita, ¿verdad? La viborita, la gacelita, el padre postizo. ¿Qué otra canción por ahí? Anda otra canción por ahí que le grabaron. Oye, ¿y que la rompieron con la gacelita? Así es, Benny. Así es, papá. Chuy Pedraza, de los que le tuvieron fe a don Santos Ramírez. Y mira, la gacelita ahí se quedó. Pero por ahí supe que don Santos te dejó las regalías a ti, mi chupacabras. Pues claro, papá. ¿Quién era su promotor? ¿Quién era su manager? Dijo aquel. ¿Quién era su manager? Digo, algo tenía que quedarle el viejón. ¿O te vas a empachar de regalías?

0: bárbaros estos chavos, ¿eh? Qué limpia esta ejecución.
1: Pensamientos.
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bendito día. Lupita García, Alma Aurora, Carlos Salcedo, échale para la Sierra Chiquita, dice, para Congregación Caballeros, Conrado Requena, que siempre presume a Congre York, dice aquí. Buenos días, Jorge, saludos. Saludos, compadre. Isaías Martínez, ¿cómo estás? Bendiciones, dice, hermosa caída de agua que Dios nos da. Seguro que sí, Gracias a Dios por esta bendita lluvia, porque es muy necesaria y para todo, ¿verdad? Jorge Enrique, salúdeme a Brenda Anaí Guzmán Gámez de la colonia San Marcos, que está cumpliendo años, que ya se festejó el domingo. Pues ándele, ¿por qué se festeja? ¿Por qué se adelantó? Digo, que si le puede poner las mañanitas y usted se las canta, porque usted las canta mejor que cualquiera. No me quieran confrontar, de veras. Ya ven que la gente le encanta el chisme a la gente, ¿verdad? Sí, y son capaces de decirle, oye, Coco Quique te estaba remedando, cuando no es así. No, la gente, ya sabes que la gente le encanta. Así es, Benny. Bien marcadito el bass y el cencerro. Ahora hasta director artístico salió este camarada. Cállate, Benny. Deja a Lalo en paz. Déjalo. Pues está diciendo que bien marcadito el bass y el cencerro. Ahora hasta director artístico sale ya cualquiera. Cállate, Benny. Para el maestro Fer, yo sé que no es viernes del recuerdo, pero si me puedes poner la canción del arbolito. No, espérense, oiga, espérense de veras. ¿Cómo que el arbolito?

mere, mere sabor, ¿verdad? Este ritmo que tocamos. Bueno, gracias. 8:27 minutos a las 9. 9 de la mañana van a estar los nacionales de Linares, oiga. Sí, señor. Oiga, mamá.

0: Explícame tú, Chuy, ya lo había dicho yo anteriormente, ¿por qué dices algo así? Bueno, la letra, ¿verdad? Dice que no alcanzas a mencionar ahora sí todos los ejidos, ¿verdad? Dice, difícil de mencionar. Pero ¿qué pasa? Que más adelante dice,
1: ay, discúlpenme, me faltó el Sepozán y la Gloria.
0: es que sí, o sea, si ya te habías disculpado por los demás ejidos difíciles mencionar, así dice la canción, y más adelante,
1: de sencilla en machos, siempre no vamos, se me había olvidado el Tepozán y la Gloria.
0: o sea, si vas a mencionar el Tepozán y la Gloria, menciona los que son difíciles mencionar, ¿eh? Pues eso díselo al autor.
2: Pues sí, vení, pero...
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Claro, venimos, y el hambre.

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9: Bueno, mientras nos acomodamos aquí, no, síganle ustedes para que nos crean. Mi querido Chuy, pues son todos los nacionales, ¿no?
10: Así es, los cinco.
9: O sea, trajeron fierros y todo, como todos queriendo pelear de una vez.
10: Así es.
9: Oye, mi Chuy, qué gusto estar, ahora sí que saludándolos, viéndolos desde... Pues yo creo que desde el festival que no los veíamos, ¿no?
10: Así es.
9: Pues ya que sí. Hace un mes, va a ser un mes. ¿O qué fue? ¿Cuántos? ¿En marzo? ¿Abril? No, ya dos meses.
10: No, ya dos meses.
9: Ya dos meses,
10: sí.
9: Hoy.
10: Sí, así es.
9: Bueno, entonces madrugaron.
10: Madrugamos. ¿Sí? No, para uno que madruga, otro que no duerme. Bueno, primeramente, buenos días a todo tu público de La Más Prendida, HP.
9: Ajá.
10: De aquí de Ciudad Victoria. Pues aquí estamos, Nacionales de Linares. Ya teníamos tiempo anunciándote que queríamos, sí, venir. Y se llegó el día, pues ya buscamos que estuviera cerca el Día del Padre y es el motivo por el cual estamos aquí contigo. Perfecto. Gracias por recibirnos.
9: No, ya saben, esta es su casa y pues vamos a platicar largo y tendido, sí, ¿verdad? Porque por ahí vi un anuncio ya en redes sociales,
10: sí,
9: de Pavina, que les mandamos un...
10: Claro que
9: un
10: sí, le
9: saludo.
10: Mandamos un saludo. Y...
9: Vamos a hablar de eso.
10: Sí.
9: Ya para que la gente no empiece con que ya lo sacaron, ya ves, como
10: no,
9: de la gente,
10: nacional,
9: ¿verdad?
10: No sacamos a nada.
9: Que lo abandonaron y no nada de eso. Nada, pues de una vez.
10: Sí, claro.
9: Chuy,
10: pues
9: platícanos cómo está todo eso.
10: Pues algo delicado de salud, ¿verdad?
9: Ajá.
10: Lo cual le impidió seguir en la música.
9: Ok.
10: Y pues deseamos todo lo mejor para él. Y pues ahí con su familia, que lo apoya bastante, y pues todos lo estamos apoyando ahí, ¿cómo se dice? Moralmente, ¿verdad? Para que pues se le haga más liviana la carga, ¿verdad?
9: Claro, sí, claro.
10: Una enfermedad pues es una carga, pero hay que tratar de alivianar la carga.
9: Sí, totalmente, ¿no?
10: Sí.
9: Entonces, para que no empiecen a salir los rumores, los de malos entendidos, ¿verdad? Entonces,
10: así es.
9: Chuy lo hace, ahora sí, de propia voz, ¿verdad?
10: Así es.
9: Entonces,
10: claro,
9: fueron tantos años, ¿no?
10: Sí, él estuvo en Nacionales 46
9: años. 46
10: años. 46 años.
9: Correcto. Y entonces se da el hecho o el caso de que por su situación de,
10: sí,
9: salud, pues ya no le permite trabajar.
10: Así es.
9: Entonces dejará ser parte ya oficialmente.
10: Sí, oficialmente, por decir, él ya hizo un video ahí publicando.
9: Ajá.
10: A todos sus seguidores, porque yo creo que en cualquier grupo cada elemento tiene sus seguidores.
9: Claro.
10: Y claro, son seguidores del grupo, pero cada uno tenemos nuestros seguidores. Él ya anunció por ahí su retirada de la música.
9: Okay.
10: Y entonces, pues ya pues estamos conscientes, ¿verdad?, de que él, lo que empieza, lo que un día empieza,
9: claro,
10: pues un día termina.
9: Sí, y son también ciclos, y, se puede decir, digo, no de la manera en que él hubiera querido, ¿verdad?
10: Así es, porque sí es algo difícil dejar de trabajar. Claro, es por cuestiones de salud.
9: De salud.
10: Es algo difícil, pero tenemos que entender que así es la vida. La vida del músico y la vida de cualquiera.
9: Sí, totalmente, sí. Totalmente.
10: Así
9: nos
10: es.
9: Estará oyendo, Pavinto.
10: Pues ojalá. Y nos
9: ojalá,
10: esté,
9: ¿verdad? Para que oiga los mensajes.
10: Si no,
9: ahorita le marcamos para que
10: marcamos,
9: se ponga a ir, ¿verdad?
10: Hacemos una transmisión también.
9: Sí, claro. Ah, sí. Pues sí, es cierto.
10: Ahí mero le va a llegar.
9: Bueno, 8:53 minutos, 8:53. Vamos a platicar largo y tendido de toda tu trayectoria.
10: Claro que sí.
9: Tuyos son más años, ¿no? ¿De carrera?
10: Ah, sí,
9: de carrera,
10: yo,
9: de carrera.
10: De carrera musical. De carrera musical. Empecé en 1968.
9: 68, que son 50 y que 7, pues, 50 y...
10: Por ahí, saquen la cuenta. Yo estaba pollito todavía. Tenía,
9: no con nacionales.
10: No me vayan a decir pollito porque
9: digo,
10: ya
9: no con nacionales,
10: uno
9: que, no.
10: ¿Perdón?
9: No. No con nacionales.
10: No, todavía no.
9: Okay.
10: Empecé en un... Era un dueto ahí en Gualahuises. Señor, en paz descanse, Carlos Navarro fue a invitarme. Yo andaba en el rancho allá piscando maíz con mi papá y mis hermanos. Y allá fue a invitarme a trabajar y pues yo me quedé así como que sí. Ya me dice mi papá que si quería yo trabajar con él, sí. Yo era menor de edad todavía.
9: Dijo, te vas a ir a jalar,
10: sí,
9: pero vas a fregarle acá también.
10: Ah, no, nos íbamos a trabajar los sábados o sábado y domingo. El lunes amanecía en el rancho ya con mi papá a trabajar en la agricultura.
9: Ah, okay.
10: Fui agricultor, yo de 14 años traía ya una yunta.
9: Y la gente piensa que no sabes agarrar el machete.
10: No, no, lo que hace poquito.
9: O agarras pura güira. Y...
10: No, eso no existía
9: nada.
10: Todavía. Era
9: no
10: el machete.
9: Nada. ¿Sí?
10: Machete bien afilado en piedra.
9: Oye, Michio,
10: y fui de a caballo también. Eso. Hace poquito ahí me dieron ganas de subirme
9: de montar,
10: un
9: de montar
10: a caballo.
9: Sí, vi ese video donde temblabas mucho.
10: Sí.
9: ¿Después de cuántos años?
10: No, más de 50 años.
9: Oye, preséntanos a tu gente, Chuy.
10: Mira, ¿a quién presento?
9: No.
10: Bueno, a todos los voy a presentar.
9: Sí, claro.
10: En el grupo que ya muchos ya los conocen. Diego García Barba en el bajo eléctrico.
9: Ok.
10: Panchito García Barba, son hermanos ellos dos.
9: Ah, hermanos.
10: Sí. En el bajo quinto, segunda voz también Diego.
9: Okay.
10: En el saxofón, Manuelito Barba Carrillo.
9: Uh-huh.
10: En la batería, recién entrado.
9: Okay,
10: la bienvenida.
9: La bienvenida oficial.
10: Ya oficial a Jubel Hernández Martínez.
9: Okay.
10: en la batería.
9: Muy
10: él
9: bien.
10: Entró pues cubriendo a Pablo, ya Pablo nos dio la definitiva, que ya no pudo.
9: Uh-huh.
10: Entonces ya le damos la bienvenida oficial a Jubel en la batería.
9: Para que los buenos ya los conocen, ¿verdad?
10: Así
9: la
10: es.
9: La mayoría de la gente. Pero bueno, en nuestro WhatsApp, usted ya lo conoce, el 834-352-0830. Para si quiere dejarle algún mensaje a Pavino, los nacionales,
10: claro sí.
9: Aquí los vamos a aceptar. Nuestra línea telefónica también estará disponible para que usted nos llame. Usted ya conoce el teléfono.
10: Así
9: y tenemos
10: ya sabe
9: muchas
10: cómo
9: sorpresas,
10: llamar.
9: ¿Verdad? Pero sí trajiste regalos para los papás, chulo.
10: Claro que sí.
9: Porque
10: claro
9: no,
10: que
9: la
10: sí.
9: Gente nomás. No, no,
10: ahorita vamos a meter el tráiler aquí al estacionamiento.
9: El remolque, dijo
10: sí.
9: Aquel.
10: Así es.
9: Bueno, vamos a una pausa. Yo creo que sí. Yo creo que sí, vamos a checar aquí porque ese Benito lo tuve que mandar a descansar para.
10: No cabía aquí ahorita.
9: No cabe en ningún lugar.
10: Saludos para Benito,
9: sí.
10: Y que le salude la gente.
9: Oye, Chuy.
10: Dime.
9: Vamos a darle, no hay pausa. Vamos a darle a la plática.
10: Sí.
9: Ahora. ¿Te acuerdas tú cuál fue la última producción que hiciste, pero en un estudio?
10: Ah, en un estudio.
9: Sí.
10: Fue La de la gacelita.
9: La de la gacelita.
10: Así es, ¿verdad? Y varias más.
9: Ok. 14 sí, digo, de porque ya ves que ahora se está.
10: Ya es otro rollo.
9: Sí. Ya pura producción en vivo y todo, ¿no? Sí. Entonces,
10: ya todos grabamos.
9: A todo eso, ya estás sacando temas que ya habías grabado, sí, pero ahora en vivo, ¿verdad?
10: Así es.
9: ¿Y qué dices tú? ¿Quién iba a pensar, verdad, que iba a hacer esto?
10: Sí, pero pues la misma situación. La tecnología.
9: Ajá.
10: Yo no pensaba que iba a usar el celular, ese que le tallas así.
9: Estás moviendo el dedo por ahí para abajo.
10: Sí, tuvimos que entrarle porque así nos lleva la tecnología. Sí, estamos haciendo grabaciones que teníamos por ahí empolvadas. Estamos sacando y pues nos las está pidiendo el público, ¿verdad?
9: Okay.
10: Porque Nacionales siempre complace a su público.
9: Sí, porque ahora, ya hay la facilidad, ¿no? Que con el aparato celular,
10: sí.
9: Tienes que ofrecerle al público, ¿no? Para ver qué es lo que estás haciendo y que el público se da cuenta, ¿no?
10: Así es.
9: Entonces, pues tienes que entrarle y si no te quedas.
10: Ahí te quedas, sí.
9: ¿Verdad?
10: Después de que, mira, para empezar a grabar en aquellos años, batallabas tanto. ¿Por qué? Porque no tenías un estilo.
9: Sí.
10: Tráeme un estilo. Te encargaban un cassette de lo que tocabas. Ahí te va. Muy bien, está bien tocada tu música, pero tráeme un estilo. ¿De dónde?
9: Pero tú ya te quedaste con eso.
10: Sí, no.
9: ¿Tú ya te quedaste con el estilo?
10: El estilo nos lo dio Los Pendientes.
9: Sí, ¿verdad? ¿Cuántos años de Los Pendientes?
10: No, pues ese lo grabamos en el 81.
9: En el 81.
10: Sí, vino saliendo a principios del 82.
9: Ah,
10: y
9: okay.
10: Ya por ahí nos fuimos. Nos quisieron hacer cumbieros totalmente.
9: ¿Y no?
10: Pero no, grabamos nomás uno. Sí, funcionaron. Pero lo de nosotros, con lo que te sientes más a gusto y seguro, es el huapango. O sea, lo norteño, ¿verdad?
9: Es lo tuyo.
10: Es lo de Nacional.
9: Pues hasta como Alegre de Terán te quisieron hacer, ¿no?
10: Sí, también.
9: ¿Cuántos años fueron, Chuy? ¿Te acuerdas que te despediste y regresaste?
10: Ah, sí.
9: ¿Cuánto tiempo fue, Chuy?
10: Fue
9: los canarios.
10: Canarios de Nuevo León. Bueno, ahí mira, te comento y le comento al público. Ahí nada más fue grabación.
9: Okay.
10: No hubo trabajos alguno, dos, pero no como para continuar.
9: Un catálogo de la compañía, ¿verdad?
10: Sí. Y ya pues se me presenta la oportunidad de volver a rehacer el grupo y vámonos de ahí para acá y hasta ahorita.
9: Perfecto.
10: Estamos trabajando, nos apoya mucho el público.
9: Qué bueno.
10: Y pues aquí andamos.
9: Muy bien, vamos a ir a una pausa y ahorita regresamos, ¿eh?
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0: bueno, ya son las 9:03. 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
0: 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Y no está Benito aquí, pero hace rato le dijo a en un descuido dice que está vendiendo lanchas de motor.
1: Es lo que te iba a decir, me la ganaste. Si a lo mejor Benito ya anda en una lancha.
0: No, y Toño es muy aventado, dice. Sí. Pues que no le busque porque de rato le...
1: Sí.
0: Bueno, dice por acá, bueno, son saludos. Sofía, que cumple 14 años.
1: Ah,
0: bueno, ahorita que armen sus fierros, les vamos a tocar las mañanitas. Mira, Coco Quique, felicidades a los nacionales de Linares, super grupazo, orgullo de Linares, porque siempre nos alegran con su música, los grandes bailes, y si son de gorra, mejor. No, eso no dice, ya lo estoy poniendo
1: la gente
0: yo.
1: Le gusta pagar.
0: Que Dios lo siga bendiciendo, y a Don Chuy, que tóquenme el chocho.
1: Claro que sí.
0: ¿Es un guapango o qué?
1: Es un guapango.
0: Ah, ok, bueno.
1: Pues tú que me entendiste.
0: No, pero digo que es. dice por acá, Inocencio Torres es el que le saluda, ¿eh?
1: Oh, gracias.
0: Bueno, dice que tengan excelente día. Saludos a los.

0: pueda ver a través de la página de La Más Prendida y sigan las redes sociales de ¿qué son? Nacionales de Linares, las redes de ustedes, ¿sí?
1: Sí.
0: Los Nacionales de Linares.
1: Oficial. Okay.
0: Perfecto. Entonces, ahorita vamos a que Don Chuy perdió mucho tiempo en la plática y mire, apenas se anda acomodándole.
1: Sí, pero eso es nada más aquí en los eventos.
0: Así. A ver, yo creo que así, porque esas captan así tú pasando. Sí. Ándale, así mero. No estás así.
1: En los eventos,
0: sí,
1: es pura música.
0: Dale, Chuy, dale. Venga de ahí.
1: A ver, ¿cuál es lo que pidieron?
2: El chocho, vámonos.
1: Bueno, desde allá, desde casita. Nos van a contestar lo que vamos a preguntar, como Órale, siempre. Pues. ¿Y cómo se pide este huapango? Contéstenme. Aquí les va, dice.

0: También corta.
1: Así es.
0: Pero si hubiera distintivo, ah, papá, dale para que sigan pagando.
1: Así es.
0: Jorge Enrique dice: gracias a los nacionales de Linares, con el tema el sax. Dice: soy Mari, oiga, los polines y la... A ver, contéstale, Chuy.
1: A ver.
0: Que si los polines y las láminas también tienen ahí en la perla ferretera de la minera, sí, ¿verdad?
1: Y a muy buen precio.
0: A muy buen precio.
1: Usted sí. Nada más diga que lo escuchó
0: que va
1: aquí
0: parte
1: con los nacionales.
0: Y le van a dar precio, ¿verdad? Así es, así órale. Es. La gente aquí se cree todo, Chuy. Lo bueno que no dijimos el precio.
1: Ah, no, el precio bueno, se lo van a decir.
0: Saludos al tocayo Chuy Pedraza desde Graciano Sánchez de San Carlos.
1: Gracias.
0: Bueno,
1: saludos.
0: Los nacionales de allá de la Diana. Oye, Chuy, ¿cómo les hablan de veras?
1: Sí.
0: Oiga, también marque a cabina 318-2402 para que usted platique en vivo.
1: Ah, claro.
0: En vivo sí. Y a todo color con él. Aquí, ya estamos ganchados, Andrea.
2: Sí.
0: Ok. En el Facebook de La Más Prendida ya pueden escuchar y ver la transmisión.
1: La transmisión.
0: Para que no crea que esto está, ahora sí que está preparado. No, esto está en vivo. Es buenos en días, vivo. A sus órdenes.
3: El maestro Luna nos manda a saludar a don Chuy Pedraza y su equipo de música.
1: Gracias.
3: Ahí estamos al contacto.
1: Claro que sí.
3: Que tenga buen día y los saludos de su amigo el rey del Huapango, maestro Luna.
0: Muy maestro bien. Luna.
1: Ah, muy bien. Saludos, igualmente de aquí para allá.
3: Aquí estamos en contacto.
1: Claro que sí. Gracias.
0: El rey del Huapango, el maestro Luna.
1: Andere.
0: Hijo acá, el bueno. Sí. Buenos días, saludos para los nacionales. Hermosa música. Yo les ofrezco un trolelote aquí en mi humilde casa, Colonia El Mirador.
1: Ahorita
0: doña,
1: vamos para allá.
0: Doña Mari Ochoa. Dice para David Rafael, saludos nacionales de Linares, la canción del gallito.
1: Ándele.
0: Bueno, oye Chuy, acaban de celebrar ¿cuántos años?
1: 50 y qué. 53, ya vamos para 54.
0: Sí, por ahí, nada más.
1: Por ahí más o menos.
0: ¿Y cuál es el éxito que tú consideras que ha sido?
1: Digo, mira,
0: nacionales.
1: Los pendientes ha sido desde... Desde que lo sacamos, ahorita está muy fuerte el chocho también.
0: El chocho.
1: Así es.
0: Entonces por eso
1: y
0: la gente...
1: Y no dice nada, yo creo que es la música o no sé qué.
0: Pues
1: no,
0: es que
1: no, no hay letra, es la música, aparte la pregunta que hacemos cuando la vamos a tocar. Y todo el mundo, donde quiera que vamos, todo.
0: ¿Y qué se contesta, Chuy?
1: Don Chuy, síganle.
0: A ver.
1: Don Chuy, tócame el chocho.
0: Ah.

0: todos.
1: Ah, ok. Ah, ya entendí. Ya. Chuy.
0: Ah, sí, sí.
1: El inocente te dice.
0: Sí.
1: Qué bueno, Chuy, qué bueno.
0: Antes de que se me pase, porque si no nos van a reclamar el sábado. El sábado mandamos un saludo de parte de Nacionales hasta el Ejido La Gavia, la capital del mundo. Y de
1: no llegamos Chica. Hasta allá, Chuy.
0: No llegas. Bueno, no.
1: No, sí llegamos. Sí. Y aparte con el Face en también. La Gavia, ¿no?
0: Ahí,
1: sí.
0: Ahí vamos a estar, queremos anunciarles porque a veces que hay gente que llega ya.
1: ¿Cuándo, el sábado?
0: Ya tocamos, el sábado este 20 de junio.
1: ¿En gorrita o...?
0: Es una, para es la una gente. Fiesta, es una fiesta gratis.
1: Ah, gorrita, papá.
0: Dijo comida, música, ¿qué más? Bebida, mucha agua, porque ya llovió. Ahí va a estar a partir de las 4 de la tarde a 9 de la noche. Así que lléguele temprano. Claro, antes de nosotros está Grupo Mezcal.
1: Ah, va a ver, es en grande.
0: Y enseguida nosotros estarán nuestros amigos, los hermanos Quintana.
1: Ah, también, mira, oye, va a estar bueno el jolgorio.
0: De 9 hasta que amanezca.
1: Hasta que amanezca.
0: Leche, Chaco.
1: Dice Nacionales de Linares, ya saben que siempre Victoria será su segunda casa. Feliz Día del Padre para todos, dice el Vaquero Torres.
0: Ah, claro que sí, Vaquero, saludos para ti también.
1: ¿Con qué nos van a amenizar ahorita, Chuy?
0: Mande.
1: ¿Con qué nos van a alegrar?
0: Pues si cumpleaños, un cachito a la mañanita.
1: Venga de ahí, sí, para todos los cumpleaños. Ah, Alexia, ¿verdad? Cumpleaños hoy de nuestra jefa de recursos. Ah, sí. Mírala, mírala. Pues
0: sí,
1: bueno, órale.
0: Ganó.
1: Se ganó las mañanitas. Venga, venga.

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0: Más prendida, están con nosotros los Nacionales de Linares. Si usted acaba de encender su radio, Chaco Quintana dice a todos los Nacionales y agradecidos con Pablo por muchos años de enseñanza que nos dejó en la música y un estilo que deja con Nacionales.
1: Así es.
0: Chaco, gracias, Quintana. Bueno, así es que estamos aquí con los Nacionales. Nuestra línea telefónica disponible para que usted la marque, el 3182402, y nuestro WhatsApp, que usted ya lo conoce. ¿Cuál es, Chuy? ¿El WhatsApp de cuál es el de la más prendida? El WhatsApp.
1: El 834-352-0830.
0: ¡Qué memoria tienes, no, Chuy, de veras! ¡Qué memoria!
1: Porque todos los días estoy pegado al radio.
0: HP, buenos días.
2: Buenos días, oiga.
0: A sus órdenes.
2: Quiero felicitar a los Nacionales, que soy una fan. Que Diosito los bendiga. Y soy acá de la Primavera.
0: De la Primavera. ¿Cuál es su nombre, señora?
2: María Hipólita Olvera.
0: Ándele, María Hipólita.
2: Muchas felicidades y que Diosito los bendiga y siga cosechando muchos éxitos.
1: Gracias, Dios la bendiga.
2: Y gracias.
0: Ándele, bueno, doña Hipólita, que habla de la colonia Primavera. Oye, Chuy, entonces, ¿en qué estábamos? Se me fue la onda. Primero, en que, bueno, lo de Pablo, ¿verdad? Sí. Que ya lo haces oficial, que
1: sí.
0: Por cuestiones de salud deja de pertenecer a Nacionales de Linares. Y pues bueno, que le agradecen, ¿no? Tantos y tantos años, ¿no?
1: Sí,
0: tantos. Todavía años. En el último festival aquí andaba, ¿verdad? Lo saludé.
1: No tocó.
0: Sí, lo vi.
1: Venía a ver si podía, pero bueno, no fue posible, pero aquí anduvo. Un saludo a muchos amigos.
0: Qué bárbaro. Bueno, un saludo. Dice, felicidades a los Nacionales que toquen la cosecha de mujeres. No traemos la herramienta completa, mamá. Pues también no puso nada así de un signo ahí, ¿verdad? Mándeme el número, ¿verdad? Ahí claro, mero.
1: No, pero el sábado ahí en la Gavia.
0: Claro que sí, que se vaya a la Gavia.
1: Sí, ahí en la Gavia.
0: Ahí le van a tocar las canciones que quieran, ¿verdad? ¿Qué nos van a interpretar, Chuy?
1: Pues mira, aunque sea un cachito, al cabo, sí, al cabo. Ya se lo sabe la gente de la Sierra Chiquita.
0: Sí, oíste el comentario que hice, ¿no?
1: Sí, sí. ¿Quién la compondría? Pues quién sabe. Vamos
0: Es que primero, ¿para qué deja de mencionarles? Que sí, porque son difíciles de mencionar. Perdón, se me olvidó la Gavia y qué. Sí. Perdón, es que.
1: Sí, pues así es.
0: El Tepozán y la Gloria.
1: El Tepozán y la Gloria.
0: Sí, pues sí. Y no le paras y luego.
1: Sí, y luego pues, otra vez. Pues, bueno. Muy buena observación.
0: Claro.
1: ¿Quién lo compuso? Bueno, vamos a ver si.
0: Oye, de veras, ¿quién será el autor de
1: pues no,
0: alguien de San Carlos debe saber?
1: Alguien, pues que era de dónde, de Charcos. Charcos es un ejido que pertenece a Villagrán.
0: Ah, ok.
1: Tamaulipas.
0: Pues, si todavía vive, felicidades, ¿verdad?
1: ¿Sabes a quién le podemos preguntar?
0: Ajá.
1: A Félix Daniel, después de mandarle un saludo.
0: Félix Daniel, primero te saludamos,
1: primero
0: Daniel.
1: Primero te saludamos.
0: Sí. HP, buenos días.
2: Buenos días, Jorge.
0: A la
2: Quiero
0: orden.
2: Quiero saludarlo con mucho aprecio a usted y a todo el personal.
0: Gracias.
2: Y a todos los que oyen el programa.
0: Gracias, Tina.
2: Y también, mire, permítame, tantito. Ayer estuve compartiendo el pan y la sal con los del Parque La Loma.
0: Ajá.
2: Y están oyendo su programa y ahí compartimos, todos los que trabajan ahí, compartimos el pan y la sal ayer a las 10.
0: Ah, mire qué bien, ¿sí? Qué bonito.
2: Un saludo para todos y están oyendo su programa.
0: Tan bonito, Tina.
2: Tan bonito.
0: Ah, bueno.
2: Pues, gracias.
0: Ánimo, Tina. Ánimo, bueno, pues venga de ahí.

0: da sed.
1: Da sed. No, es muy temprano, Chuy.
0: Es temprano, pero.
1: Dice que el que compuso, compuso estos versos, el señor César Bernal.
0: Ah, dale,
1: dice
0: se
1: aquí
0: menciona.
1: Que así dice el conjunto Privilegio.
0: Ah, bueno.
1: Pues bueno. Ah, yo pensé que ella sabía. Es que lo está firmando, dice.
0: Sí.
1: Buenos días, Jorge. Felicítame a los nacionales. A la primera voz, Don Chuy. Me gusta mucho su música. Estoy en La Sosa. Que me manden saludos porque el jueves cumplo años. Si es que Doña María de Guadalupe. Dice, buenos días. Dice, ¿qué grupo está en la radio? Y a usted quiero mandar felicitar a mí. Ah, saludos, saludos a ustedes y a mí.
0: Gracias.
1: Y quieren saludar a José Guadalupe Sánchez de la Cruz, que es su cumpleaños, y que un hasta tan tan, así nomás y ya. Ya, ahí está en las mañanitas. Es que ya no se usan las mañanitas por radio.
0: No, ya no.
1: Se mandan por WhatsApp.
0: Por WhatsApp.
1: Yo les digo, ¿para qué piden? Sí, pues, ya se mandan por WhatsApp. Sí. Desde San Luis, Missouri, Chuy.
0: Ándele hasta la Unión Americana.
1: Dice, para Luis Alemán y familia Alemán Vázquez, de San Luis, Missouri. Bueno, doña Cuquita Puga nos habla y que tiene una fonda. Que allá los espera saliendo de aquí.
0: No le muevan.
1: No sabe,
0: no
1: doña
0: sabe.
1: Cuquita, no saben la que se acaba de meter. Dice, dígale que aquí los espero saliendo.
0: Ah, muy bien. ¿Dónde? ¿Qué dirección?
1: A ver, no,
0: que nos mande la ubicación.
1: Ya no anota nada, pura ubicación.
0: Ya,
1: Chuy.
0: Como antes iba uno a tocar a determinado lugar. Oiga, aquí vamos bien para la boda. Sí, ahí van bien.
1: Sí.
0: ¿Pero para dónde era?
1: Ahí siguen, ¿verdad? No, y ahora no. Te mando la ubicación.
0: Sí, ya le preguntas a.
1: Hasta solo se va el carro.
0: Sí,
1: ¿verdad?
0: Le pones el PTR al teléfono. Ya
1: ay, Chuy, tú ya hablas muy tecnológicamente. Sí, digo, pues, ¿qué?
0: Te dije que no le quería entrar, por eso.
1: Así dicen muchos, ¿verdad?
0: Sí.
1: Oiga, ¿por qué no agarra usted el celular?
0: Sí.
1: No, porque no, no, porque no. Dice, me platicaba un compadre. Dice, oiga, ya le entró al celular, era un plomero. Dice, pues no quería, pero mis hijas, ándele, pa, porque usted es plomero, usted es plomero. Dice, y ahora me regañan porque no lo suelto. Que lo más tarde. Buenos días, dice. No, pues es el mismo. Voy a ir a una pausa comercial. No, no tengo pausa. Entonces, próximas presentaciones, Chuy.
0: Bueno, el próximo sábado.
1: La Gavia.
0: La Gavia. Recuerden que es de Nacional, estaremos de 4 a 9.
1: De 4 a 9.
0: A 9 de la noche.
1: ¿Corrido, papá, o con pausita?
0: No, nah, pues son unos dos intermedios ahí de 2 minutos.
1: Vez.
0: Sí, poquito más. Para que cambie de bailador, oye, el que no ande a gusto.
1: Por si sale otro jale,
0: sí,
1: vámonos.
0: Sí, vámonos.
1: Bueno, bueno. 9:26. Aquí estamos transmitiendo también a través de la página de La Más Prendida. Un saludo para el grupo. Es muy bonita música y de muchos años atrás ya son legendarios. Bonitas canciones. Dice, tengo una pregunta. ¿Quién le puso el nombre de Nacionales de Linares si todos son de Linares?
0: Muy buena pregunta. El nombre de Nacionales de Linares nos lo puso el cachorro Juan Villarreal.
1: Don Juan Villarreal.
0: Así es.
1: Ande.
0: Sí, porque grabamos un disco sencillo en la marca que él tenía, que era Discos Hobby. Y
1: okay.
0: Pues grabamos que fue una cumbia y un bolero. Bueno, no pasó mucho, pero nos dio el nombre.
1: Vale,
0: que es,
1: vale.
0: Que es, y ya se quedó.
1: Seguramente ya traías otro nombre tú, ¿no?
0: Los Alegres Gavilanes.
1: Ah, qué digo. Juanito.
0: Sí.
1: Déjate de.
0: Sí.
1: Mira.
0: No, ya nos puso cuatro nombres ahí en un papelito, los anotó, esos en el que anotabas la lista del mandado para ir al tendajo.
1: No se les olvide.
0: Sí, entonces ya optamos por el nombre de Nacionales de Linares. Y se quedó.
1: ¿No
0: se
1: iba a rascarle así feo la cordera?
0: No, no, no. No, porque eso es de él.
1: ¿Sí?
0: Eso es original de él.
1: Bueno.
0: Mi respeto, de ahí.
1: No, no, un maestro.
0: Sí.
1: En toda la extensión.
0: Así es.
1: HP, buenos días.
2: Buenos días. Mire, hablo de parte del señor César Ruiz Gallegos para felicitar a los Nacionales de Linares.
0: Gracias.
1: Ah, gracias.
2: Bueno, muy amable. Y a ver si le puede dedicar la melodía que sigue.
1: Seguro que sí, señora.
2: Bueno, le hablamos con Enrique Cárdenas González.
1: Sí, ándele. Le mando un saludo a Benito también.
2: Ah, sí, también.
1: Ándele.
2: Ándale.
1: No lo puede ver, así es. Ah, si no, yo no le hablo tanto, dice, yo no le hablo tanto porque es bien volado.
0: Qué
1: barro. ¿Qué sigue, Chuy? A
0: ver,
1: lo que tú quieras, Chuy.
0: Ah, bueno, entonces el recuerdo de tus ojos.
1: Pues con su ranchera. Venga de ahí.
0: Vámonos.

0: esa canción, Chuy, no
1: el
0: la había oído.
1: El recuerdo de tus ojos.
0: ¿Es nueva o qué?
1: Desde hace muchos años.
0: Desde hace muchos años.
1: Hace muchos
0: no
1: años
0: la había oído,
1: que es
0: nueva. Digo, es que siempre ponen las mismas. Sí. Digo. Bueno, voy a la pausa comercial, no voy, se mueva porque...
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0: salió a Chaco Quintana. Ah, no, no, Chaco, ¿verdad? No, no es Chaco. Ese Chaco nos está oyendo, manden sí, un saludo, ¿verdad?
1: Un saludo, Chaco, para
0: Chaco
1: ti, para
0: Quintana.
1: Toda tu familia y toda tu agrupación de hermanos Quintana.
0: Que van a estar con ustedes, ¿verdad?
1: Allá vamos a estar en La Gavia.
0: Ándele.
1: En La Gavia, próximo sábado, 20 de junio.
0: Ya me dijo Chuy que se va a quedar a verlos tú, Chaco. Después de las 9.
1: Ah, sí, claro.
0: Bueno, oye Chuy, ya viene el Día del Padre.
1: Sí, ya viene.
0: Traje de perder una gloria para sí, los pues papás. Ahí, sí. Bueno, aquí les va a dejar el cargamento Chuy para más adelante poder hacer una mecánica y sí, poder regalar los cientos y miles y miles y miles. ¿Cuántos remolques?
1: Pues vienen, parecíamos tren.
0: ¿Ah, sí?
1: Sí, todos llenos.
0: Decía mi mamá, parecían húngaros.
1: Ándale.
0: Las húngaras. Sí, ¿nunca sí, le tenías miedo tú a los húngaros, Chuy?
1: No.
0: Ya ves que decían que te robaban sí, y todo. Sí. Ustedes no se acuerdan de eso, ¿verdad?
1: Sí.
0: Sí, uno decía la agua sí, porque ahí andan sí, los húngaros.
1: Eran
0: ¿así?
1: Verdes. Te adivinaban la suerte. Decían,
0: ah, oye, de veras.
1: La pura verdad.
0: Sí, ¿verdad?
1: Sí, te sopeaban primero.
0: Sí, pero ya, sí, ya cuando te estaban sopeando ya te habían robado todo.
1: Uy,
0: bueno, son díceres de la
1: díceres,
0: gente.
1: Sí, no,
0: son díceres.
1: No es que no, hablemos mal.
0: De no, de ninguna manera. Ay, de ninguna. Más, viva sí, la paz.
1: Viva
0: 9:37. Bueno, damos la más cordial. 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
0: 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No, pero puede ser un regalo de la hija, ¿verdad?
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0: 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Chuy, pues, ¿qué más nos puedes tocar aquí, Chuy?
1: Ah, pues un guapango que está
0: solicitando,
1: que se llama el gallito. Mi gallito.
0: Ah, mi gallito.
1: Sí, una persona, es una anécdota que.
0: A ver, échale.
1: Hace años. Oiga, toquen la Miguelito.
0: Ah, Miguelito.
1: Bueno, sí, es un guapango, ustedes lo cantan. Miguelito.
0: Ajá.
1: Pues no le buscamos y no hallamos Miguelito. A ver cómo va. Qué bonito se ve Miguelito. No, hombre, es mi gallito. No, no hallaban qué hacer, muchacho. Pero sucedió. Sí.
0: Pasó, fue verífico, dijo.
1: Ah,
0: pelado.
1: Sí,
0: fue verífico.
1: Virílico. Bueno,
0: venga el gallito.
1: Aquí está, mi gallito, para ustedes.

0: la mañana esos cascos de los caballos, se veían bonito.
1: ¿Era gallo?
0: Ah, ¿no?
1: Era gallo.
0: Pues yo no sé por qué esos cascos hay, hombre. Sí. Bueno. Mi querido Chuy, aquí la gente sigue participando en las redes sociales, vía telefónica, a toda la gente que nos sigue enviando sus saludos, les agradecemos. Buenos días. No lo dejes ir, papá. No te bajes de cuánto. No. Bueno.
2: Saludos relacionales.
0: A la orden.
2: No, plan mirar la tarea de parte de Pablo.
1: Oye, espérame tantito.
0: Ya está, Paulito.
1: Ahorita, despacito de las 10, estamos en cabina aquí en.
0: Ándele, Pablito Juárez, desde elegido plan de.
1: Ahí te regreso la llamada.
0: Dice, es una de mis preferidas el brinquito.
1: Ah, bueno.
0: Dice por acá.
1: Sí. Pues sí, no, ahorita no, que salgamos de aquí de cabina.
0: No nos dicen quién, ¿verdad?
1: Ándale.
0: Pero bueno. Elena Zapata, que una de mis preferidas, el brinquito. Bueno, entonces, estábamos en que trajeron regalos para el Día del Padre, para así que estén muy pendientes de la estación.
1: Sí.
0: Porque, híjole, van a volar.
1: Se irán a acabar.
0: O sea, ¿cómo no? Vamos a ir a la pausa comercial antes de terminar ya con esto.
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3: Muy bien, mi querido Chuy, como tú dices o dijiste hace rato, lo que empieza, termina.
4: Lo que empieza, termina.
3: Así es, y bueno,
4: así
3: ya
4: es,
3: tuvimos.
4: Así ha sido y así será.
3: Tuvimos una charla muy bonita, nos divertimos, dijo aquel, tocaron, el saludo de la gente, trajiste regalos, y espero que no sea la última vez que vengan
4: por acá. De ninguna manera, primeramente Dios, aquí estaremos como siempre.
3: ¿A ti no te tocó ir a alguna estación? Antes se acostumbraba que iban un día a la semana.
4: Ah, sí.
3: O sea, sí, sí te tocó también. Así. ¿Ah,
4: llevamos años ahí en la estación de radio de ahí de Linares?
3: Cada semana.
4: Cada semana nos tocaba que primero eran los martes y luego cambiamos a los viernes.
5: Ah, ok.
4: Una hora ahí de música.
5: Sí, fíjate, aquí no que estar muy lejos, sino...
4: Sí, no, que no estuvieras en la mañana y en la tarde.
5: Y a ti que te encantan las promociones,
4: andar
5: de promoción,
4: Chuy. Así es, no, ya, si usaba el correo, un apartado postal en el correo, ahí llegaban las cartas, ahí las dejaban, iba el de la bicicleta a vaciar postal. El cajón, mandaban muchas dedicaciones al programa.
5: Ahora ya ni se molesta escribir ni nada, te escriben un texto.
3: Vámonos. Y ya lo dejan ahí de por vida, nomás copian y pegan el mismo saludo. Buenos días.
6: Buenos días.
3: A sus
6: para saludar a los nacionales de Linares.
4: Gracias.
6: Y mandar un saludo para Cesario Juárez, Benito Juárez, del Ejido Plan de Yala, municipio de Güemes.
4: Ándele.
3: Gracias.
6: Gracias.
3: Ándele, bueno, pues ya salió su saludo. A ver, venga de ahí.
4: Se nos estaba pasando.
3: A ver,
4: saludo para Moy, Sosaya y Gladys Razo ahí en Soledad.
3: En Soledad de Padilla.
4: Un saludo muy afectuoso y por allá nos vemos el sábado en La Gavia, si Dios quiere.
3: Ya saben, de 4 a 9.
4: Así es.
3: De 4 a 9.
4: De 4 a 9.
3: Muy bien.
4: No se lo pierda.
3: Chuy, pues muchas gracias, muy agradecido. No, esta es tu casa, ya sabes, gracias. Y esperando, pues no muy lejano que anden otra vez por acá.
4: Claro que sí.
3: Para que vuelvan.
4: Que sea necesario.
3: Perfecto.
4: Que nos inviten también.
3: Ah, no, claro.
4: Es necesario todos los días.
3: Bueno, ¿y con qué nos vamos a despedir, Chuy?
4: Con no sé qué te parezca la gacelita.
3: Venga de ahí.
4: La de Don Santos.
3: La de Don Santos Ramírez. Sí. Si supiera quién se quedó con las regalías, papá.
4: Oh, sí. Pues de veras.
3: Claro.
4: No me mientes.
3: Tampoco que el promotor que también tiene que ganar, papá.
4: Ya, sí, fue Benito.

0: gracias.
1: Pues fíjate que le medí mal, Chuy, y todavía alcanzamos para otra.
0: ¿De veras?
1: Sí, pero aquí no sudan ni te maquillan, no estás en una sesión de en vivo ni nada.
0: Ni hay que se levante el tierra.
1: No, nada de
0: pero
1: eso.
0: Pero todo eso es energía para uno, todo el polvo. Pues, y luego cuando estás cantando el huitlacoche y luego la tierra, venga para acá. No, ni modo, estamos acostumbrados. Estamos eso hechos sí para todo. No. Además, sin la tierra no viviríamos.
1: Es que cuando vas a los salones no te sientes bien. Como que algo te falta.
0: Algo falta.
1: Y es eso.
0: Sí, sí, pero nosotros llevamos.
1: Aparte de lidiar
0: cámara de humo, no es de tierra.
1: Aparte de estar lidiando con los borrachitos.
0: ¡Ay, no me
1: cafecitos! ¿Y qué opinas de la gente que se agarra catorrazos que se lucen en las fiestas,
0: chico? Bueno, pues eso era antes ya, como que ya
1: decía
0: no,
1: mi
0: pero
1: mamá.
0: No, hombre, desbarataban fiestas.
1: Decía mi mamá.
0: Y luego la gente corría hacia donde estábamos nosotros. Sí. Oiga, nosotros no nos vamos a salvar de un...
1: Oye, tú nomás así.
0: No, yo les decía, se apaciguan o me descuelgo el bajo.
1: Es que...
0: Le echaba la paleta.
1: Ah, ok. Es que, digo, decía mi mamá, ¿cómo no se van al monte y se matan
0: sí,
1: allá?
0: Sí, pues ya, y del mismo rancho iban a pelear.
1: Pero no se ponen a pensar, Chuy, el sacrificio que hacen las familias por hacer una fiesta.
0: Sí, se gasta
1: o
0: mucho.
1: El sacrificio que hace, o la lana que gasta el municipio por hacerles un festín grande. Para que nomás de buenas a primeras, digo.
0: A desbaratar una fiesta. Y si la desbarataban.
1: ¿Y sí?
0: Sí, sí.
1: Ayer en ocasiones en que la familia dice ya, que se acabe.
0: Sí.
1: Pero, ya. ¿Qué necesidad?
0: No.
1: Entonces, pues también un evento así sin golpe, no es evento,
0: había
1: ¿verdad?
0: Había gente que decía, oye, ¿cómo te fue? Yo no pude ir a la fiesta, ¿cómo te fue? Pues no, hombre, no sirvió, no hubo pleito.
1: No se pelearon, digo.
0: No se peleó nadie, no.
1: Hombre. No, chavalos, gente, no hagan eso de veras.
0: No.
1: No, y las mujeres también, porque las mujeres también se pelean.
0: Nos ha tocado. ¿Qué? No hemos visto.
1: Son bravas. A ver, Chuy, ya, 3 minutitos
0: sí,
1: mapa.
0: 3 minutos.
1: A ver, ¿qué? Sí, son 3 minutos, un poquito más. Dijo, bueno, está bien.
0: Ah, bueno.
1: Sí, está bien. 3 minutos. A ver, sí, bueno, tú has tiempo,
0: sí.
1: Chuy.
0: Sí, sí, para
1: has
0: que
1: tiempo.
0: Sea menos.
1: Sí, claro.
0: No.
1: Bueno, pues ya platicamos de todo,
0: chulo. Una redobita ahí.
1: ¿Eh?
0: Ya tocamos guapango, ranchera, cumbias no, porque no hay batería.
1: No hay piano, batería. Pero pues que le haga como los videos acá el compadre, vea que se está pegando en la pierna. ¿Eh?
0: Sí. Vamos a ver.
1: Venga de ahí, los nacionales de Linares, señoras y señores. Ándale, venga.
0: Hay historia ahí.
1: A ver, de las vacas locas. A ver, venga.
0: Hay historia. Las vacas locas no se llama así, no era así el nombre. Hasta después lo supimos. Luego que ya la grabamos y andaba de moda las de allá de Francia, las vacas locas.
1: Ah, ok, así. Ok.
0: Entonces, ponle las vacas locas. Nada, se llama el burro pinto de don, Pedro
1: Pinto
0: Ayala.
1: De don Pedro Ayala.
0: Así es. Si alguien no sabe quién fue don Pedro Ayala, fue un acordeonista de los primeros acordeonistas que hubo.
1: Buenos,
0: con su estilo propio. No, también son buenos los de ahora.
1: Venga, ya.
0: Las vacas locas, así dice.

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1: ¿Cuántos años se necesitan para tener activo un programa de regularización de vehículos americanos para acabar con el problema de que circulen por la entidad y el país de manera irregular? ¿O qué se necesita para terminar con el problema de la circulación de unidades chocolates de manera ilegal? Las preguntas surgen porque hace unos meses concluyó un programa de regularización para vehículos de procedencia extranjera, el cual duró casi 3 años y por razones que no están claras, no fue tiempo suficiente para acabar con la problemática. Quizás por eso, el director de Oficinas Fiscales de Tamaulipas, Marcelo Olán Mendoza, impulsa una nueva gestión ante el gobierno federal para que amplíe el programa que existía. Y con ello, dice, dar certeza jurídica a miles de familias tamaulipecas que se encuentran en esta situación. Y de alguna manera, hay que decirlo, el funcionario tiene razón en cuanto a que el problema subsiste. Y solo será cuestión de tiempo para volver a ver las calles del estado inundadas de unidades de chocolates. Pero, ¿por qué estos vehículos quedaron fuera? ¿Fue suficiente el tiempo del programa? ¿Son vehículos que entraron al estado después de que cerraron el proceso? ¿O por qué continúa el problema? Esas son tan solo algunas de las preguntas. Y si no se tiene claro qué sucedió, pues entonces de poco servirá una prórroga, como lo pide Marcelo Lán. Porque si faltó tiempo, entonces tiene razón. Una ampliación del proceso terminará con la problemática. Pero si es porque esos vehículos entraron a territorio tamaulipeco posterior al programa, pues entonces no habrá programa que termine con la situación. Y se tendría que presumir que los autos chocolate siguen siendo una minita de oro. En fin, la verdad es que la problemática es real y requiere de una solución. Y esta tiene que ir más allá de un programa que al final de cuentas siempre tiene tintes electorales y recaudatorios.
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0: 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Sí, señor.
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0: Gracias, ahí quedó para ustedes Noche de Estrellas, con mucho cariño.
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2: El gobierno de Tamaulipas descartó algún operativo especial encabezado por autoridades federales en Ciudad Victoria, luego de que en redes sociales circularan versiones sobre la presunta presencia de grupos especiales de Omar García Harfuch, secretario de Seguridad Pública Federal. El secretario general de Gobierno, Héctor Joel Villegas González, señaló que hasta el momento las autoridades estatales no cuentan con información que confirme la realización de acciones extraordinarias fuera de los operativos de seguridad que de manera permanente se desarrollan en diversas regiones de la entidad. Villegas González explicó que las estrategias de vigilancia continúan desarrollándose de forma coordinada entre las autoridades estatales y federales, especialmente en municipios donde previamente se registraron hechos de inseguridad y que actualmente cuentan con una mayor presencia de fuerzas del orden. El secretario de Finanzas de Tamaulipas, Carlos Irán Ramírez González, aseguró que las proyecciones de recaudación y participaciones federales para 2026 se están cumpliendo conforme a lo establecido en los convenios con la Secretaría de Hacienda. En los primeros 5 meses del año, el Estado ha recaudado 5.900 millones de pesos, cifra que lo coloca entre las 8 entidades con finanzas más sanas del país. El funcionario explicó que de mantenerse la tendencia, Tamaulipas cerrará el año con alrededor de 12.000 millones de pesos en ingresos propios, lo que permitirá mantener estabilidad financiera y atender necesidades extraordinarias. Respecto a las contingencias meteorológicas que suelen afectar al estado entre junio y septiembre, Ramírez González subrayó que existe un fondo de contingencia aprobado por el Congreso local, además de recursos propios y participaciones federales que garantizan capacidad de respuesta. El presidente de la Asociación Nacional de Padres de Familia, José Alejandro Aguilar Güelles, se pronunció totalmente en contra del uso de teléfonos celulares en las aulas, al considerarlos distractores y generadores de violencia. El líder social recordó que la ANPAF apoyó la iniciativa del Congreso de Querétaro para prohibir el uso de celulares en las aulas y pidió que se analice a nivel federal. El dirigente criticó que la tecnología digital esté desplazando a los maestros y advirtió que sin regulación las clases se vuelven aburridas y los alumnos dependen de la inteligencia artificial o de buscadores en línea. Frente a esta realidad, subrayó que ahora más que antes es importantísimo la capacitación a los maestros.
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2: Bueno.

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3: 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Buena, buena, buena, mi huitoto. 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Toda esa personita, Dios mío linda, Dios mío bonita, que a esta hora escucha la programa de Yola Indio, que escucha la programa de Yo Indígena, que llegar a corazón lindo, que llegar a humanidad bonita, donde yo llevar programa de bendición a programa de ayuda. 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
4: Espero y se encuentre muy bien. Pues solamente vengo a agradecerle personalmente por lo que hizo por mí, ya que duré casi 2 años y medio enferma, con dolor de huesos, dolor de cabeza, un dolor de cabeza que era insoportable. De la misma desesperación que me daba, me jalaba mi cabello. Iba al seguro, iba a doctores, iba a clínicas y no me hallaba ninguna enfermedad. Me decían que no salía nada, que todo estaba bien, pero yo sentía que me moría. Por dentro sentía que todo me quemaba. Una persona me dijo que fuera a checarme, que a lo mejor me estaban haciendo un mal, que porque si no encontraba nada en un seguro, en un doctor, que entonces era otra cosa, pero yo no creía en eso. Yo le decía, nadie me puede hacer algo malo porque yo no creo en eso, eso no existe. Entonces pasa el tiempo y yo sigo igual, sigo empeorando, mi familia desesperada. Tuve que ir, en verdad, ya cuando miré que ya no podía hacer nada, tuve que ir con alguien que me curara de esto y tampoco tuvo remedio, tampoco me ayudó. Una amiga de mi mamá me miró cómo estaba y me decía que qué medicinas estaba tomando. Le dije que nada, que porque no me daba nada, porque no me encontraba ninguna enfermedad. Y ella fue quien me habló de usted. Fue la manera en que ella nos dio la dirección y vinimos hasta acá con usted para que nos ayudara. Y mire, gracias a usted, yo después de que pensé que ya no iba a poderme levantar, que ya no iba a poderme curar de mis huesos, de mi cabello, de mi dolor de cabeza, usted me ayudó a levantarme y le agradezco en verdad, hermanito, por lo que hizo por mí. Se lo agradezco de todo corazón, sin usted, yo no sé qué hubiera hecho ya ahorita. O si todavía estuviera, a lo mejor yo hubiera muerto. Le doy gracias a Dios por haber puesto a esta amiga de mi mamá en el camino mío y que ella misma me guió hacia usted. Y le agradezco en verdad y muchísimas gracias. Que Dios lo bendiga, hermanito chamán, bendiciones. Y siga ayudando así a toda la gente que recurra hacia usted. En verdad, sí existe y sí es bueno todo esto. Y usted me ayudó al 100 y gracias por todo.
3: Maravillosa, maravillosa la gentecita, la personita que da el agradecimiento, que da la testimonia. Uca pura canchi. Mucha atención al señor Ricardo. Uy, chamanduy, que manda su mensajito. Huitoto, huitoto, escucha bien. No le siga dando a mamaita de usted ni a papaito suyo esas aguas sucias, hierbas que le está dando un señor allá en Ciudad Las Victorias. No, señor. No le siga dando eso y deje de estar visitando gentes que no tengan la conocimiento como la tengo yo, la indio. Ellos tener daño muy fuerte y con aguas, con hierba, no va a curar. No va a curar. Diosito lindo ha dado conocimiento a yo, indio, para que yo pueda curar daño, para que yo pueda sacar brujería. Por eso va a venir acá en ciudad donde yo atiendo, traer esposa, que de aquí va a salir corriendo, caminando, contenta, feliz, porque indio ha curado. Te espero. Dios te bendiga, guachamanda pura pía. Atención a la señora Rosario. Uy, camangua, juca cachara guandey. Dile a tu hija Mangarita que no se vaya a casar con el señor Juanito, Dios mío bendito. Ese hombre Juanito no le conviene. Ese hombre tiene mujer con 4 hijos que no le dan ni para las tortillas. Ese hombre le gusta el juego. Ese hombre le gusta andar de borrachote. Y solamente ese hombre está con a Juanita y chamanduy por el dinero que ella tener. Pero hombre ser interesado y hombre no tener futuro para mujer. Así que por favor, a Rosario, ven para darte un amuleto, ven para darte una talismana para ayudar a tu querida hijita. ¡Uy, camango! guacachuracatí, pa' que encuentre hombre bueno, pa' que encuentre hombre que la quiera, hombre que ame, hombre que respete. Sí, señor, sí, señor. Vamos a contestarle al señor don Aldemar Chamanguacataraguandí, amigo Aldemar, escúchame mucho bien. No le conviene comprar casa que quiere comprar usted aquí en esta ciudad. Esa casa está embrujada, esa casa está enyerbada. Por eso usted la está comprando barata, está muy bonita. Pero si usted compra casa y no limpia, ¡ay, caguanday! Te va a llevar a la ruina, te va a llevar a la miseria, a las enfermedades, porque usted quiere vivir con familia ahí. 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Vamos con otra testimonia bonita, bonita.
5: Me dio tiempo para hacerte una llamada, ya que te quería dar las gracias por la ayuda, porque gracias a ti, mi negocio ha prosperado y no me canso del trabajo, ya que al principio comencé bien, todo hacia arriba, prosperando, pero de un tiempo para otro ya no tenía gente, empecé a sentir como cansado, sin energía de trabajar, había días que siquiera me podía levantar de mi cama, llegaba y antes por lo menos unas dos gentes estaban afuera esperando y ahora había días que ni siquiera tenía gente. En eso empecé a recordar que tiempo atrás empecé a encontrar cosas raras afuera de mi negocio. Cuando abría o cuando cerraba, notaba cosas raras tiradas enfrente. Hubo un momento en que encontré un animal muerto cuando fui a abrir. Ahí es cuando fue tanta la impresión que quise sentarme a relajar. Prendí la radio y gracias a eso escuché en la radio tu programa y te contacté. Y desde ahí todo empezó a cambiar. Desde que me empezaste a ayudar, todo empezó a mejorar. Me sentía con más energía, no sentía el cuerpo pesado, me sentía como con ataduras. Y por eso te quería dar las gracias por esta gran ayuda. Gracias, hermanito Maximiliano.
3: Sigue la testimonia, sigue el engrandecimiento. Atención, le contesto mensaje al señor Rómulo. Amigo don Rómulo, tráeme a tu esposa y a tus tres hijitos, Huitoto. 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
3: Ante la gran cantidad de vehículos de procedencia extranjera que quedaron fuera del proceso de regularización, autoridades estatales impulsan una nueva gestión ante el gobierno federal para ampliar el programa y brindar certeza jurídica a miles de familias tamaulipecas. El director de Oficinas Fiscales del Estado, Marcelo Olán Mendoza, confirmó que la solicitud ya fue presentada formalmente y actualmente se encuentra en análisis por parte de las instancias federales competentes. Explicó que la petición surge debido a que un importante número de unidades permanecen circulando sin haber podido acceder al beneficio del decreto presidencial que permitió nacionalizar vehículos extranjeros a bajo costo. De acuerdo con las estimaciones de las autoridades fiscales, alrededor de 220 mil vehículos continúan en esta situación, lo que refleja la magnitud de la demanda ciudadana para una eventual reapertura del programa. Las fuertes lluvias que se registraron durante la noche del domingo y la madrugada del lunes provocó que durante este mismo lunes se presentara una crecida en algunos ríos de la región, como el río Sabinas, que reportó un incremento en su nivel, así como el río Frío y el río Guayalejo, aunque las avenidas de agua no representaron peligro para la población. El subdirector del Centro Regional de Emergencias en El Mante, Juan José Aquino Acuña, dijo que los escurrimientos de agua fueron abundantes y presentó incremento en caudales, aunque puntualizó que no hay riesgo para la población porque la lluvia se detuvo y solo se registraron escurrimientos abundantes sin un mayor problema. Comentó que algunos pasos de vado de algunas comunidades como el ejido El Azteca quedaron bajo el agua por algunas horas, pero no se identificaron comunidades incomunicadas por este motivo. Secretario reconoce polémica y asegura que se mantendrá el rigor académico. El secretario de Educación en Tamaulipas, Miguel Ángel Valdés García, confirmó que las preguntas finales de carácter sociodemográfico en la prueba Tamaulipas Aprende serán retiradas luego de la polémica generada por una maestra que denunció públicamente cuestionamientos como ¿cuántas televisiones tienes en tu casa? ¿Cuántos carros? ¿O tienen internet? No obstante, aclaró que el propósito era el de conocer el contexto, no tanto la persona, sino el contexto de qué niños son más vulnerables en qué zona y así poder hacer correlaciones. En este mismo orden de ideas, Valdés García subrayó que la prueba se aplicó en todos los municipios con una asistencia superior al 99% y destacó que es el cuarto año consecutivo en el que se realiza bajo la administración del gobernador Américo Villarreal, lo que permite contar con un histórico de resultados para dar mayor validez y confiabilidad a la evaluación. Para ORT, Arely Treviño.
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0: 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Son las 12, mediodía.
4: El ángel del Señor anunció a María
5: y concibió por obra del Espíritu Santo.
4: Dios te salve María, llena eres de gracia, el Señor está contigo. Bendita eres entre todas las mujeres y bendito el fruto de tu vientre, Jesús.
5: Santa María, Madre de Dios, ruega por nosotros pecadores, ahora y en la hora de nuestra muerte. Amén.
4: He aquí la esclava del Señor.
5: Hágase en mí según tu palabra.
4: Dios te salve María, llena eres de gracia, el Señor está contigo. Bendita eres entre todas las mujeres y bendito el fruto de tu vientre, Jesús.
5: Santa María, Madre de Dios, ruega por nosotros pecadores, ahora y en la hora de nuestra muerte. Amén.
4: Y el Verbo se hizo carne
5: y habitó entre nosotros.
4: Dios te salve María, llena eres de gracia, el Señor está contigo. Bendita eres entre todas las mujeres y bendito el fruto de tu vientre, Jesús.
5: Santa María, Madre de Dios, ruega por nosotros pecadores, ahora y en la hora de nuestra muerte. Amén.
4: Ruega por nosotros, Santa Madre de Dios,
5: para que seamos dignos de las promesas de Cristo.
4: Oración. Derrama, Señor, tu gracia sobre nosotros, que por el anuncio del ángel hemos conocido la encarnación de tu Hijo, para que lleguemos por su pasión y su cruz, y con la intercesión de la Virgen María, a la gloria de la resurrección. Por Jesucristo nuestro Señor.
5: Amén.
0: Paz y tranquilidad les desea Mueblería Villarreal. Son las 12 del mediodía.
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Varios lesionados, el responsable huyó. Este percance se registró esta mañana. En otras noticias, chocaron 3 vehículos en la cuesta del Salero. Oiga, una persona murió y hubo varios lesionados. En esta ciudad capital reportaron el suicidio de un hombre de 61 años de edad. También le daré cuenta, se registró un accidente sobre el libramiento Naciones Unidas. Participó una patrulla de la policía estatal. Motociclistas chocan en Gómez Farías, hay 3 lesionados. Bueno, pues con esto y más, regresamos en un minuto.

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1: Bien, estamos de regreso. Ya son las 12 horas con 7 minutos, 26 grados de temperatura aquí en Ciudad Victoria, con una sensación

0: hay que tener cuidado al transitar, ojalá llegue la autoridad y pueda al menos acordonar, digo, no creo que reparen tan rápido, pero al menos acordonar. Otra problemática para quienes circulan en este momento por Berriozábal, desde el 4 hacia el 3 o del 3 hacia el 4 está abierta una zanja, queda habilitado solamente un carril, así que pues ahí está la problemática de esto que está sucediendo. Mi reporte.
1: Gracias, Valente, por la información. Bueno, pues ahí está, es parte de lo que ha sucedido en las calles de esta ciudad capital y este otro accidente que se registró esta mañana, que le adelantaba yo al inicio de este informativo. Este accidente registrado sobre la carretera Mante-Victoria, que dejó varios lesionados y que desafortunadamente el responsable se dio a la fuga. La verdad es que las fotografías que circularon esta mañana de este accidente, pues caray, muestran que el auto Subaru quedó destrozado. Esperemos que no pase a mayores. Gracias por comunicarse con nosotros. Ya sabe usted que dispone de una línea telefónica aquí en cabina. El 834-318-2402 es el teléfono que está a su disposición y dispone, claro, de un número de WhatsApp, el 834-30-136-87. Precisamente a través de este número de WhatsApp nos dicen, se le pidió la cartera, oiga, a Leonel Martínez, dice, si alguien la encontró, por favor. Pues nomás dice, por favor, no dice qué más. Digo, ¿a dónde, qué, cómo, cuándo, dónde, cuánto? Saludos a la compañera licenciada, dice Alexia Félix Huerta. Bueno, ahí está el saludo para Alexia de Félix Huerta. 12 horas con 16 minutos. ¿Qué dice por acá? Los amigos de San Carlos. Así que los amigos de San Carlos también nos están escuchando como todos los días y que también les ha llovido por allá. Qué bueno, oiga, la lluvia es bendición, la lluvia es dinero, la lluvia trae prosperidad y baches. Pero bueno, pues aquí en Ciudad Victoria, baches ya los tenemos, oiga, desde hace buen rato, de veras. Eso ya es lo de menos. 12 con 17. En otras noticias le comparto que un hombre de 61 años de edad murió tras provocarse una herida por arma de fuego al interior de su domicilio en las instalaciones de la colonia Pedro Sosa en esta ciudad capital. El informe policial consigna que, de acuerdo con el testimonio de su hijo, el ladrón occiso llegó a su vivienda mientras se realizaba pues una reunión familiar. Refirió el hijo del ahora fallecido que minutos después de ingresar a su habitación se escuchó una detonación. Al acudir a ver qué había ocurrido, pues refirió que encontraron sobre una cama con una lesión grave en la cabeza y un arma tipo revólver a un costado, pues ahí encontró a su padre. Los familiares solicitaron apoyo de los servicios de auxilio a través del teléfono de emergencias 911 y fue así como llegaron hasta ese lugar. Sin embargo, pues los socorristas nada pudieron hacer por este hombre, que desafortunadamente ya no contaba con signos de vida. A decir de los mismos familiares, el ahora fallecido se dedicaba al comercio, no tenían conocimiento de que tuviera conflictos personales. Sin embargo, pues algo le queda claro, que algo le agobiaba para que tomara tan fatal decisión. Caray, oiga, pues ahí está este caso, un hombre de 61 años de edad. Solamente él sabe qué sucedió para tomar tan fatal decisión. Caray, 12 horas con 19 minutos, dice. Está todas las entradas a las colonias, pero bien feo, dice, todo de baches. ¿Cuál colonia, oiga? La que agarres, dice, la que agarres está igual, llenas de baches, dice, están todas las entradas a las colonias. Sí, hombre, con esta agua se ha pues agudizado más la problemática de los baches, porque teníamos cualquier cantidad de baches. Es cierto que el ayuntamiento tuvo sus jornadas de bacheo, pero yo creo que muy pobres, porque pues agüita que llegaba, pues agüita que se llevaba lo que habían tapado, y no solamente dejaba el descubierto, pues no sé si mal trabajo o mala calidad de los materiales que se utilizaron, pero dejaba

0: al descubierto de nueva cuenta los baches y obviamente pues se van formando otros, de tal manera que hay calles que están totalmente intransitables, oiga, intransitables, pero pues qué más le haces, por algún lugar tienes que circular, pues por esos, nada más que pues a vuelta de rueda. Me platicaba un amigo hoy en la mañana que llevó su auto pues a revisión a la agencia, pues nada, le salieron con que todo el sistema de dirección estaba pues mal, muy desajustado. Nomás va a pagar 45,000 pesos de la reposición. ¿Y sabe qué es lo malo de esto? No son los 45,000 pesos, que muy seguramente los va a pagar, pues qué mal le haces. Sino lo malo de esto es que cuánto tiempo le va a durar. 3, 4 meses, 6 meses otra vez, porque las calles así están. Están inservibles, intransitables. Caray, oiga. Ah, me aclara que dice la de la modelo. No, hombre, vea la de las flores, está igual. Ve, no sé, a Las Palmas, sí. Ve a la Nacozari, calles que están de veras intransitables. No, estamos para llorar. Mejor vámonos a un corte y regresamos.
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18: Bien, estamos de regreso. 12:22, 29 grados de sensación térmica aquí en el centro de Ciudad Victoria. Gracias por comunicarse con nosotros. Dice, oiga, no le escuché si va a llover. Pues sí va a llover, amigo. Bueno, amiga, no sé qué sea. Sí, va a llover. Pues ha estado lloviendo toda la mañana. La verdad, bueno, el sistema 88 grados. Bueno, el Servicio Meteorológico Nacional nos comparte que hay una probabilidad de lluvia de un 88% de probabilidad de lluvia. Y bueno, anda la formación de una tormenta también acá en el Golfo de México, que amenaza al sur de Tamaulipas, al sur de los Estados Unidos y al norte de Tamaulipas. Agua que muy seguramente nos va a llegar tarde o temprano. Así es que vámonos resignando, vamos a tener lluvia todos estos días, que no está mal. La verdad es que el agua tiene su bondad. La vamos a almacenar, vamos a tener agua. Ya ve usted que se desperdicia muchísima agua porque la red hidráulica no sirve. Entonces ahí vamos a tener agua. El problema que viene enseguida de esto, pues es los baches, que vamos a tener muchos más de los que ahora tenemos. Y el problema es que, pues, ¿sabe usted cuándo los van a arreglar? No, pues está difícil. Vámonos con más noticias. Oiga, fíjese usted que sobre el libramiento Naciones Unidas se registró una carambola vehicular en donde participó una patrulla de la Guardia Estatal. De acuerdo con lo que se dio a conocer, la unidad policial circulaba de manera, se desplazaba o la hacían desplazar, pues a alta velocidad, de manera urgente, así dicen. Se dirigía al fraccionamiento Marte R. Gómez, de donde habrían recibido una denuncia sobre la presunta presencia de pues un hombre armado ahí en ese domicilio. Durante el trayecto, la patrulla terminó colisionando contra los dos vehículos particulares, lo que generó pues la movilización de los cuerpos de auxilio y de las autoridades de vialidad, que bueno, pues los de vialidad se trasladaron de inmediato para atender la situación, evaluar los daños, y también los cuerpos de auxilio pues para atender a las personas que pudieran resultar o haber resultado lesionadas. Eso fue lo que sucedió. No se han deslindado las responsabilidades. La presunción es que el policía que tripulaba la patrulla pues hubiese perdido el control del volante y se estrelló contra ambos vehículos. Le repito, es una presunción. No hubo un dictamen definitivo ahí en el punto. Bueno, pues este accidente, le repito, se registró sobre el libramiento Naciones Unidas. Caray, oiga. 12:25 y le tengo más noticias. Dice por acá, podría pasar el reporte, no tenemos luz acá en la colonia Manuel Cavazos Lerma de San Carlos. Están sin energía eléctrica, oiga, allá en la colonia Manuel Cavazos Lerma de San Carlos. Y es que cualquier airecito y deja sin energía eléctrica esta colonia. Es muy común que nos compartan que están sin energía eléctrica allá. Dice, más ingresos para el alcalde con los baches, va a ser otra campaña para volver a taparlos y seguir metiendo mala calidad en los materiales. Dice, es cierto, esto no es nuevo, pero ¿qué le hacemos? Sí, oiga, eso es lo malo, que ya lo normalizamos, lo que sucede. Ya no hay voces que reclamen, que la verdad, las voces que deberían de reclamar, pues ahí están, en el mismo ayuntamiento, que deberían ser los síndicos y regidores, pero ni los de oposición y mucho menos los del partido en el poder alzan la voz para reclamar, para ver qué es lo que está pasando, por qué cada que llueve los baches quedan al descubierto otra vez. No es posible, aquí no hay más que dos cosas, oiga, o se hacen mal trabajos o los materiales son de mala calidad, porque de otra manera, ¿cómo se puede entender eso? Caray, oiga. Le mandamos un saludo a doña Candelaria Zapata, que nos está escuchando como todos los días, escuchando las noticias en Victoria, vino a visitar los baches. Ay, doña Cande, no se nos vaya a caer en un bache. Es que tenemos cualquier cantidad de baches, oiga. Bueno, vámonos con más noticias. Antes de que me vaya a enfermar la bilis, oiga. Tres personas lesionadas es el saldo que dejó un accidente entre motocicletas registrado en horas de la noche, una noche lluviosa, dicen, allá en el ejido Lázaro Cárdenas, del municipio de Gómez Farías. Esto ocurrió casi a las 9 de la noche sobre la carretera interejidal que comunica al poblado El Riachuelo con el ejido Lázaro Cárdenas, y obviamente pues esto movilizó a los cuerpos de auxilio y de vialidad. De acuerdo con lo que se dio a conocer, un joven motociclista habría invadido el carril contrario, impactándose contra la otra motocicleta en la cual viajaba una pareja. Como resultado del percance, pues las tres personas resultaron lesionadas, las dos que viajaban en una motocicleta y el conductor de la otra. El presunto responsable sufrió diversos golpes que afortunadamente no requirieron de atención hospitalaria, mientras que la mujer que viajaba en la otra motocicleta presentó una probable fractura de pierna, por lo que fue auxiliada y trasladada por personal de Protección Civil hasta la sala de urgencias del Hospital General Dr. Emilio Martínez Manutú de El Mante. Las autoridades de vialidad de Gómez Farías, le repito, pues acudieron al sitio para realizar el peritaje correspondiente y deslindar las responsabilidades. Finalmente, pues una grúa se encargó de remolcar pues ambas motocicletas al corralón municipal. Un choque de motocicletas, oiga, a mí se me hace esto siempre así como muy fantástico. Son dos unidades, vaya, muy reducidos, y sin embargo chocan, y lo que es peor, han chocado hasta de frente, oiga, válgame Dios. 12 horas ya con 30 minutos, ya nos vamos, oiga. Yo, como siempre, le invito para que en cosa de 3 minutos más escuche usted a mi compañero y amigo Luciano Martínez, que le tiene más noticias a través de esta estación. Igualmente le recuerdo que a las 18 horas 6 de la tarde habremos de tener nuestra última edición de Noticias del Día a través del 101.7 La Cotorra. Y ya sabe usted, el mejor de nuestros deseos es que tenga usted un excelente día. Buenas tardes.
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14: Son las 12:33. Bienvenidos a esta segunda edición de ORT Noticias. Vamos a conocer los titulares para el día de hoy. Tamaulipas refuerza monitoreo de gusano barrenador en la vida silvestre. Además, se formula el potencial ciclón tropical 1 frente a Tamaulipas. Prevén lluvias intensas. Y llevarán programa Vive Saludable a comedores comunitarios. Y buscan ampliar la regularización de autos extranjeros. Estiman por lo menos 220,000 unidades pendientes en nuestro estado. Con toda esta información y más, comenzamos.

0: Son las 12:34 minutos. Ya gracias por su compañía a través de la más prendida 97.5 XHHP. 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Son las 12:36 minutos y déjeme actualizar la situación del clima para la capital tamaulipeca. En este momento 27 grados centígrados, sensación térmica calurosa hasta de 30 grados, mayormente nublado el cielo, así continuará por lo menos durante las próximas horas. Se pronostica lluvia alrededor de las 7, entre las 7 y las 8, que podría extenderse prácticamente hasta la medianoche, para que lo tome en cuenta. A partir de las 7 de la noche, una probabilidad importante de lluvia en la capital tamaulipeca, hasta de un 40% o 50%. Continuará este pronóstico de lluvia extendiéndose hasta prácticamente las 11 de la noche. Esto es para el día de hoy. Para el miércoles y para el jueves, al parecer la situación va a cambiar. El detalle es que tendremos temperaturas muy altas, hasta de 36 y 38 grados de máxima, con una sensación térmica aún más alta, seguramente muy cerca de los 40 durante el miércoles, por encima de los 40 grados durante el jueves. Mínimas de 24 a 25 grados centígrados, esto en el pronóstico extendido. Son las 12:37 minutos, vamos a arrancar con la información y para ello nos enlazamos con nuestro compañero José Gregorio Aguilar. Gregorio, muy buenas tardes.
1: Gracias.
0: Tenemos problemas en este momento, se ha cortado la comunicación con nuestro compañero José Gregorio Aguilar. Vamos a intentar nuevamente enlazarnos. Recordarle que los enlaces en vivo con nuestros compañeros, pues lo hacemos justo en este instante y con ello, bueno, suceden este tipo de situaciones, problemas con la tecnología y que tenemos que enfrentarlos como tal. Intentamos nuevamente retomar esta llamada con nuestro compañero José Gregorio Aguilar para que nos pueda platicar acerca de esta estrategia también de monitoreo para esta situación también del gusano barrenador. ¿Qué le parece si escuchamos la información con nuestro compañero José Gregorio Aguilar? Gregorio, te escuchamos nuevamente.
1: ¿Qué tal, Luciano? Muy buenas tardes a ti y a toda la audiencia de ORT Noticias. El titular de la Comisión de Caza y Pesca Deportiva de Tamaulipas, Luis Eduardo García Reyes, informó que se han intensificado las acciones de monitoreo para detectar la presencia del gusano barrenador en especies silvestres, con el apoyo de las unidades de manejo para la conservación de la vida silvestre llamadas UMAS. Actualmente Tamaulipas cuenta con 570 UMAS registradas, la mayoría de tipo extensivo, donde el riesgo es mayor debido a que los animales se desplazan libremente entre los predios. El funcionario subrayó que hasta la fecha no se han detectado especies silvestres infectadas en el estado, pero se mantiene la alerta. Las acciones incluyen coordinación con Senacica, la Comisión México-Estados Unidos para la Prevención de la Fiebre Aftosa y la Universidad Autónoma de Tamaulipas, que participa con alumnos y especialistas de la Facultad de Veterinaria. Vamos a escuchar parte de esta declaración.
2: A través de unas trampas, estamos haciendo también a través de cámaras trampas para ver la posibilidad de localizar el que hubiera la situación del gusano barrenador en alguna de las especies que tenemos aquí en Tamaulipas. Fíjate que no hemos detectado hasta la fecha, en nuestro monitoreo no hemos detectado en Tamaulipas especies de vida silvestre que estén infectadas por gusano barrenador. Y tenemos 570 umas en total, en su mayoría son umas extensivas y tenemos también las umas intensivas. Aquí el caso que se nos da, en las umas intensivas tenemos, yo creo que menor problema, porque las umas intensivas son las que se dan un manejo más controlado. Se trabaja con corrales, se trabaja con manejo de soltar animales, se trabaja con inventarios, hay más control en los nacimientos, en todo existe un mayor control.
1: Bueno, adicionalmente te comento, Luciano, que en las últimas semanas, brigadas de la Comisión visitaron unidades de manejo en San Fernando y Burgos, colocando trampas para la mosca del gusano barrenador y evaluando la situación en campo. Luciano, es la información para la audiencia de Orte Noticias.
0: Muchísimas gracias a nuestro compañero José Gregorio Aguilar por la información. Y ahí lo tiene, otra de las estrategias que se están llevando a cabo para lograr el control y sobre todo el cuidado también de los animales. Esto en la vida silvestre, como escuchábamos a nuestro compañero José Gregorio Aguilar, una estrategia más para poder llevar a cabo el control del gusano barrenador, que como usted sabe, no solamente afecta al ganado de comercialización, sino en general mascotas y también animales libres o en la vida silvestre. También ya se ha reportado, pues, por lo menos este monitoreo constante para evitar pues que llegue hasta estos espacios, o sobre todo a continuar aumentando los casos de gusano barrenador en nuestro estado. Son las 12:41. Vamos a nuestra primera pausa comercial y regresamos con más información. 5.

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0: Con 43 minutos estamos de regreso en esta segunda edición de ORT Noticias. Vamos a continuar con más información. Para ello hacemos el siguiente enlace. Vamos a platicar ahora con nuestra compañera Italia Soler, quien nos platica de una situación importante. Hay la posible formación de un ciclón tropical, esto frente a nuestras costas, a Tamaulipas. Hace algunos minutos estábamos revisando justamente esta situación y de cómo lo marcaba en la Comisión Nacional del Agua, en su subsección del clima, y el Servicio Meteorológico Nacional también. Está disponible esta información. Si usted la quiere consultar, recuerde, puede visitar el sitio como tal, en internet, para poder incluso sobre todo revisar esta situación. Es SMN, el Servicio Meteorológico Nacional, así lo encuentra, smn.conagua.gob.mx. ahí encontrará seguramente parte de la información y los detalles. Eso sí, después de consultar la Dirección de Protección Civil en Tamaulipas, los tiene nuestra compañera Italia Soler. Tuvo la oportunidad de platicar con el director de esta Coordinación de Protección Civil Estatal en Tamaulipas y tiene todos los detalles de esta situación. ¿Qué le parece si escuchamos la información completa con nuestra compañera Italia Soler? Italia, muy buenas tardes.
1: Gracias, Luciano. Muy buenas tardes. Buenas tardes quienes nos sintonizan a esta hora del día. Mira, te comento que pues se ha generado información en las últimas horas en torno a pues las lluvias y estos fenómenos meteorológicos que se vienen registrando, aunque continúan pues generándose estas lluvias en distintos municipios de Tamaulipas. El riesgo asociado a lo que es un sistema que ya evolucionó a potencial ciclónico 1, ha disminuido para la entidad. Así lo dio a conocer el coordinador estatal de Protección Civil, Luis Gerardo González de la Fuente, a pesar de que, bueno, Conagua pues apenas está reportando este potencial ciclónico. El coordinador de Protección Civil pues manifestó que prácticamente este fenómeno ya se encuentra en territorio estadounidense, por lo que las precipitaciones registradas durante las últimas horas en Tamaulipas, específicamente en la frontera norte, corresponden más al paso previo de este sistema por la región. Vamos a escuchar las declaraciones del coordinador de Protección Civil respecto a este fenómeno.
2: Del disturbio que se le denominó 90L, el día de hoy ya el Centro Nacional de Huracanes le da el nombre de formación potencial ciclón tropical 1, el cual va, este fue el potencial que teníamos ayer, o el disturbio 90L que impactó o dejó lluvias en Tamaulipas, ya escaló a potencial ciclónico 1, el cual no va a tener afectación hacia Tamaulipas porque va hacia el norte, va subiendo ya hacia Texas, Luisiana y hacia el norte. Entonces, esto es derivado de la formación de ayer, el cual se formó entre Tamaulipas, Nuevo León, como disturbio 90L, hoy ya se le da o se le denomina como potencial ciclónico 1.
1: Bueno, como te comentaba, Protección Civil pues reporta que ya hay una disminución en torno al riesgo por este potencial ciclónico. Sin embargo, Conagua pues apenas lo está reportando, pero las lluvias pues bueno, se prevé van a continuar. Aún así, las autoridades están reportando o están pidiendo que se sigan tomando las diferentes medidas. Respecto a los acumulados de agua registrados ayer, que se dieron lluvias fuertes en la frontera norte, donde más se dio es en Camargo y Díaz Ordaz, en donde pues fueron los municipios más afectados, alcanzando hasta 126 milímetros de agua en un periodo de 24 horas. Más acá hacia el centro, otros municipios que también reportaron pues algo de agua fueron Jiménez con 85 milímetros, aquí la capital con alrededor de 30 milímetros, Y bueno, el resto pues ya fueron un poco menor. A pesar de que el riesgo por el sistema tropical ha disminuido, Protección Civil mantiene este monitoreo permanente en la zona fronteriza debido a la saturación de humedad en el suelo. También el coordinador subrayó que durante las lluvias pues se mantuvo una coordinación con las autoridades de los tres órdenes de gobierno, especialmente con las fuerzas federales en la aplicación del plan DN3, también donde participó la Guardia Estatal con el plan Tamaulipas y la Guardia Nacional con su operativo correspondiente, sobre todo en municipios como Reynosa, Matamoros y la Frontera Chica. Finalmente, pues bueno, indicó que los pronósticos meteorológicos continúan cumpliéndose conforme a lo previsto, recordando que se había anunciado también mayo y junio como meses con lluvia. Así es que, pues bueno, a seguirse cuidando pese a cualquier pronóstico y tomar en cuenta los reportes que dan las autoridades de Protección Civil y, por supuesto, estos espacios informativos. Este es mi reporte, Luciano. Que tengan una excelente tarde.
0: Excelente tarde para ti también, nuestra compañera Italia Soler. Cabe destacar que, pues haciendo la revisión en este momento de Conagua, está la advertencia vigente de las condiciones meteorológicas adversas. Dice aviso de lluvia, circulación ciclónica de niveles medios. En la descripción marca lluvias muy fuertes de 50 a 75 milímetros, descargas eléctricas, rachas fuertes de viento. Dice severidad, severa, urgencia futura, certeza probable en cuanto a que se desarrolle esta condición ciclónica de niveles medios. Los estados afectados al momento, según la Conagua, según el Servicio Meteorológico Nacional, son el estado de Nuevo León, San Luis Potosí, Tamaulipas. Este pronóstico de condiciones adversas es válido desde el día de hoy, 16 de junio de 2016, desde las 12 de la mañana hasta el día 17 de junio, hasta las 8 de la mañana, según las condiciones que están entregando a través de la página oficial del Servicio Meteorológico Nacional, de la Comisión Nacional del Agua, y pide extremar precauciones a la población en general. Son las 12:50. Rápidamente vamos al enlace ahora con nuestra compañera Gabriela Sustaita. Gabriela, muy buenas tardes, te escuchamos.
3: ¿Qué tal, Luciano? Muy buenas tardes, saludo con gusto también a todo el auditorio. Mira, te comento que en Tamaulipas se implementará el programa Vive Saludable en comedores comunitarios, esto pues con el objetivo de fortalecer la atención preventiva en temas de salud entre personas de la tercera edad y también población vulnerable que acude con regularidad a estos espacios. La Secretaria de Bienestar Social en el estado, Silvia Casas González, informó que el esquema pues se aplicará en coordinación con la Secretaría de Salud Estatal, donde personal médico tomará datos como peso, niveles de glucosa y otros indicadores para identificar posibles riesgos y dar, por supuesto, pues un seguimiento a quienes lo requieran, todo esto de manera gratuita. Detalló que en una primera etapa la estrategia iniciará en el comedor que está ubicado en la colonia Las Playas, en Ciudad Victoria, y posteriormente, bueno, pues se extenderá de forma gradual a los 66 comedores comunitarios operados por la dependencia de la entidad. Escuchemos.
4: Viernes pasado estuve recorriendo tres comedores de aquí de Ciudad Victoria, donde estuvimos supervisando la entrega de los insumos, la presencia de las cocineras, la calidad en la preparación de los alimentos, y en uno de estos comedores vamos a empezar con un programa piloto con la Secretaría de Salud, que es Vida Saludable. Vamos a, bueno, las personas de la Secretaría de Salud van a tomar datos de peso, glucosa, algunos otros datos para poder inducirlos y saber si requieren otro tipo de servicio médico.
5: ¿Sería gratuito?
4: La mayoría ahí son adultos mayores, y personas vulnerables. Es gratuito, es un programa de vida saludable con la Secretaría de Salud. Empezamos ahí en la colonia Las Playas, en este comedor, y lo vamos a extender a los diversos comedores de bienestar del gobierno del estado de Tamaulipas.
3: A nivel estatal, estos espacios atienden de lunes a viernes a un aproximado de 4,000 personas, quienes además de recibir alimentos, bueno, pues ahora también podrán acceder a este esquema de valoración y seguimiento médico preventivo. Luciano, es la información. Que tengan una excelente tarde.
0: Excelente tarde para ti también, nuestra compañera Gabriela Sustaita. Vamos a la pausa. Al regresar continuaremos dándole revisión a la situación que le comento, daba a conocer el Servicio Meteorológico Nacional y de los condados que estaría afectando en nuestro vecino estado de Texas. Por lo pronto, vamos a la pausa y regresamos rápidamente.
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2: Son las 12:54, estamos de regreso en esta segunda edición de ORT Noticias, y como le comentaba, estamos muy al pendiente de este potencial ciclónico que, como lo adelantaba nuestra compañera Italia Soler, sobre todo el Servicio Meteorológico Nacional y la CONAGUA, en su sección del clima, estaban alertando apenas hace 2 horas de este potencial ciclón y también de las ráfagas de viento y del potencial de lluvias para Tamaulipas y para más municipios. Incluso aquí le dábamos a conocer la parte que se puede considerar como severa, está hacia la zona de la colindancia en la parte sur de Nuevo León, Tamaulipas y San Luis Potosí, donde convergen, sobre todo es en el sector de la sierra, donde convergen estos 3 estados, es donde hay una afectación o habrá una afectación severa con respecto a las lluvias que se podrían estar presentando. Cabe destacar que este potencial ciclón se está desarrollando en los condados de Brooks y Kennedy en Texas. Lógicamente afecta todo lo que es Hidalgo y Cameron, Texas, y se prevé una trayectoria sobre el Golfo. Estaría avanzando este potencial ciclón lo está colocando en tierra, según el satélite, pero según el avance que tendrá, ingresará rápidamente al Golfo y empezará a avanzar hacia el norte. Estaría afectando a los condados de Cleaver, Nueces, San Patricio, Refugio, Aransas, Calomón, Matagorda, Brazoria, Galveston, Chambers, Jefferson, Orange, toda esa parte de Texas en el Golfo estaría viéndose afectada, si es que continúa con lo que se prevé será la manera en la que se va a mover este potencial ciclón durante las próximas horas. Al momento, el ojo de este potencial ciclón se centra en la parte de los condados de Brooks, de Kennedy, de Hidalgo y Cameron, y eso mismo está afectando a los municipios tanto de Nuevo León como de Tamaulipas, de Matamoros, de Vallehermoso, de Río Bravo, Reynosa, General Bravo, en este caso de Nuevo León, Camargo, está afectando a China, Nuevo León, a Méndez, a San Fernando, a Cruillas y a Burgos. Son los municipios más afectados al momento con este potencial de lluvia moderada, severa. Le repito, está más hacia la zona de la sierra donde colinda tanto el sur de Nuevo León como parte del sur de Tamaulipas y lógicamente San Luis Potosí. Para que usted lo tome en cuenta, sobre todo para aquellas personas que viven en estas áreas y que nos alcanzan a escuchar, tomen sus precauciones. Hay un llamado específico también del Servicio Meteorológico Nacional para evitar cruzar los ríos, si es que se presentan estas lluvias, sobre todo de manera severa, evitar los cruces de ríos y estar al cuidado de este tipo de situaciones. Hay que recordar que en las últimas horas, debido a la crecida también de los ríos, incluso una persona perdiera la vida aquí en Ciudad Victoria, en el río Los Troncones. Cuídese mucho, manténgase bien asegurado. Si su localidad o su hogar no le brinda las condiciones de seguridad que usted necesita durante este potencial de lluvias, busque los refugios más cercanos. Todos los municipios deben de estar ya preparándose o preparando estos espacios adecuados para brindar el apoyo a las personas que así lo necesiten. Autoridades de protección civil, de municipios, deben de estar ya preparándose si es que se necesita llevar a cabo algún movimiento de alerta ante esta situación. Por lo pronto, son las 12:59. Le agradezco que nos haya acompañado durante estos 30 minutos de información. Se queda con toda la programación de La Más Prendida, 97.5.
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0: Sí, señor.
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2: Hola, hola, ¿qué tal? Buenas tardes, damas y caballeros, ¿cómo están todo mundo allá en casita, en su trabajo, en la oficina, en carretera, viajando, donde quiera que se encuentre? Rápidamente recibo el saludo muy especial de parte de Florencio Montalongo Pérez hoy en este martes 16 de junio, y rápidamente Santoral, que nos marca la compu el día de hoy, es para saludar que lleve el santo nombre de Aureliano Juan Francisco Quirico Aureo o Similiano Aureo Quirico Juan Francisco y Aureliano, es el santoral hoy en este día. Bueno, pues la temperatura ambiente en este momento, no hay problema, el programa Luz y Verdad, compadre, no hay programa Luz y Verdad. Entonces vamos a darle con Tokio, sí señor, déjeme ver cómo estamos ahí con la temperatura. Tenemos ya 27, no, tenemos, creo que sí, 27 grados centígrados, máxima de 29, la sensación térmica es de 31 grados centígrados, y por la noche 24, ¿qué? Por la noche 24, ¿qué más? Es que ahora se me apareció de otra manera el pronóstico, pero bueno, el viento, no hay viento, ¿cómo? ¿Qué rollo? ¿Por qué se me apareció de otra manera? Pero bueno, ahorita lo checamos, permítame, es más, de una vez, vamos a abrir acá, de este ladito, nuevamente a ver qué nos dice el pronóstico del tiempo de Water Channel, porque ahorita apareció de otra manera, ahí está, 27, ¿no? Igual, ya cambió la forma, pero bueno, ya cambió la forma. Bueno, ahorita, probabilidad de lluvia, me marca aquí como a las 7 de la tarde, compadre. Probabilidad de lluvia como a las 7 de la tarde. Vamos a ver qué rollo. Ahorita ya está tranqui. Ahorita son las temperaturas, es 27. Ya como para las 3 de la tarde, 28 por ahí. 28 hasta las 5 de la tarde. Y luego ya baja a partir de las 8 de la noche a 27, 26 y ahí va. Bueno, entonces, el viento está tranqui. A la humedad de 86%, y qué más, pues es lo que nos marca ahora, viene de otra manera este rollo, pues ahí estamos. 1:03 PM, vamos a arrancar con todo, Rosita, vamos a arrancar con todo en la programación de la 97, pues dejen buscar unas canciones por acá, porque esto tenía el programa, pero como ya no, bueno, ahorita no está, no sé hasta cuándo, pues vamos a buscar temas de por acá, para poder llegar a los mensajes de las... De la una con quince, ¿sale? Bueno, entonces, vamos a arrancar con eso, compadre. El teléfono 834-318-2402, el WhatsApp 834-352-0830. ¡Ánimo, familia!

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1: Aquí estamos rápidamente. 1:06 p.m, 1:06. Hoy quiero mandar un saludo muy especial por aquí para la jefa del Departamento de Recursos Humanos aquí de la ORT, aquí en las oficinas de la ORT, licenciada Alexia Martínez, que hoy está cumpliendo años. Felicidades a la licenciada, es la encargada del Departamento de Recursos Humanos. Hoy está cumpliendo años, así que felicidades a la licenciada Alexia Martínez. Bueno, para ella, bueno, pues sus padres y sus padrinos le fueron a bautizar. Y el señor cura les dijo: Alexia, te has de llamar con jazmines y flores. Este día voy a adornar, hoy por ser su cumpleaños, le venimos a cantar felicidades, licenciada Alexia Martínez, hoy en su cumpleaños, de parte de toda la empresa de Organización Radiofónica de Olipeca, que les saludan, y bueno, toda su familia también, sí, cómo no. Hoy también yo quiero mandar un saludo allá. ¿Qué dice mi gran amigazo, compadrito Chichi Camacho? ¿Cómo andamos, Chichi? ¿Cómo andamos, compadrito? Dice por acá, deje ver si aquí lo tenemos, ¿eh? Ah, ¿cómo está? Dice por acá, desde la capital del estado, dice por acá, el buen Chichi Camacho.

Mira qué bien, pues ahí está la foto, ¿no? Bienvenido, bienvenido Chichi, para usted, para su esposa, la maestra Silvia, su mamá, doña Chelito, si también andan por aquí. Y pues muchas felicidades, muchas felicidades. Deje ver cómo está, dónde está. Y es que ya me lo cambiaron. Pero bueno, felicidades, muchas felicidades, claro que sí. Lo cambiaron, compadre. Ya está. Pues así que un saludo muy especial para don Raúl, para el tío don Raúl Martínez del fraccionamiento Pajaritos, que ya mero estará cumpliendo sus 92 años. Muchas felicidades de parte de toda la familia de Chichi Camacho, directamente desde Jicotenca, Tamaulipas, México, a don Raúl. Sus padres y sus padrinos le fueron a bautizar y el señor cura les dijo: Raúl, te has de llamar. Con jazmines y flores este día voy a adornar, hoy por ser su cumpleaños le venimos a cantar. Muchas felicidades, don Raúl Martínez, que próximamente estará cumpliendo sus 92 añitos. Fraccionamiento Pajarito, bienvenido de parte de toda la familia con Chichi Camacho, desde Jicotenca, Tamaulipas. Sí, señor. Ok, felicidades. Dice por acá Miguel Loredo: ¿qué tal? Si me mandas un saludo especial para mi amor Almadelia y para toda la racita del yonque de Javier Gordero, gracias y bendecido día. Bueno, igualmente, Miguel, saludos a toda la racita por ahí, compadre. Igualmente, saludos a toda la racita. Sale Lizeta Alemán: buenas tardes, lluviosas, Florencio. Un saludo, porfa, para Félix Huerta y para toda su familia. Claro que sí, Lizeta. Saludos para Félix Huerta y toda su familia. Javier Gil: saludos, buena. ¿Cómo estamos, Javier? ¿Cómo estamos? Mariela: buenas tardes. Hola, Mariela, ¿cómo está? La gente Sota la Marina. Hola, hola. Bueno, 1:10 p.m. Vámonos rápidamente. Otro más de los temas. A ver qué les parece esto, Rosita. A ver qué les parece esto. Hoy nomás.

0: Mándame saludos, porfa, para Javier y Luis Ayala. Te escuchamos en la colonia El Mirador. Que tengas una excelente tarde y ánimo. Igualmente, Martín Valderas, gracias siempre por escucharnos, Martín. A Javier y Luis Ayala, a toda tu familia allá en la colonia El Mirador. Muchas gracias, muchas gracias. Daniel, saludos, Vigüera. ¿Cómo estamos, Dani? ¿Cómo estamos, Dani? Juanito de Silo Sala, saludos, mi amigo, desde el Paseo de los Olmos, donde de verdad. ¡Ay, zancudos, hijo! Sus saludos para mi esposa, la maestra Susana Hernández, y a mi hija, la maestra Indira de Silos, y mi yerno, el profe Jesús Martínez, y mis nietos Lucita, y el joven Chuy Martínez, sí, cómo no. Que ya trae su grupo, ¿no? Ya trae su grupo, Juanito, el joven Chuy, creo que sí lo he visto por ahí en los ensayos y en las tocadas. No, muy bien, excelente. Comerciando Quiñones dice, hola, copita, muy buenas tardes, pues aquí escuchándote en mi trabajo, en mi trabajito, y te encargo algo de Chayo y Trino, ¿no? Algo de Chayo y Trino, o en los corridos, ahí te pido, por favor, que me pongas el de la venganza Cupida, compadre, porfa, gracias, copita, que Dios te bendiga, échale ganas, compadre Gume, ¿qué tal? ¿No te mojaste en la bicicleta, mijo? Dijo Gume, no, ahora me vine en Didi, compadre, me vine en carro de aplicación, mijo. Oh, no. Carro de aplicación. Hoy descansó la bicicleta, ya en casita, ya está. Y de regreso me voy en Didi también, compadre. Sí, cómo no. He estado de compadre Gumé. Bueno, pues la una ya con 1:15 PM. Vamos a la pausa. Vamos a la pausa y rápidamente volvemos. Sí, señor. A ver.
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0: Dale, compadre, vamos a darle rápidamente, continuando. 1:16 PM, ya 1:16 PM, dice por acá. ¿No? Ahorita no hay mensajes por lo del programa. Bueno, dice por aquí dónde estoy. Sí, cómo no. Bueno. Seguimos, ahorita lo mandamos, 1:16 PM, seguimos con más. A ver qué tenemos, compadre, qué tenemos por ahí de la programación. Pues ahora sí que hay que buscar más temas de por acá, porque como hoy no tuvimos el programa, pero déjeme ver cómo estamos aquí con... Hijo eso, sí, pues vamos a tener que poner por acá. Pues, ¿qué les parece? Me han solicitado por ahí, no sé si algo de Chevy Trino, algo de Ramón Ayala, algo de Chevy Trino. Pues aquí le vamos a enviar este tema, a ver qué le parece, compadrito Gume. A ver qué le parece, compadre. Es que el peruita no son corridos, compadre. No, mejor no, porque no se van a enojar la racita. Así que rollo, compadrita, no son corridos. Bueno, entonces, déjeme cambiar esto, compadre, con algo de Los Viejones de Linares. Sí, señor.

Puedo vente aquí con más de Más de la música, más de los temas y más de los saludos. Dice por ahí, Martín Valderas. Dice, buenas tardes, compadrito, güerita. Pues ya escuchándolo, por como todos los días el Super Mega Show de la radio con el invitado Bandón, que igualado, Florencio Montelongo Pérez. Así es.

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1: Como no, continuando rápidamente, una de la tarde ya con 20 minutos, una con 20. J. Basilio Maldonado, mi amigazo, por allá desde García Nuevo León, Compadre, buena tarde, saludos, ¿cómo estamos, compadrito? Saludos para usted, para toda su familia, también para su papá, con respeto, el viejo Max también por allá en García Nuevo León, les saludamos. Luis Miguel, saludos, compadre, ahí me manda saluditos, ya sabes, la Ebanistería Barrón siempre presente, y arriba Bustamante, que está bien regado, compadre, por allá, está bien regado por allá, qué bueno. Gracias a Dios, excelente Luis Miguel. Saludos a toda la gente por allá del cuarto distrito, donde a veces se tarda un poquito la lluvia, pero mira, bueno, así que en estos días también ha estado lloviendo bonito por allá, qué bueno, allá con todos los parientes que tenemos por allá, en Bustamante y Tamaulipas, todas las familias, ¿no? Sí, claro, dice mi amigazo Luis, muy buenas tardes, un gustazo saludarlos desde Guadalupe, Nuevo León, ¿cómo estamos, Luis? Ahí a un ladito por ahí del gigante de acero, a una cuadra, dos cuadras, de por ahí el buen amigazo Luis, ahí le mando un saludo, amigazo, hasta Guadalupe, Nuevo León, México, ¿sale? Y ya que andamos por allá, también saludamos a mi gran amigazo Gildardo Barrientos Laquilla, ex compañero de la secundaria realizada aquí en Ciudad Victoria, pero él ya tiene tiempo por allá viviendo en Monterrey, Nuevo León. Por allá también saludo a mi comparito el Buda, por allá también saludo a mi gran amigazo, ¿cómo se llama este compadre? El otro. Hijo de su. Bueno, ahorita me acuerdo. De repente tantos nombres, ¿no? De repente, pero bueno. Saludos especial para todos ustedes. La 1:21 y los mensajes del WhatsApp. Déjeme ver cómo andamos con los mensajes del WhatsApp. A ver, dice por acá. Ahí le voy. Nombre. Ya no. Saludos, Florencio. Al mi amigo Manuel Barba. Estos mensajes. Este sí. Saludos, Florencio. Un saludo especial para toda la receta acá del taller de Raúl, compadre. El Mono Clima, Raúl, el Mono Climas. Para el Conan, el Bárbaro, el Tío Medina y el Ingenierito, compadre. Y el Ingenierito, por ahí le mandamos un saludo muy especial. Debe ser el Moroco, ¿no? El que nos escribió ahí, el Moroco. Sí, cómo no. Rápidamente, un saludo para mi compadre Gallito. El hombre ya no se puede, Gallito. Ya me quitaron el teléfono, compadre. Ya me lo escondieron o se lo llevaron, no sé. Pero ya no se puede, Gallito. Ya no se puede grabar ni mañanitas ni nada, nada, compadre, nada. Ya me quitaron el teléfono y se lo llevaron, pues ni modo. Ni modo. Pero te mando el saludo, Gallito, te mando el saludo. Buenas tardes, mi güera, ya reportándome desde Brownville, Texas, mi güera. Salúdame al Pollazo y al Fernando Pinson, que anda poco malón, hombre. Anda un poco malón allá por Victoria. Oye, ahorita el HP. Ahorita también escuchan el HP. Y también salúdame al Zapito, al cuñado Arturo Córdoba, al Chamitex y a la. Y a la carnala Claudia Pinson y al Sean allá por la Modelo, compadre. Cuídense, mi güera, cuídense. Saludos a las nenas victorenses, ¿eh? Saludos a las nenas victorenses. Hay un saludo muy especial. Échale, mi gallito, allá en Brownsville, Texas. Échale, compadre. Sí, señor. Rápidamente. No, hombre, pues ya no se puede grabar, recita. No, ya no, pues ya no tengo teléfono aquí. Se lo llevaron. Buenas tardes, Florencio Motolongo Pérez dice, saludos, ya sabes. Allá para Antonio, Alejandro, en Austin, Texas, a Julio, Panchito, el Pelado, Regio, a don Rosendo Martínez, a Modesta Ayala y su burrito Márquez, a Aurelia, a Quirina, al Vaquero Torres, Arturo Quiñones, Antonio Lara, dice, Antonio Lara, tu primo, sí, cómo no, el ex allá del barrio del Puente Negro, sí, cómo no, tu primo, dice, el que trabaja allá en la Gacera, ahí de parte Alfredo García Guardia, el Fortachón, aquí en sintonía con Florencio Montelongo Pérez, sí, señor, ya está, Alfredo. Ya está, compadrito. Dice por acá. No, otros mensajes. Excelente inicio de semana. Saludos a todos los mandilones, los acheperos de corazón, de parte de Félix Huerta. ¿Cómo no, Félix Huerta? La 1:00 p.m. ya comen 5 minutos. Seguimos adelante rápidamente. A ver qué les parece esto de Lalo Mora, compadre. A ver qué les parece esto de Lalo Mora.

0: Bueno, se quedamos rápidamente, 1:00 p.m, con 28 minutos. Bonito el tema, con Lalo Mora, muchachos de campo, con Lalo Mora aquí a través de la 97.5 FM. Saludos al buen amigazo Martín Vélez y todos los maestros albañiles, carpinteros, yeseros, electricistas que andan trabajando por allá, en las cajas, en las casas de plataforma. Una plataforma, van a empezar con la otra plataforma, en parte del ingeniero Martín Vélez, y todos los que andan armando fierro, compadre, para vaciar dos casas grandes, cómo no. Uy, también por ahí paralelo el Águila Mayor, que por ahí andan trabajando, creo que ahorita lo traen en limpieza, pero pues también es acá, compadre. Yesero, plomero y carpintero, pero ahorita lo traen ahí en limpieza, pero anda trabajando el chavalón. Qué bueno. A todos los que andan por allá, ya preparando la otra plataforma de casas. Ah, bárbaro, Martín Vélez. Ahora me habla de puro acá, ¿no? Martín Vélez. Y el martillo ese que trae, que no lo suelta para nada. Dijo, no, bro, yo que este martillo vale 1,200, compadre. Este vale 1,200. Dijo, las chicas como quiera me lo regalan, pero no quiero andarles pidiendo ahorita. Ya nomás que llegue el día del padre, entonces sí, ahí repórtense, chicas. Martín Vélez, ¿no? No, ese Martín está bárbaro, pero bueno, échale gana, Martín, para usted y todos los maestros albañiles que andan trabajando por ahí, carpinteros, y escuchando también la 97.5 del FM, les saludamos. Hoy le quiero mandar un saludo muy especial. Bueno, así que ya no se pueden grabar los anuncios, ahora sí también, por favor, no se pueden, si no, con todo gusto, ya saben, si no, pues con todo gusto. A ver, dice, ¿dónde está? Nuevamente le quiero mandar un saludo muy especial a un compañero de los Caballeros de San Miguel Arcángel, que el día de hoy está cumpliendo años, Maximiliano. Ahí de parte, aquí desde la cabina, la 97.5 FM, le saludamos. De parte de todos los compañeros que ya le han saludado de temprana hora. Muchas felicidades, Maximiliano, en compañía de toda su familia, que la pase bonito. Y el sábado, pues me imagino que el festejo de parte de todos los Caballeros de San Miguel Arcángel, en el resto del Santo Rosario, sí, como no. Felicidades, Maximiliano. Sus padres y sus padrinos le fueron a bautizar, y el señor cura les dijo, Maximiliano, te has de llamar, con jazmines y flores. Este día voy a adornar, hoy por ser su cumpleaños, le venimos a cantar. Muchas felicidades, compañero. Hace rato se lo mandé por ahí con el hermano Gerardo, ¿no? Con el compañero Gerardo, y ahorita se lo grabamos aquí desde la cabina, sí, señor. Bueno, la 1:00 p.m. ya con 30 minutos, vamos a ir a la pausa y regresamos. Permítanme esto, sí, señor.
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15: A ver, déjeme ver cómo estamos por ahí, compadre. Hoy queremos. Déjeme ver. ¿Ahí está? No. Dice. Hoy queremos enviar un saludo muy especial para la sobrina de mi gran amigazo, la sobrina de mi compadrito, el Javi Vargas, compadre. Hoy cumpleaños, María del Carmen. Muchas felicidades, María del Carmen. Ahí también de parte de su hija Jimena, que le saluda, y por supuesto de parte de su tío consentido, el Javi Vargas de la Colonia Obrera. Muchas felicidades para María del Carmen, que hoy está cumpleaños. Sus padres y sus padrinos le fueron a bautizar. Y el señor cura les dijo: María del Carmen, te has de llamar, con jazmines y flores. Este día voy a adornar, hoy por ser su cumpleaños. Le venimos a cantar felicidades, María del Carmen, allá, de parte de su tío consentido, casi nadie, el Javi Vargas, y de parte de su hija Jimena, que le saludan. Felicidades y que cumpla muchos años más. ¡Ánimo, familias! Sí, cómo no, ¿ya está? A ver, déjeme ver dónde está. Y déjeme ver por acá, ahorita lo checamos. 1:34 PM, ahora sí que vamos a checar los mensajes del WhatsApp que están pendientes, compadre, que no hemos leído. Así, ahí estamos, ahí vamos, mejor dicho, ahí vamos. Dice por acá: buenas tardes, Florencio, ¿cómo está? Reportándose Felipe Delgado, saludos para usted, gracias, don Felipe Delgado, desde el fraccionamiento, ¿cómo se llama, compadre? Aquí por la secundaria 4, ¿cómo se llama? Ay, pues se me olvida el... ¿Cómo se llama el fraccionamiento? Don Felipe. Cierra ventana. Sí, ya me acordé. Cierra ventana. Ahí le mandamos un saludo muy especial, don Felipe. Sigue festejando el triunfo de Cruz Azul. Es que es de la máquina de Cruz Azul, don Felipe. Sí, cómo no. Ánimo, don Felipe, para usted y toda su familia ahí en Cierra Ventana. Rápidamente, saludos a mi suegro Ricardo Martínez, Isabel Martínez, y a mi nieta, la Pirringuichis. De parte de su abuelo, Alberto Martínez, ¿cómo no, Alberto? A Toño Morales, al Pelancas, al maestro Javi, al maestro Lalo del taller, Torno Morales, el movidito, allá para la charrita, al licenciado Humberto y al maestro Tanis, al Cejas, al Cuate, al Toto y al Pelancas del taller eléctrico ahí de la Obrera. Y también saludos para Eugenio Quintero, Inocencia Quintero, Victoria Quintero y Romana Quintero. Y al Caimán Quintero, compadre, el Caimán Quintero. De parte de compadrito Alberto, ya está, Alberto. Ánimo, compadre. Rápidamente, buenas tardes, Florencio, escuchándote en las viviendas populares, el sastre Goyo y David Rafael. Ahí si nos puedes complacer con el odio de dos hermanos de Carlos y José, por favor. Claro que sí, Goyo y David Rafael. Ahorita les, a ver si podemos dedicarles ese tema. Bueno, ahorita estamos en la otra hora. Pero a ver si podemos, ahorita se las enviamos, compadre. Gracias por escucharnos, mis amigos de las viviendas populares. Claro que sí. Rápidamente, 1:36 PM. A ver qué tal este rollo.

0: Ahí quedamos, compadre. A ver, permítame, ¿dónde está?
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0: Pues ahí tenemos tremendísimo Javi. Ahí quedamos, compadrito Javi. Ahí quedamos. Vamos a colmar de los mensajes rápidamente. Dice por acá Toño Muñiz. Buenas tardes, compadrito. Soy Toño Muñiz. ¿O acaso hay otro? Aquí trabajando. Salud para mi esposa Marilí González, a mi madre Francisca Morales. Ahí te encargo las mañanitas para la nieta. Para la nieta de mi esposa Beatriz Montserrat Castro Lores, que está cumpliendo años de parte de su abuelita y mía. Gracias, saludos para el Club de los Mandilones, a Fran Vallejo, a Gomercindo Quiñones, a Fabián Medina, a Ros Zúñiga y a todos por ahí. Bueno, entonces, dice por ahí para las mañanitas para la nieta de su esposa, de mi esposa Beatriz Montserrat Castro Lores, que está cumpliendo años. Bueno, Beatriz Montserrat, sus padres y sus padrinos le fueron a bautizar y el señor cura les dijo: Beatriz Montserrat, te has de llamar con jazmines y flores. Este día voy a adornar hoy por ser su cumpleaños. Le venimos a cantar felicidades, muchas felicidades para Beatriz Montserrat Castro Lores, que hoy está cumpliendo años. Felicidades, cómo no. Rápidamente, salud para Sarita Martínez. Buenas tardes, Florencio. Saludos, Sarita. Dice: ¡Ajú! ¡Ajú! Ay, ay, ay, dijo Sarita Martínez, allá está el ejido Lolmo, saludamos. Sarita, ¿cómo está? Para usted y para toda su familia. Dice por acá, dice: buenas tardes, Florencio, quiero que me cantes las mañanitas, que le cante las mañanitas a mi esposo Emilio y a mí, Teresa, porque hoy cumplimos 3 años de casados y de conocernos son 8 años, pero de que nos casamos hace 3 años y espero durar muchos años más de vida. Con el amor de mi vida, le doy gracias a Dios por haberlo conocido. Es todo, ¿no? Qué bien. Gracias y que tengas un excelente día. Soy Teresa. Te encargo la canción de mi linda esposa, Florencio, aunque sea un pedacito, ¿no? Bueno, pues le cantamos un pedacito porque no la tenemos aquí. Pero muchas felicidades, entonces, para ustedes, por cumplir 3 años de casados. Pues estas son las mañanitas que cantaba el rey David.

un enlace. Meteo, muchas felicidades, Teresa, para usted y para su esposo Emilio, por sus 3 años ya de casados, de antes de conocerte, pues ya 8 años juntos, pero 3 de casados, felicidades, que vengan muchos más, ¿eh? Y bueno, de mi linda esposa, ¿cómo en aquellos tiempos de nuevo?

0: 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Bueno, por ahí más o menos. Felicidades para ustedes, Teresa, y para su esposo Billo, que vengan muchos años más de casados, ¿sí? Que cumplan muchos años más. La 1:43, estamos en la frecuencia de la más prendida, mi maestro Montelongo, desde mi lindo Santander, Jiménez. ¿Cómo está, compañito Cato? El profe Cato Santander. Debe ser el profe Cato Santander desde Jiménez, Tamaulipas. Gracias, profe. Gracias por comunicarse. Y a todos los profes por allá de Basolo, también les mando un saludo. Mis amigos del poblado Allende, la gente de Guadalupe Victoria, sí. Sí, está bien. Cómo no, buenas tardes, güera. Un favor, ¿me puedes felicitar a mi hija, María del Carmen Medina, de parte de su mamá y de su hija Katia? Hoy está cumpliendo años. Bueno, pues un saludo muy especial para su hija María del Carmen Medina. Sus padres y sus padrinos le fueron a bautizar, y el señor cura les dijo: María del Carmen, te hace llamar, con jazmines y flores este día voy a adornar. Hoy, por ser su cumpleaños, le venimos a cantar felicidades a María del Carmen Medina, hoy por su cumpleaños, de parte de su mamá y de parte de su hija Katia. Felicidades, muchas felicidades. Bueno, seguimos adelante rápidamente. Pues ahí discúlpenme que ya no les puedo grabar la mañanita, ¿sí? Porque ya no tengo el teléfono, ya me lo quitaron, y pues ni modo, pero ahí yo se las mando, y ya si ustedes las graban allá, pues bueno, a todo dar, ¿no? Bueno, 1:44, 1:44, vamos a ir a la pausa y rápidamente volvemos. Permítame, compadre, permítame.
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1: Hey, seguimos adelante rápidamente con más de la buena música a través de la 97.5 del FM con todos mis amigos de México y Estados Unidos. Vámonos rápidamente con esto, tema bonito, sí señor.

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1: Excelente, compadre, excelente, rápidamente. Dice, hola, buenas tardes, Florencio. Al encargo el corrido en la hora de los corridos, el de Francisco Noé, porfa. El encargo el corrido de Francisco Noé en la hora de los corridos, porfa. Claro, claro que sí, cómo no. Dice por acá rápidamente. Algo de los. Buenas tardes, Florencio. Ahí para la familia Castro Barrón, y Hernández Barrón. Y para. Dice para mis cuatro nietos en el Ejido Loma Alta y Horacio Terán. Algo de los alegres, Florencio. Si tiene, porfa. Soy la señora Mari, Mari Barrón, ¿sí? La señora Mari Barrón, ¿cómo está, señora Mari? Ahorita buscamos, creo que ahí tengo por ahí algo de los alegres de Terán, entonces lo vamos a dedicar, doña Mari, a ver qué le parece este tema, ¿sale? Sigo por ahí dándole lectura a más mensajes, dice por acá, buenas tardes, Florencio, a ver, ¿es este? Buenas tardes, Florencio, si me puede felicitar a Brenda Anaí Guzmán Gámez de la colonia San Marcos, que está cumpliendo años. El domingo fue su festejo. Ahí se le puede poner la manita si se las puede cantar. Usted con su linda voz. Ah, gracias, ¿no? Ahí de parte de sus tías, Elsa, Mine, Lili, Sandra y de sus hijos, Iker Carlos y Víctor Orlando. Claro que sí, señorito. Cómo no, para Brenda Anaí, sus padres y sus padrinos le fueron a bautizar. Y el señor cura les dijo, Brenda Anaí te hace llamar. Con cazmines y flores, este día voy a adornar. Hoy por ser su cumpleaños, le venimos a cantar felicidades. Brenda Anaí Guzmán Gámez, colonia San Marcos, que está cumpliendo años el domingo, fue su festejo. Hay de parte de toda su familia, allá con sus tías Elsa, Mine, Lili, Sandrita, y de parte de sus hijos Iker Carlos y Víctor Orlando. ¡Felicidades! ¡Cómo no! La 1:51 minutos.

0: Tito Recita de Regreso Madera Tito, porque ya viene por ahí, viene el corte informativo. Pues Tito, viene el programa Hablemos del Campo. Yo regreso Madera Tito. ¿Qué dice por ahí la mucura? Sí, ¿qué dice por ahí la mucura? Saludos, compadrito. ¿Cómo te fue con el pique ese domingo? No, hombre, ahí con mi compadre Luis, ya sabes, ¿no? Con mi compadre Luis Enrique. Esteban Izaguirre, la mucura. Andaba bien entendido, mi compadrito, la mucura. Saludos, compadre. Mucura. Yo regreso después del programa Hablemos del Campo, Rosita. Yo regreso después del programa de Hablemos del Campo, ¿ok? Ya viene el corte informativo. Sí, señor.
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2: En Tamaulipas, 148 trabajadores de la educación han sido denunciados formalmente por acoso sexual y actualmente enfrentan procesos ante Fiscalía General de Justicia del Estado. El secretario de Educación, Miguel Ángel Valdés García, informó que de ese total, 5 casos ya concluyeron sus sentencias condenatorias, mientras que el resto continúa en investigación. Entre los implicados no solo hay docentes, sino también intendentes, personal administrativo y trabajadores de otras áreas. Aclaró que la mayoría de estos casos no son recientes, sino corresponden a hechos denunciados años atrás que han tardado en avanzar. Respecto a las sentencias emitidas, detalló que 2 corresponden al municipio de Altamira y 3 a municipios de la región fronteriza. Ante la popularidad que ha cobrado el Ozempic, medicamento indicado para el tratamiento de la diabetes mellitus tipo 2, pero que se está empleando de manera indebida para la pérdida de peso, autoridades sanitarias en Tamaulipas han intensificado la vigilancia en farmacias y boticas del estado para evitar su venta libre. El comisionado estatal para la protección contra riesgos sanitarios, Mario Rebolledo Urcadiz, informó que estas acciones buscan que el medicamento se dispense únicamente bajo prescripción médica y adelantó que a nivel federal ya se analiza posibles ajustes a la regulación sanitaria para reforzar el control en su comercialización. De manera paralela a la vigilancia, en el estado también se trabaja en una campaña de concientización a través de redes sociales, a fin de advertir sobre los riesgos del consumo sin supervisión médica. Precisó que aunque algunas farmacias han atendido el llamado, otras continúan vendiendo medicamentos similares sin exigir receta, por lo que la vigilancia y las verificaciones se mantendrán de manera permanente. Autoridades agropecuarias mantienen bajo investigación un posible caso de gusano barrenador en el municipio de San Fernando, mientras avanzan en la instalación de una caseta cuarentenaria en Zaragoza para reforzar la vigilancia sanitaria del ganado que ingresa a Tamaulipas. El subsecretario de Desarrollo Pecuario y Forestal, Cuauhtémoc Amaya García, informó que actualmente el estado registra 129 casos de gusano barrenador, cifra que muestra una disminución respecto a la semana anterior, tras las estrategias de control implementadas en coordinación con los productores. No obstante, reveló que recientemente se recibió un reporte sospechoso en San Fernando, el cual permanece bajo análisis para confirmar o descartar la presencia de la plaga. Para ORT, Areli Treviño.
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0: Muy buenas tardes, qué gusto me da saludarles en este martes 16 de junio de 2026. Le doy la bienvenida a esta emisión del programa Hablemos del Campo. Gracias por acompañarnos en este espacio en donde, bueno, buscamos que el campo tenga voz propia y en donde pues también abordamos los diferentes temas que impactan directamente al tema o al sector del campo, al sector rural, productores, ganaderos, agricultores y a todas las familias que hacen fuerte este tema de la actividad rural, la actividad en el campo. Mi nombre es Italia Soler, le invito a que permanezca con nosotros en este martes de mesa de análisis, en donde, bueno, vamos a estar tocando algunos temas que ahorita le voy a dar algunos detalles, pero lo invito a quedarse con nosotros en este espacio. Le invito también a ponerse en contacto a través de la línea telefónica, el 834-318-2402, o también donde vía WhatsApp puede enviar sus comentarios, opiniones, reportes, denuncias, lo que usted quiera reportar al 834-352-0830. 834-352-0830 vía WhatsApp y la línea directa aquí en cabina, 834-318-2402. Hablar del campo pues es hablar de muchos temas que impactan y dan economía, alimentación, desarrollo y trabajo a miles de hombres y mujeres. Por eso pues este espacio y esta mesa de análisis la dedicamos a ello. Estamos transmitiendo en vivo a través de la 97.5 FM, la más prendida, y para toda la región cañera usted puede escucharnos a través de la 98.7 FM La Jefa. También recuerde esta aplicación de ORT Radio, en donde usted podrá seguir la transmisión en tiempo real de toda la programación de ORT, especialmente este es su programa Hablemos del Campo. Y bueno, esta tarde le digo que es martes de mesa de análisis, y bueno, tenemos aquí en cabina al médico Javier Terrazas. Muy buenas tardes, médico, ¿cómo está?
1: Gracias a Dios, bien, Italia Soler, muy buena tarde, lluviosa mañana y días lluviosos, pero ya afortunadamente se alcanza a, cuando menos aquí en Ciudad Victoria, el astro rey, el sol ya asoma, entonces eso nos da confianza, porque después de muchos días de lluvia, creo que nos cansa un poquito, salen las goteras en las casas, sí, y se abren los baches y las zanjas en las calles, y bueno, ya una pequeña tregua. Buena tarde y buen provecho para aquellos que están tomando sus sagrados alimentos.
0: Así es, ya hacía falta también el solicito. Y luego lo tenemos bien fuerte y ya no lo queremos tanto. Pero bueno, así es el clima, así somos nosotros. Y pues lo bueno es que podemos vivir estos cambios de temperaturas. Y pues sobre todo las consecuencias, como decía el médico, estos baches que se están asomando por todos lados. Y también las consecuencias en casa. También esta tarde me da muchísimo gusto recibir aquí a Ángel Lara. Muy buenas tardes, Ángel. También para allá las lluvias, pues, les ha ido también bien.
2: ¿Qué tal, Italia? Muy buenas tardes. Muchas gracias por la invitación. Un saludo a todos los radioescuchas que a esta hora de la tarde están sintonizándonos. La verdad que muy contentos, muy complacidos por estas lluvias que han sido, pues, salvo el caso del domingo, que es lamentable, muy benéficas para el sector, para el campo. Déjame te digo que en 3 días que no tuve la oportunidad de ir a un potrero que tenemos allá en el rancho, cambió por completo el panorama, puesto que entre la lluvia y que sale el sol, el zacate de la región, que es el bofel, el predominante, pues hubo una reacción muy importante, ¿no? Y eso pues da un aliento, se puede decir una bocanada de aire fresco para quienes nos dedicamos a estas actividades, puesto que de esta manera pues podemos decir que se garantiza por un tiempo la comida en el caso del ganado. Uh-huh. Y en el caso de la cuestión agrícola, muchos compañeros hemos tenido la oportunidad de iniciar con los trabajos de preparación, y toda esta humedad, aunque sea poca, sea mucha, la cantidad que caiga en la parcela pues la va absorbiendo, y se puede decir que está cosechando agua para las próximas siembras que van a hacer, si Dios quiere, para julio. Al médico le faltó decir que está el solecito como para sacar la ropa, ¿verdad? Para

0: En unos casos es benéfica, en otros casos complica, pero bueno, al final todos la necesitamos. Y bueno, vamos a entrar de lleno hoy con este tema que queremos poner sobre esta mesa de análisis del programa Hablemos del Campo, y que tiene que ver con pues esos aumentos que se han venido generando, tanto en los costos en fertilizantes, en diésel, en transporte, en muchos temas que van de la mano con el trabajo diario que se hace en el campo, y que es una situación o un tema que preocupa y ocupa pues a miles de productores tamaulipecos, estos aumentos, porque pues bueno, mientras el campo también enfrenta estos retos en el clima, la disponibilidad del agua, la incertidumbre de los mercados, pues también tiene que lidiar con estos otros temas en cuanto a los costos de fertilizantes, diésel, transporte y otros, y que sin lugar a dudas, pues bueno, viene a recaer en quienes están trabajando la tierra y quienes de alguna manera se preparan. Pero, sí, pues bueno, vienen saliendo estos temas. No sé quién quiera empezar con este panorama que se ha venido dando este año en cuanto a estos aumentos de costos médicos.
1: Sí, mira, es importante ubicar un poco el contexto en el que está el sector agropecuario, en particular el sector agrícola. Recordemos que en la zona norte está en proceso de trilla ya el ciclo, la cosecha del ciclo otoño-invierno. Y bueno, pues de acuerdo a los últimos datos que aportan allá los productores de aquella región, se ha trillado ya cerca del 65% de la superficie. Igual vale la pena recordar que apenas se sembró un poco más del 50% de la superficie ordinaria. Uh-huh. Pero los rendimientos no son tan alentadores, no son muy buenos, están bajos la producción. Y en el caso lo que falta por trillar, pues ahorita está con problemas por el exceso de humedad en algunas de los municipios. Cuando se está haciendo la cosecha, pues ya cuando menos ya sabes más o menos cuánto vas a poder cosechar, y vuelves a replantear y hacer los números. Y bueno, pues los números que se hacen al principio del ciclo, cuando calculas cuánto vas a gastar en semilla, en las labores culturales para antes de la siembra, entonces los números no salen, y ahorita pues es más complicado. Uh-huh. De por sí, los precios de los granos han estado bajos los últimos 2 años, 3 años. Se viene el problema complejo de bélico entre Estados Unidos e Irán, y pues esto genera el mercado de hidrocarburos, pues se ve alterado, y desde las gasolinas, el diésel, los fertilizantes, pues se van para arriba, ¿no? Porque y a los productores, en el caso de Tamaulipas, pues los toma a algunos, los que tuvieron la previsión, el caso de los fertilizantes y el diésel, pues todavía lo tuvieron un poco más bajo, pero en los que se animaron a sembrar cuando se presentó la humedad, pues ya los agarra con otros precios en el caso de los fertilizantes. Los fertilizantes se dispararon desde un 30 hasta casi el 50% el valor de los puros fertilizantes. El diésel igual se fue muy arriba. Si no es que entra un poco ahí el gobierno central a tratar de regular los precios de las gasolinas, pues esto se nos hubiera desfasado mucho, mucho más. Entonces, este desfase hay un incremento fuerte en los precios de los insumos, de las labores que hay que hacer, de las aplicaciones que hay que dar de insecticidas o de fertilizantes, porque todo es operación. Entonces, recordamos que también recientemente subieron los precios de los salarios, o sea, los trabajadores del campo también ya tienen salarios más sólidos, más fuertes. Entonces, esto deja pues fuera de mercado o fuera de la rentabilidad que normalmente requiere tener toda actividad para seguir vigente. Entonces, el sector agrícola, en especial en el caso de la zona norte, pues está está, pues sigue en la quiebra porque no se han modificado los precios, y en el caso

0: La agricultura comercial, que son los que están fuera de los programas de subsidios del gobierno central, pues están ahora sí que no solamente con una piedra en el zapato, con dos o tres piedras en cada zapato. Entonces, eso es lo que pasa en una buena parte del sector agrícola del estado, en la zona del Valle de San Fernando y la zona norte, que es donde está el mayor volumen de superficies abiertas al cultivo. ¿Qué está ocurriendo aquí en la región centro del estado? Pues está en la fase de la preparación. Y el panorama, pues es igual de desalentador, porque no se ve, a pesar de las mesas de negociación, de análisis, de los plantones en el marco del mundial, pues no se ve esa respuesta a los problemas torales del campo, que los hemos dicho y los replanteamos aquí cada vez: es crédito barato, seguro, el precios de comercialización y pues apoyos en los programas de mecanización del campo, porque también al estar descapitalizados los productores, pues no ha habido una renovación de la maquinaria, no ha habido una sustitución, y eso está haciendo pues más complicado. No es lo mismo arar la tierra, barbechar, y cuando un tractor nuevo, seminuevo, que con uno que ya está más cercano al yonque. Entonces, cuesta más la operación y todo eso encarece. Entonces, el campo está en una situación difícil y en estos momentos, pues están en dificultades porque se sembró muy poco, se sembró el 50% en el norte, los rendimientos son bajos. Se vienen las lluvias en la temporada de trillas, complican un poco esta situación, entonces los números los cuadran menos. Entonces, ¿qué es importante hacer? Pues es una revisión amplia, integral, de la operatividad del campo y de cómo reordenarlo para darle la viabilidad y que pues no se muera el campo en el corto o mediano plazo, con una si la situación sigue vigente como actualmente.
1: Ok, pues bueno, nos vamos a ir a nuestra primera pausa comercial y enseguida regresamos para seguir hablando de este tema.
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3: Ya estamos de regreso en este su programa Hablemos del Campo y bueno, estamos precisamente platicando en esta mesa de análisis de este aumento que se ha dado en costos de fertilizantes, diésel, transporte y todos estos temas que pues aquejan aún más el panorama de los productores de lo que ya de por sí vienen enfrentando por diferentes temas como la el tema del clima, la sequía que se venía dando, también los insumos, lo que ellos gastan, la falta de algunos programas o de apoyos directos. Y bueno, Ángel, ¿cómo ves tú el panorama? ¿Qué tan golpeado crees que esté el productor tamaulipeco, sobre todo con todos estos aumentos que hablábamos de fertilizantes, diésel, transporte?
4: Fíjate que yo lo puedo resumir en una palabra: estamos preocupados por la situación que prevalece, tanto por el tema de los costos altísimos, los costos de inversión, todos los insumos, todo lo que tiene que ver para invertir, como el tema del precio. Y quiero poner en contexto, o sobre la mesa más bien, un tema que durante esta semana, del martes pasado acá, me llamaron, y ahorita les voy a decir quién. Resulta que aquí hablábamos del tema de inversión en cuanto al maíz, en cuanto al sorgo, que son los principales granos que se siembran, ¿no?, aquí en el estado. Y nos escucharon en el municipio de Abasolo, a quienes, bueno, pues a los productores, a los amigos de allá les mandamos un saludo. Ellos ya están sembrados en algunas partes, tienen, pues se puede decir que la gran ventaja con el tema del riego. Pero así, pues, aunque tienen su riego asegurado, porque bueno, la presa está en una muy buena cantidad de nivel, pues es así la inversión que ellos desarrollan. Ahorita sacábamos una cuenta para el tema del sorgo, el temporal, pero para ellos en el caso del riego es muchísimo más, porque son varios productos los que tienen que aplicarle al maíz, ¿no? Y entonces, bueno, pues nos llamó un asesor del gobernador que trabaja ahí en la Secretaría de Desarrollo Rural, para decir que aquí en la mesa nos había escuchado una persona de Abasolo anunciar un precio pues más arriba de lo que está en el mercado, el precio del maíz de la tonelada. Y nos llamó inmediatamente para pues saber qué es lo que habíamos hablado, que dónde estaba la fuente, etcétera, etcétera. Finalmente, bueno, no sé si recordarás, yo te comentaba, te preguntaba, indagué. Y al caer con la persona que pues había presentado su inquietud, dice: en realidad no es eso, Ángel, lo que nosotros queremos es, pues sí estamos atentos a lo que ustedes dicen, pero lo que queremos es encontrar más posibilidades, más oportunidades, más ventanas donde podamos vender mejor nuestro maíz. Y bueno, pues me atreví a nombre tuyo, Italia, de invitarlo a un compañero para que en las próximas vueltas que se echa Victoria venga y te pueda platicar, y le pueda platicar a los radioescuchas todas las artes que le desarrollan específicamente el tema del maíz en el distrito, o en el, sí, en el distrito de Riego aquí de Abasolo y Soto la Marina. Entonces, bueno, lo que quiero contextualizar es la importancia de la información que vertimos aquí, debido a que, bueno, afortunadamente los compañeros están atentos y buscan, ¿no? Bueno, reitero lo que decía don Alberto, pues una mejor oportunidad para poder vender sus granos. Eso es el resumen, o es la respuesta de lo que me planteabas. Estamos preocupados porque no sabemos hacer otra cosa más que sembrar, en el caso de los agricultores. Y yo a veces leo o veo las redes sociales cuando expresamos nuestro sentir respecto a ello, y mucha gente se le hace muy fácil y escribir y decir, pues que se dediquen a otra cosa. Y pues, ¿cómo? Pues si finalmente es una empresa, ¿no? Porque tenemos maquinaria y equipo, tenemos el capital, pero está la tierra, que es la parte más importante, ¿no? Entonces, bueno, este planteamiento que que ahorita nos decía el médico, creo que pues es importante que lo desarrolle el médico, porque pues si no es el gobierno del estado, y bueno, yo creo que ya coincidimos con la persona que está haciendo este tipo de negociaciones en la Secretaría de Desarrollo Rural, en las que se nos escuche a los agricultores y se pueda plantear o se pueda hacer un planteamiento serio por parte del gobernador, porque pues yo creo que es el único, o se puede decir el representante más neutral de todos los agricultores del estado, porque son diferentes circunstancias y diferentes panoramas en las latitudes del estado, pero finalmente todos llegamos a un solo punto, que es el precio para la cosecha, ¿no? Yo platicaba de compañeros productores o agricultores campesinos, más bien de la zona del altiplano, por ejemplo, que hace más de un mes empezó a lloverles y ahorita ya sembraron allá. Bueno, pues se da el sistema de milpa, ¿no?, donde tienes maíz, frijol y calabaza. Ya el maíz va en más de 25 centímetros, en muy buenas condiciones, algo para ellos novedoso, porque bueno, no habían tenido la fortuna de poder vislumbrar, ¿no?, al menos elotes en su maíz. Pero lo contrasta uno con los compañeros de la centro, del sur o del norte, y por ejemplo, yo les preguntaba sobre el tema de sus técnicas para sembrar, los trabajos que realizan, ¿no? Pues solamente contratan un tractor, rastrean y siembran al voleo, y después lo tapan con una rama jalada por una mula. Y dices, pues, ¿cómo es posible que teniendo tecnología de punta en Tamaulipas, con programas como este de los maquinaria que el gobierno del estado adquirió, todavía sigamos teniendo a campesinos, a productores que le apuestan a la tierra con estas técnicas que bueno, pues, no tienen una eficiencia como quisiéramos, ¿no? Uh-huh. Entonces, bueno, hay, creo yo, tiros de escopetazo, ¿no?, a diferentes temas, la maquinaria, el fertilizante, la semilla, pero no hay una línea que le dé seguimiento a los diferentes temas que traemos los agricultores, que insisto, al final del día o al final de cuentas, nos une un solo tema, ¿no?, que es el precio, que es injusto para todos.
3: Y que al final también se vean prioridades. Quizá ya ves el tema de los fertilizantes, cuánto no han insistido que si no van, que si la gente, que esto y el otro, y a veces pues tú mismo lo comentabas, otra gente también lo ha comentado, pues que no es necesario, como quizá se requiera otras cosas, ¿no? Entonces es quizá ver las necesidades en conjunto por regiones y dar prioridad a los temas, ¿no? ¿Qué va primero, qué después? Como dices, el tema de la maquinaria que pues está, uh-huh, pero no está, pero no se ocupa o no se lleva donde tiene que llegar, ¿no?
4: Fíjate que yo platicaba con un director de desarrollo rural de la región y decía, al final de cuentas en los informes se va a decir que se invirtió tanto al campo, uh-huh, y lo van a ir segregando en la federación, luego al estado y luego al municipio, y resulta que es el mismo dinero y son los mismos resultados, aunque nosotros quisiéramos sumarlos, ¿no?, para decir, uh-huh, que son varias acciones las que se realizan, particularmente con este tema, ¿no?, del fertilizante y de la maquinaria. Fertilizante porque, bueno, los compañeros agricultores que tienen grano pero en poca o en poca superficie, ellos reciben en promedio 12 bultos de fertilizante. Eso les da para media hectárea. Pues no es la diferencia, ¿no?, con su resultado. Y hay quien sostiene, incluso yo he estado en las reuniones del Consejo de Desarrollo Rural, donde la autoridad de la Secretaría de Agricultura a nivel federal expone y dice que son tantos beneficiarios en Tamaulipas lo que ha representado tanta superficie invertida en fertilizante, y ha dado una ganancia o un incremento en los granos o en las toneladas cosechadas de tanto. Y yo digo, ¿cómo es posible, si no hay, como lo decías ahorita, un seguimiento detrás de este programa, se atrevan a calcular solamente en una tabla de Excel con una calculadora los posibles rendimientos? En realidad, ese fertilizante, o gran parte de ese fertilizante, no va destinado a los granos. Siempre los ganones son los citricultores o los cañeros que tienen la posibilidad económica de adquirirlo cuando se está entregando.
0: Pues es importante, mira, cuando el agua o la lluvia es menos, aunque ahorita haya más o menos lluvia, pero te vas a ver los históricos de los últimos 3 o 4 años y 2026 es un año extraordinario. Mayo y junio han sido con mucha lluvia. Ha llovido hasta en estos 2 meses, yo creo que la más de la mitad de las precipitaciones ordinarias anuales. Entonces, y todavía no termina junio. Entonces, necesitamos revisar, hacer un... Yo creo que si Tamaulipas, que fue en determinado momento un granero importante nacional, se queda sentado a esperar que las soluciones lleguen del gobierno central, vamos a perder esa fortaleza que tiene el estado de ser un estado agropecuario. Creo que quienes están ahorita sentados en la Secretaría de Desarrollo Rural como funcionarios de primer nivel, de segundo nivel, de tercer nivel, de asesores, hay gente que conoce el sector, porque muchos de ellos han sido productores y ha habido liderazgos genesistas o agropecuarios. Entonces, hay mucho conocimiento. Entonces, creo que es importante que Tamaulipas dé un paso adelante y de la mano con los productores del norte, con los del centro, con los del sur, con las federaciones de la pequeña propiedad de cada uno de los municipios. Creo que es importante hacer en estos Consejo Estatal Agropecuario, reuniones del sector, hacer un verdadero... pues yo creo que necesitan unos 2 o 3 días para hacer una... como cuando se hace un retiro en la iglesia o que se vas de camping con los amigos a pasar 2 o 3 noches allá en la sierra. Creo que hace falta un buen ejercicio de este tipo para que se haga una evaluación seria de registros de producción, de precipitaciones, de tipo de cultivos, de técnicas, de todo eso. Y con el acompañamiento de los centros de investigación, tanto el INIFAP, que son de la Secretaría de Agricultura Federal, como de los esfuerzos particulares, que también los hay muchos, y de la Universidad Autónoma de Tamaulipas, creo que están obligados a hacer un refresco, un refrendo de en qué sí somos buenos, en qué no tan buenos, y en qué podemos cambiar, y cómo podemos cambiar, y cómo usar la tecnología, la técnica, la tecnología, pero también la inteligencia artificial, para la posibilidad de redireccionar el sector agrícola orientado a aquellos cultivos que puedan ser más rentables, que haya mercados emergentes, las oportunidades que pueda abrir la renovación del Tratado de Libre Comercio, si no es con los granos, bueno, ver con qué otros cultivos sí, o las oportunidades que nos pueda dar el mercado europeo u otros mercados del mundo para hacer una reingeniería de la agricultura en Tamaulipas para darle esa viabilidad, porque en la planeación de los esquemas que tienen ahorita la Secretaría de Desarrollo Rural a nivel nacional y que se replica muchas de las veces en los programas aquí por parte del gobierno del estado, o sea, es hacer lo mismo de hace 50 años. O sea, no estamos innovando, no estamos viendo los cambios del clima, no estamos viendo el uso masivo de la tecnología. Aquí han venido, nos han sorprendido jovencitos de 17, 18 años que ya manejan los drones para... O sea, este tipo de tecnología, pero también los datos, las estadísticas. O sea, ¿cómo reinventarnos en el sector agrícola para que esto, quitarle esa zozobra de que nomás estamos sembrando sorgo, estamos sembrando maíz y los precios se nos van arriba y los costos de producción al final no nos salen los números? Entonces, buscar el cómo sí y cómo evitar que los programas esos, como el de los fertilizantes del bienestar y las semillas del bienestar y todo eso, pues de pronto no dan los frutos apropiados. O sea, cómo reorientar, o sea, cómo evaluar los programas para que sí sean, que tengan un impacto en la producción. Porque la agricultura comercial te dicen, oye, pues nosotros seguimos fuera de los esquemas, fuera de los programas, y seguimos siendo los que aportamos los volúmenes de producción pequeños o medianos o a veces buenos, y donde se están inyectando los recursos siguen haciendo lo mismo. O sea, si te pones a ver los rendimientos y es lo mismo, o sea, no se han incrementado. Entonces, ¿por qué no modificar esos programas o reorientar esos recursos para que se apliquen en otros segmentos en donde puedan tener un mayor impacto en la producción?
3: Ok, nos vamos a nuestra segunda pausa comercial y enseguida regresamos con más en Hablemos del Campo.
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10: Ya estamos de regreso en Hablemos del Campo. Les recuerdo que estamos en vivo a través de la 97.5 FM, la más prendida. Y también para la región cañera estamos por la 98.7 FM, la jefa. Tenemos el teléfono aquí en cabina, el 834-318-2402. O vía WhatsApp tenemos el 834-352-0830 para cualquier duda o comentario que quiera usted hacernos a esta mesa de análisis hoy con el médico Javier Terrazas y con Ángel Lara, en donde pues estamos hablando de estos aumentos en costos en fertilizantes, en diésel, en transporte y todo lo que también impacta a los productores tamaulipecos, y bueno, no solo tamaulipecos, de todo el país, porque es una situación generalizada la que se vive. Obviamente pues en el tema del fertilizante, este es indispensable para los cultivos. El tema también pues del diésel se ocupa para el traslado, el transporte, ni se diga. Entonces pues es un tema bastante complejo que también acecha a los productores. ¿Consideran ustedes que existe algún riesgo de que algunos productores quizá reduzcan su superficie de siembra por esto, o de plano abandonen, ¿verdad?, esta actividad por el encarecimiento de todos estos insumos que digo, aunado a todo lo que ya sabemos será, pero en este tema de estos encarecimientos de insumos que se vienen dando?
11: Fíjate que es algo, es un fenómeno que se viene dando en los últimos años, quizá 3-4 años, de manera paulatina, donde, como bien lo dices, hay compañeros que hacen sus números, hacen sus cuentas, y pues al no haber una fuente de financiamiento, aunque sea crédito, pues optan por ir dejando parte de sus tierras en la siembra. Esto sucede y lo vemos allá en el campo. Sucede más con las personas que se dedican a rentar parcelas, pagan una renta o pagan un porcentaje de la cosecha que se obtiene al final del ciclo a los dueños de las tierras, pero los costos pues finalmente son absorbidos por ellos como inversionistas, ¿no? Entonces, bueno, inician con sus números, con sus cálculos, y entonces optan primero por, yo creo que la primera opción o una de las primeras alternativas es ajustar el precio o el pago de la renta de la tierra, ¿no? Entonces, al propietario, en lugar de pagarle, si le daban $1,000 por hectárea, entonces opta por decirle, oye, bueno, pues la tierra la podemos seguir sembrando, pero pues necesitamos que te ajustes, ¿no? Y hay unos ajustes a la baja donde pues entre 500 y $700 queda por hectárea. Pero también hay productores, o más bien dueños de tierras, en las que dicen, no, pues yo la voy a subir, porque bueno, pues ya vi que sí te dio. Entonces, ellos buscan, ¿no?, la posibilidad de aumentarla entre 1,200 y 1,500 hectáreas, y pues eso deja de ser redituable en su totalidad para el rentero, para el inversionista, ¿no? Y por supuesto, el tema de los insumos, hay ahora con estos cambios de clima, la presencia de plagas que se tienen que combatir, Italia, y pues obliga a los productores a tener que endeudarse, porque bueno, eso no es dinero, se puede decir circulante, si tienen que hacer un trato con las casas comerciales que se dedican a ello, y bueno, pues ellos tienen que otorgarles un crédito de acuerdo a la cantidad de superficie, pidiéndoles alguna garantía a cuenta, ¿no? Pero el hecho de aplicar, por ejemplo, para el gusano cogollero en los primeros 25 o 40 días de nacida de la planta, hablo del maíz o hablo del sorgo principalmente, hay un desarrollo. Después tenemos la presencia del pulgón amarillo, sin duda, en el tema del sorgo, donde, bueno, hago un paréntesis, insisto, si el programa de la semilla que apoya el gobierno del estado, donde aunque sea poca, pero debe de buscarse tecnología, semillas que sean híbridos, que resistan en gran medida al tema este del pulgón amarillo, lo que les permite, bueno, pues no aplicar tanto o aplicar lo menos posible. Y la otra, bueno, hay también híbridos que con poca humedad tienen un buen desarrollo, incluso pueden dar cosecha importante sin tener tanta agua. Entonces creo que vale la pena, si son recursos públicos, si son licitados, por supuesto, a través de empresas, pues se busquen esas alternativas que pues disminuyan los costos de inversión. Bueno, después de que te combatimos y controlamos el pulgón amarillo, lo que sigue son dos más. Es la mosca Mitch, en el caso del sorgo, en el caso de la espiga. O en los últimos dos años hemos tenido gusano en la espiga ya a punto de madurez. O sea, entre el verde, naranjoso y rojo, ya prácticamente maduro, hay la presencia de un gusano que come el grano y por supuesto hay una merma, ¿no? Entonces, este tipo de productos, las empresas, casas comerciales, que yo insisto y lo he dicho en varias ocasiones, no sabemos quién las regula, porque bueno, pues no vemos alguna autoridad tras de ellos viendo, primero, bueno, los costos o los precios a la venta, sí. Y segundo, el financiamiento. Vemos o calculamos que hay porcentajes de recuperación por intereses en estos 4 meses, que es el periodo de entre siembra y cosecha, pues arriba del 50 hasta el 100% del mismo producto. Lo vemos en los productos estos agroquímicos, llámese insecticidas o herbicidas, y incluso con las semillas. La semilla la puedes comprar al contado en 2,000 pesos, quizá se pone bien el comercializador hasta en 1,800 pesos, no creo que menos, pero si lo llevas a crédito, que es en la mayoría de los casos, pues vas a terminar pagando 2,800 pesos en 4 meses. Entonces, ese tipo de abusos por parte de este tipo de empresas, pues son quienes en realidad controlan el mercado, porque además de eso, le ofrecen a los compañeros productores la posibilidad de un crédito en efectivo para el diésel, le llaman ellos, para que puedan trabajar, y pues eso, el interés que se va a cobrar por esa cantidad, aunque sea en poco tiempo, es elevadísimo.
4: Sí, en ese sentido, hace unos días hemos visto cómo tanto la Federación como el gobierno del estado están en un programa de eliminación o borrón y cuenta nueva de la cartera vencida de lo que era la financiera de desarrollo rural. Hay tanto incertidumbre o desconfianza por parte de los productores de que, pues hasta para eso, para finiquitar adeudos y todo eso, no hay la respuesta que, al menos la que yo esperaba, de que, oye, te vamos a condonar la deuda, y bueno, están batallando por eso, porque no lo creen tan, no creen que sea tan real esto, dice, a lo mejor me quieren agarrar por ahí, me están tendiendo un 4, y pues no, es un esquema importante, pero habla de cómo hay un compañero que yo le enviaba la información sobre, y le decía, oye, si caso tú tienes esa situación, acércate y coméntalo con los amigos del sector para que se acerquen y que puedan renegociar. En la medida que esto se dé, se finiquite este organismo que ya está extinto, ya lo cerraron, pero está ahorita en el proceso de liquidación de esas carteras. Sí. Creo que en la medida que esto se cumpla, habrá una posibilidad de que en esta administración pudiera recuperarse una, o crearse una nueva institución que venga a generar una posibilidad de crédito precisamente para eliminar esto. O sea, cuando se cierra una institución de crédito para el sector agropecuario con ciertas tasas preferenciales, pues creo que alguien llena ese vacío. ¿Y quiénes lo llenan? Los que tienen dinero y los que saben que hay una necesidad y que hay una dinámica y ponen sus condiciones. O sea, entonces hay un vacío muy fuerte y el campo está descapitalizado. Y este es un año de bonanza en condiciones climáticas y es un año bueno para ese tipo de personas que están esperando que renazca la esperanza y que van a tener otra vez clientes. Entonces, creo que es momento de que los productores que estén en esa circunstancia de cartera vencida, que se acerquen a finiquitar esta situación, y aquellos que no puedan entrar en el esquema de condonación total, pues que encuentren la mejor alternativa para que les quiten todo lo humanamente posible de las cargas y la renegociación, parcialidades accesibles, para que esa institución quede finalmente pues ya enterrada, sí, y que después de esto pueda surgir una institución que dé, claro que tiene en cada institución que ha quedado inactiva, recordemos el Banco Rural, recordemos otras, las que le siguieron, esta yo creo que es como la tercera, ¿verdad?
11: Sí.
4: Entonces, de todas esas experiencias debe aprenderse. Entonces, no debe ser un barril sin fondo el esquema crediticio. Creo que cada una de ellas deja lecciones importantes, y pero hay que seguir. O sea, el esquema de financiamiento no puede estar ni en la banca comercial, que tiene unas tasas muy altas, pero tampoco en manos del agiotismo.
10: Ok, pues bueno, nos vamos a ir a nuestra pausa comercial y regresamos con más.
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5: Ya estamos de regreso en este su programa Hablemos del Campo, y bueno, ya en la parte final, porque el tiempo pues se nos ha ido bastante rápido, brevemente, pues sus conclusiones de este importante tema, Ángel Médico.
6: Le voy a ganar, Médico, en esta ocasión. Fíjate que he tenido la oportunidad de comentar con compañeros productores de diferentes temas, ¿no? Pero ahorita vemos un ánimo muy muy echado para adelante, a pesar de lo que en esta mesa hemos planteado en los últimos minutos. Uh-huh. Gente que se dice entre sí que el panorama ha cambiado, y lo vemos, ¿no? Con el solo hecho de ver verde a nuestro alrededor. Sí. Creo que le llaman fenómeno del Niño, el que nos ha traído las benditas lluvias, pues viene a saciar esa sed que ahorita hacía cuentas, porque yo tomo fotos de casi todo lo que hago. Y estábamos hablando de 8 años consecutivos hasta el anterior de una sequía intensa o un estiaje muy, muy, muy prolongado, donde era incierto el alimento para el ganado, incluso poder sembrar en el tema del temporal, ¿no? Bueno, incluso en el tema del riego, pues no hubo riegos en esos años. Sí. Entonces creo que se renueva esa esperanza en el tema del campo. Cuando esto sucede, yo veo algo muy peculiar en los productores. No les importa lo que el gobierno vaya determinando. Uh-huh. Y yo creo que quizá es parte de ese eslabón que tenemos perdido en no exigirles a nuestras autoridades darle seguimiento a los planteamientos que venimos haciendo periodo o ciclo tras ciclo, ¿no? Se fue el doctor Julio Verdegué y dejó pendiente un traje a la medida Tamaulipas. Ojalá que esta nueva secretaria, Columba se llama,
5: sí,
6: pues venga a terminar esa confección que yo creo que ni siquiera la comenzaron, pero que la venga a construir y que reciba de el gobernador Américo Villarreal las medidas y los ingredientes que se ocupan para poder atender como debe ser el campo de Tamaulipas.
7: Pues abonando a lo que comenta Ángel, y en términos así coloquiales, es urgente que se haga la cuera tamaulipeca desde el punto de vista agropecuario. Entonces, y nadie como los tamaulipecos para saber de qué cuero, de las barbillas y los agregados que lleva ahí la cuera, para que realmente quede a la perfección, que no nos quede ni grande, ni mediana, ni chica, claro. Porque las que han hecho hasta ahora los trajes esos, pues unos se han quedado en nomás en las medidas, y los que han hecho han quedado muy chiquitos. Y pues la verdad es que necesita Tamaulipas, pero me refiero, tiene que salir la propuesta, y una buena propuesta de Tamaulipas. Estamos vamos a entrar al quinto año del gobierno de la cuarta transformación, del primer gobierno de la transformación aquí en Tamaulipas, y dice un dicho que no hay quinto malo. Entonces vamos a darles el beneficio de la duda y que este quinto año se pongan realmente a trabajar para que se lleven las medidas y se lleve la cuera de aquí para allá, y que bueno, pues que allá le den el agregado y el visto bueno, porque nadie como los tamaulipecos, recordemos que aquí hay bastantes agrónomos, ingenieros agrónomos. Uh-huh. De Mante, de Victoria, de Saltillo, de Ciudad Juárez, de Chapingo, hay un bastión importante de técnicos, especialistas y de médicos veterinarios, ni se diga. Entonces, creo que hay suficiente capacidad y capital humano para diseñar ese traje a la medida, y que bueno, que se apueste por él, que se hagan todas las gestiones para que Tamaulipas siga siendo ese estado productor de maíz, de sorgo, de frijol, de otros cultivos oleaginosas, y también de carne y leche y huevo. Entonces, Tamaulipas debe seguir siendo ese bastión. Tenemos muy cerca la frontera. Estamos por el otro lado con los puertos para las importaciones de lo que sea necesario para hacer la producción más eficiente, pero también para las exportaciones.
5: Ok. Médico, coméntenos de su programa, dónde lo pueden escuchar la gente que lo escucha aquí, que también quiere escucharlo a lo mejor por otros lados, aquí mismo en ORT, pero ¿cuándo, qué días?
7: Mire, estamos en compañía con la doctora Leticia Santoyo, que es una académica de la Universidad Autónoma de Tamaulipas, y un servidor con periodista de varios años de experiencia. Es un programa de semblanza y entrevista con personajes y de valiosos de nuestra ciudad, jóvenes, no tan jóvenes, y aquellos de mucha experiencia. Por ejemplo, hoy estuvo con nosotros el contador Luis Navarro Rosso. El programa se llama Cara a Cara, está en la B de Victoria, la estación hermana, de 10 a 11 de la mañana, martes y jueves. Y están abiertas las audiencias. Si alguien quiere participar, con mucho gusto lo recibimos.
5: Muy bien. Y Ángel, bueno, Ángel también tiene su comentario aquí en Noticias, en ORT, está también en el diario. Por ahí hasta vimos una publicación hoy que hace referencia a Diego Rivera.
6: Ah, ¿sí?
5: Y su paso por Tamaulipas.
6: Fíjate que es un pasaje importante de la historia de Tamaulipas y de México. En 1926, que se forma la Liga de Comunidades Agrarias con 60 ejidos del estado. Bueno, Diego Rivera, el pintor, y el ingeniero Marte R. Gómez tenían una relación de amigos. Podemos recordar que el ingeniero Marte R. Gómez se desarrolla en Chapingo, tiene que ver con el tema de las bellas artes, y bueno, construye una relación con él y lo trae en esa época a Tamaulipas. Recorren lo que es la ruta, ¿no?, de los ejidos y los municipios del centro hasta Hidalgo, y él a su paso va dibujando en unas viñetas. Hay un libro sobre estas imágenes que él ve, y va dibujando, ¿no?, los paisajes de Tamaulipas, y hay muchos muy importantes como el reparto agrario, la escuela rural, y este que publicamos ahí en las redes es el de las cabalgatas, ¿no?, como él veía a la gente que iba cabalgando por los caminos de aquí en la zona centro, y está muy interesante. Con mucho gusto, ahí está en la Liga de Comunidades Agrarias, quien lo quiere, guste consultar, ahí lo tenemos.
5: Muchas gracias. ¿Algo que quieran agregar? Por ahí vi un cumpleaños.
6: Bueno, pues felicitar a mi hermana, la Lenza Consuelo Lara, que también, comenta, tiene un comentario noticias. En el noticiero, por su no sé cuál número de cumpleaños, no debo decir.
5: Bueno, nada más.
6: No debo decir. Que la pase muy bien, y bueno, pues por ahí estaremos festejando más tarde con ella. Muchas gracias, okay. Italia.
5: Gracias a quienes nos escucharon, gracias a ambos por su compañía, a nombre de Organización Radiofónica Tamaulipeca y de nuestro director general, el ingeniero Enrique Cárdenas del Avellano, le agradecemos a usted que nos acompañó el día de hoy, y recuerde que mañana tenemos una cita en punto de las 2 de la tarde. Que pase una excelente tarde, cuídese porque parece que la lluvia va a seguir.
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1: El gobierno de Tamaulipas descartó algún operativo especial encabezado por autoridades federales en Ciudad Victoria, luego de que en redes sociales circularan versiones sobre la presunta presencia de grupos especiales de Omar García Harfuch, secretario de Seguridad Pública Federal. El secretario general de Gobierno, Héctor Joel Villegas González, señaló que hasta el momento las autoridades estatales no cuentan con información que confirme la realización de acciones extraordinarias fuera de los operativos de seguridad que de manera permanente se desarrollan en diversas regiones de la entidad. Villegas González explicó que las estrategias de vigilancia continúan desarrollándose de forma coordinada entre las autoridades estatales y federales, especialmente en municipios donde previamente se registraron hechos de inseguridad y que actualmente cuentan con una mayor presencia de fuerzas del orden. El secretario de Finanzas de Tamaulipas, Carlos Irán Ramírez González, aseguró que las proyecciones de recaudación y participaciones federales para 2026 se están cumpliendo conforme a lo establecido en los convenios con la Secretaría de Hacienda. En los primeros 5 meses del año, el Estado ha recaudado 5.900 millones de pesos, cifra que lo coloca entre las 8 entidades con finanzas más sanas del país. El funcionario explicó que de mantenerse la tendencia, Tamaulipas cerrará el año con alrededor de 12.000 millones de pesos en ingresos propios, lo que permitirá mantener estabilidad financiera y atender necesidades extraordinarias. Respecto a las contingencias meteorológicas que suelen afectar al estado entre junio y septiembre, Ramírez González subrayó que existe un fondo de contingencia aprobado por el Congreso local, además de recursos propios y participaciones federales que garantizan capacidad de respuesta. El presidente de la Asociación Nacional de Padres de Familia, José Alejandro Águila Argüelles, se pronunció totalmente en contra del uso de teléfonos celulares en las aulas, al considerarlos distractores y generadores de violencia. El líder social recordó que la ANPAF apoyó la iniciativa del Congreso de Querétaro para prohibir el uso de celulares en las aulas y pidió que se analice a nivel federal. El dirigente criticó que la tecnología digital esté desplazando a los maestros y advirtió que sin regulación las clases se vuelven aburridas y los alumnos dependen de la inteligencia artificial o de buscadores en línea. Frente a esta realidad, subrayó que ahora más que antes es importantísimo la capacitación a los maestros.
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1: Aquí estamos nuevamente en la música de Rotterdam, jugando la música de 97.5 del FM en este martes 16 de junio. Martes 16 de junio. Aquí estamos, Florencio Montalvo Pérez, quien les habla. Un saludo muy especial allá para el buen amigazo Noé, que hace ratito se comunicó, compadre. Estaba solicitando por ahí los pilares de la cárcel. Creo que sí, los pilares de la cárcel. Con un saludo muy especial para Camila, de parte Noé. Me acuerdo antes que pedía la canción esa de Mi Indita, ¿no? La Indita, algo así. Un tema que le gustaba mucho al buen Noé. Para su Camila, dice, para mi Camilita, que siempre ha sido el amor de mi vida y siempre será para toda la vida, dijo Noé. Ahorita buscamos el tema. Buen amigazo, Noé, ahorita lo buscamos. Y otro amigazo también que se me pasó, pues desde antes de que empezara, hablemos del campo, allá para el buen Tokio. Y le mando un saludo muy especial para toda la gente que nos está escuchando por allá en el, ¿cómo se llama, compadre? En el Club del Pantano, ahí en La Gallera. Allá para saludar a Camila La Tejana. Camila La Tejana, Luis Fernando El Borrado, a Marlene Esmeralda La Borrada, a Junior Manuel Isaac El Borrado, de parte del Tokio. Y todos los amigos, todos los que nos escuchan, bueno, recordando también al buen amigazo Ernesto Camero, que era muy amigo de la familia, que en paz descanse, ¿no? El buen Ernesto Camero, sí, cómo no. Y aparte el Tokio, allá para toda la recita del club, el Pantano, que están echando una botellita de esas verdes. ¡Ah, bárbaros! Hombre, pues tan puro especial, ¿no? Que toman esos ahí en la gallera, allá en el club El Pantano. Pura botellita verde, compadre, ya sabrás. Bueno, pues aquí estamos nuevamente, Juan Espiri. Buenas tardes, compadre Florencio. Puro flu, flu, flu, mijo. Puro flu, flu, flu, ya sabes, ¿no? Es todo, mi Juanito, Juan Espiri. Gracias, gracias. Sí, cómo no, rápidamente, déjeme le digo. Bueno, amigazo Luis Rivera, sí lo saludé, compadre. Hasta Guadalupe, Nuevo León, México. Sí, señor, sí, señor. Dice por acá, Claudia de Zapata dice, buen día, buena. Ahí mándamele saludos, porfa, en vivo a mi nieto, a mi nieto Carlos Adán Velasco Valderrama. Hoy cumple 5 añitos. Ahí de parte de su abuelita Claudia y de su abuelito Miguel Chacorta, así, Miguel Chacorta, del 19 Río, oye, del barrio, ¿qué? Del Rincón del Diablo. Bueno, pues muchas felicidades por ahí para Carlos Adán Velasco Valderrama. Sus padres y sus padrinos le fueron a bautizar y el señor cura les dijo, Carlos Adán te hace llamar, con jazmines y flores este día voy a adornar. Hoy por ser su cumpleaños le venimos a cantar, cumple 5 añitos, Carlos Adán Velasco Valderrama, muchas felicidades. Ahí en el 19 El Río, compadre, el Rincón del Diablo, mi barrio lindo y querido. Felicidades, muchas felicidades. Eloísa Pérez, buenas tardes, Eloísa, ¿cómo está? Hola, hola. Buenas tardes, Marisela Valladares, buenas tardes, saludos, ¿cómo está, Marisela? Gracias por escucharnos, Marisela Valladares, siempre fiel reescucha de la 97.5 LFM también. Marta Yepes también, una fiel reescucha también de la 97.5 LFM, gracias, Marta. Saludos por allá para Doña Tola Piña y toda la gente de Tampiquito, Sotelamarina, ¿cómo estamos, familia? ¿Cómo estamos? Bueno, pues 3 de la tarde ya con 6 minutos en la hora de los corridos. A ver, ¿qué les parece a esto, compadre?

Permítame, bueno, déjeme ver acá en la, bueno, en la programación de la 97.5 del FM. Tengo por aquí, allá para todos mis camaradas, todos mis amigos que les gusta la música de Carlos y José. Vamos a ver qué les parece este tema, compadrito Alejandro Lugo. Si me está escuchando por allá, ayer le tocó trabajar con el Bibis y con quién más, con otro familiar de mi compadrito Alejandro. Hoy iba a trabajar solo, terminar temprano, ¿no? Allá para toda la gente de Austin, Texas, saludos también para Anthony García, a todos mis camaradas, al Gallito por acá de Houston, Texas, a todos mis amigos por acá de ¿cómo? Arlington, Texas, mi compadre, no, ya está aquí Victoria, compadre, ya está, sí, cómo no. No, pues bueno, a toda la gente que está por allá en la Unión Americana, siempre escuchando la 97.5 FM, todos mis camaradas por allá en San Luis, Missouri, tremendísimo güey. El fin de semana me preguntaron otros chavos de allá ¿quién era, compadre? Saludando a la gente de San Luis, Missouri, güey. Hay un camarada, hombre, un profe. Creo que sí era un profe, no me acuerdo el nombre, pero bueno, a ver si ahorita me acuerdo, a ver si ahorita me acuerdo. Bueno, allá para Marco Porritas, para Wilson y para todos, compadre, los que están trabajando por allá en los Estados Unidos. Ahí les saludamos. 3 de la tarde con 10 minutos, a ver qué les parece este tema de Carlos y José. A ver, a.

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1: Excelente, compadrito. Como no, rápidamente. Hace rato, bueno, este mensaje me lo mandaron temprano para avisar o saludarle a la gente por allá, a su familia. Por ejemplo, dice: hola, Florencio. Quiero mandar un saludo muy especial para mi mamá Juana Sánchez. A mi mamá Juana Sánchez y a mi hermana Esther Martínez. Y a mi hermana Esther Martínez y a mi hermano Rafael Martínez, que no se preocupen, que estamos bien, ¿eh? No se preocupen, que estamos bien. Ellos nos escuchan por bien elegido Valle de San José, de parte de Leti Martínez. ¿Cómo no, Leti? Claro que sí, ya le comunicamos. Ya me estaba escribiendo otra vez, Leti. Lo que pasa es que no hubo chance de pasarlo hace ratito, antes del programa Hablemos del Campo, pero ya le comunicamos, ¿no? Ese saludo por allá a su mamá, la señora Juana Sánchez, y a su hermana Esther Martínez, a mi hermano Rafael Martínez.

0: Que no se preocupen, que estamos bien. Ellos nos escuchan por ahí en el Ejido Valle de San José, de parte de Leti. ¿Cómo no, Leti? Ahí está el saludo, Leti. Ahí está el saludo. A ver, compadre, ahí salúdame a los maestros. Salúdame a los maestros que andan acá por la colonia, allá por la colonia Libertad, chambeando. Allá para Angelito Malibrán. Angelito Malibrán, la tripa. Angelito Malibrán es uno. Y la tripa es otro, que o a él le dicen la tripa. Al gordo Malibrán y al Mike Alejandro y al Mike Alejandro Malibrán también. Por ahí les mandamos un saludo especial para todos ellos. Toda la familia Malibrán andan trabajando ahí con Chaco Quintana, que en parte Chaco Quintana. Y salúdame también a la Liga Quintana. El trompa de camello que está descansando ahí, compadre. Descansando ahí en la, ¿cómo se llama? En la enramada. Y pues ha de estar bien mojado, que pues no le atajan. Saludos a mi compadrito La Liga. El otro día lo vi, ¿no? Que le tomaron una foto, se estaba tomando una de esas que le gustan, de esas de sin gas. Allá en el aniversario aquel de qué ejido, de Emiliano Zapata, ¿no? Donde estuvieron por ahí, hermanos Quintana, le tomaron la foto. Mira, compadre, ¿sí, qué tal se las toma, no? Digo, pues son de gorrioncillos, son las que le caen mejor. Son las que le caen mejor. Camparito, la liga Quintana. Pues ahí le estamos echando, porque luego le pregunta a Chaco, ¿qué onda, Chaco? No ha dicho nada mi compadre, la güerita, ¿qué? ¿No ha aventado rollo, qué? No, pues, ahí mándale algo para que aviente rollo, porque aquí también la suegra nomás me está preguntando, qué milagro, creo, no te han saludado. Trompudo. ¿Qué pasó, suegra? ¿Qué pasó, suegra? Trompudo, no me dice mi compadre Chaco. Y la güerita, ¿cómo que usted también me...? Sí, pues así está, ¿no? Trompudo. Ah, no es cierto. No te creas, compadito, la liga. No te creas, compadre. Bueno, 3 de la tarde con 16 minutos. Permítame la pausa. Ya volvemos. Estamos en la hora de los corridos más famosos con Florencio Montelongo Pérez. Sí, señor.
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5: Ya continuamos rápidamente con más de la música. Elaboran los corridos Florencio Montelongo Pérez con todos ustedes. Oye, un saludo para la racita por allá del barrio de La Campana, por ahí en Hidalgo, Tamaulipas. Tengo un rato que no se comunican los chavos de por allá, ¿no? El barrio de La Campana. Sí, cómo no. Un saludo para toda la gente de Barranco Azul, de San Carlos. Ahí especialmente la familia, ¿cómo se apellidan? Igual que mi compadrito Ramiro Ornelas. Bueno, la familia Ornelas, ¿no? La familia Ornelas de por allá, les mandamos un saludo muy especial. Y allá en, ¿cómo se llama? En San Nicolás, pues ya sabe, ¿no? El saludo de parte de doña Cristina, del esposo doña Cristina y sus hijos que le saludan a toda la familia por allá. Dice por acá, hola Florencio, buenas tardes. El sábado la señora Antonia Torres cumplió años y fue su festejo ahí en el ejido Rancho Nuevo, de parte de la familia. Por ahí estuvo el farafara, compadre, de Philly Ibarra, ¿no? Y bueno, pues ahí estuvo en el festejo de ella, y ahí si le puede cantar las manitas, por favor, claro que sí, para doña Antonia Torres. Sus padres y sus padrinos le fueron a bautizar, y el señor cura les dijo: Antonia, te has de llamar. Con jazmines y flores este día voy a adornar. Hoy, por ser su cumpleaños, le venimos a cantar felicidades, señora Antonia Torres, en el festejo que tuvo por ahí de su cumpleaños en el ejido Rancho Nuevo. Y qué bueno, de con toda su familia. Y por ahí estuvo mi compadrito Fili Barra con el farfarán. Oh, claro que sí, él y su hijo. Pues qué bueno que se la pasaron bonito, señito. Bueno, rápidamente, oye, por aquí estaba oyendo, compadre. Ya se acerca, racita, el aniversario número 67 de la tradición musical norteña en Ciudad Victoria. Ahorita les digo, cuál es el, ¿cómo se llama? Todo el elenco, ¿no? Bueno, para todos los que ya saben, ánimo, racita, se van preparando, ¿eh? Permítame tantito, 3:19 p.m. Otro de los temas. Ay, pues su nombre. ¿La cambiaron, no? Se me cambió el tema, compadre. Bueno, vamos a dedicar haces el otro, compadre, es el otro. No, pues no. Bueno, vamos a escuchar por ahí rápidamente algo de Beto Quintanilla. Sí, señor, véngase por ahí, véngase.

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1: Todo, compadre. ¿Cómo está? ¿Cómo está, señorito? Yamague Treviño, gracias por comunicarse, Yamague, por allá de la elegida ampliación Corrado Castillo. Ahí le mandamos un saludo especial para toda la familia Betancourt Treviño, la familia González Betancourt. Ahí también para sus hijas, ¿no? Bueno, sus hijos. Por allá vive de la familia Doña Mague, allá en el tablero, y también por allá en Campo Amor, y ahí en la ampliación Corrado Castillo. Bueno, pues ahí están sus nietecitas, las cuatitas, ¿no? Que están en la escuela, en las secundarias, ¿cómo no? Pues ahí le mandamos un saludo, Doña Mague, para usted, para don José, para don Pedro, y toda la gran familia que me escuchan allá en la ampliación Corrado Castillo. Sí, señor. Ánimo, señito. Ok. Dice por acá, ahorita le dedicamos a ver si... Es que me piden el corrido Juan Botello, pero no lo tengo. Bueno, el de Otilio Betancur, ese sí lo tengo. Ahorita lo buscamos, a ver si lo podemos enviar, como no. Bueno, un saludo también para Toñito, Toño Olvera, acá de elegido 21 de mayo, solicitando el corrido de Félix Alanís, o algún tema de los hermanos Quintana, la hormiga y la Juanita. La hormiga y la Juanita, sí, como no. Toño Olvera, claro que sí, le saludamos. ¿Dónde está, compadre? Ah, me faltaban también los pilares de la cárcel, no sé si lo... Si lo tenga, compadre. Ahorita checamos. Hijo, eso se me hace que no. Pero bueno. Ahorita checamos. Bueno, 3 de la tarde ya con 25 minutos. Rápidamente. Ahí les. Sí, yo dije que 61 aniversario, ¿no? 61 aniversario, hermanos Quintana, próximamente ya. Así que se van preparando toda la gente. Esto que va a estar sabroso, bonito, allá el próximo 28 de junio, compadre, el próximo 28 de junio, ese que van preparando toda la raza, para que se hagan presentes y acompañen a la tradición musical norteña en Ciudad Victoria. Motivos, compadre, de mi compadre Luis Enrique y Lírico Junior, ya sabrás, ¿no? En la cancha del Ejido del Olivo, ya sabrás, compadre. Por ahí le decimos cuánto se va a cobrar, sí, también, compadre, claro. Bueno, continuando rápidamente, 3 de la tarde ya con 26 minutos. El teléfono está libre para que usted lo marque. Deje ver si tengo, pues, ya hablando de hermanos Quintana, pues, ¿qué les parece este tema? Allá para el compadrito Noé, toda la gente por allá de el Barrital Tamaulipas, la gente por ahí también de Guadalupe Victoria, la gente por ahí también de el Carmen Galindeño y todos los lugares bonitos de por allá. ¿Qué les parece esto, racita? ¿Qué les

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14: Ya regresamos nuevamente. Bueno, y vamos a darle lectura por acá a los mensajes. Bueno, pues nuevamente, ¿no? Un saludo, dice, para salud para mi suegro Ricardo Martínez, Isabel Martínez, a mi nieta, la Perringuichis, compadre, de parte de su abuelo Alberto. Salud para Toño Morales, el Pelacas, el maestro Javi, el maestro de Lalo del taller, Torro Morales, ¿no? Movidito. La charra, licenciado Humberto, y el maestro Tanis. Salud para el Cejas, el Cuate, el Toto, el Pelaquitas, el taller eléctrico La Obrera, compadre. Y saludos para Eugenio Quintero, Inocencia Quintero y Victoria Quintero y Romana Quintero de parte de, bueno, y al Caimán Quintero, compadre, también le saludamos, sí, cómo no. Yo tenía un saludo por ahí pendiente para el abogado, el tremendo Tali, o sea, Neftalí. Él se llama Neftalí, el licenciado Neftalí Honorato, que hoy está cumpliendo años. Muchas felicidades de parte de su esposa, sus hijos, de parte de su mamá, sus hermanos, allá en la colonia de los Ébanos, y de parte de su ahijado Julio Menchaca desde Houston, que le saluda, licenciado Neftalí. Bueno, para usted, sus padres y sus padrinos le fueron a bautizar, y el señor cura les dijo: Neftalí te hace llamar, con jazmines y flores. Este día voy a adornar, hoy por ser su cumpleaños, le venimos a catafresiar, licenciado Neftalí Honorato, ahí de parte de toda su familia, también de parte del Negrito Seguido, que nos encargó por hoy el saludo, y de parte de su ahijado Julio Manchaca, desde Houston, Texas, sí. 3:34 PM. A ver, este tema que le gusta mucho a mi amigazo, ¿cómo se llama, licenciado? El ingeniero Toño Comapa y a varios camaradas que siempre me solicitan este tema, pero no lo tengo de repente en la programación, pero aquí se lo vamos a enviar. Lados cargados, compadre.

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1: Bueno, Maquito Villanueva y familia que me están escuchando en la colonia Tamatán. Maquito Villanueva, ¿cómo está, Maquito? Ahí también le mando un saludo especial allá para Pablito y Pablito Junior, ¿no? Que por ahí nos deben estar escuchando. Y también para Félix el Canelo Huerta, por allá también, ahí en la entrada a la Tamatán, la estudiantil, por allá aquel sector. Allá para el tremendísimo Félix el Canelo Huerta, también de parte de Maquito Villanueva y familia. Ya está, Maquito, ya está, Maquito, qué bueno. Dice por acá, Sarita, Florencio, ponme un corrido, tú ya sabes de cuáles me gustan. Deje ver si por aquí viene un tema de Ramón Ayala, de los temas también que le gustan. Ah, no, de Lalo Mora, ¿no? De Lalo Mora que le gustan, doña Sarita. Deje ver si le podemos buscar uno, doña Sarita. Ahorita lo buscamos. Elenita Zapata, hola, buenas tardes, Florencio. Excelente martes y grandes bendiciones. Igualmente, Elenita, para usted, para su amiga doña Sarita, su amiga Betty, su amiga con doña Jovita, todas sus amigas por ahí, les saludamos. Elenita Zapata, claro que sí. Rápidamente otro mensaje. Quiero mandar un saludo especial para mi mamá, Juana Sánchez, y a mi hermana Esther Martínez, y a mi hermano Rafael Martínez. Que no se preocupen, que estamos bien. Y ahí se me les pone una canción para ellos de parte de Leti Martínez. ¿Cómo no, Leti? Claro que sí, Leti. Rápidamente, dice por acá, buenas tardes, señor Florencio. Quiero unas mañanitas para sus fans. Para sus fans. Número uno, el niño Francisco Tadeo Montoya Martínez, que hoy cumple 6 añitos, de parte de sus abuelitos, el señor Francisco Montoya y la señora Soraya Lleverino, y de parte de su papá Francisco Junior, y de su mamá Viri, y de su hermana Brigitte, de su prima Jorlette. De su prima Jorley, la que cumplió los 15 años, ¿no? Jorley, la que cumplió los 15 años, y sus padrinos, Cristina e Isaí, que lo queremos mucho, Florencio. Claro que sí, para Francisco Tadeo, sí nos tomamos una foto con él, ¿no? Sí nos tomamos una foto con el niño. Entonces, hoy está cumpliendo 6 añitos, bueno, sus padres y sus padrinos le fueron a bautizar, y el señor cura les dijo, Francisco Tadeo, te has de llamar, con jardines y flores, este día voy a adornar, hoy por ser su cumpleaños, le venimos a cantar. Muchas felicidades al niño Francisco Tadeo Montoya Martínez, hoy cumpliendo 6 añitos, de parte de sus abuelitos, don Francisco Montoya, el amigo operador de trailers allá en la Unión Americana, compadre, que vino a la fiesta de los 15 años de Jorlet, y por aquí estuvo, y por supuesto su esposa, la señora doña Soraya Lleverino, y bueno, los papás del festejado Francisco Junior, y de parte de su mamá Viri, de su hermana Brigitte, y de su prima Jorlet. ¿Cómo no? Y sus padrinos Cristina e Isaí, que les saludan. ¡Ánimo! Sí, pues ahora sí que no les puedo grabar, pues ya no se puede, ¿no? Grabar el saludo, pero bueno, ojalá y que ya lo hayan grabado ustedes por allá. Dice, buenas tardes, en la hora de los corridos con Florencio Montelongo. Dice, mándame saludos, compadre, te escucho acá por el 12 Juárez, acá por el 12 Juárez. Dice, como no trabajamos, me vine con la familia al centro y pues el maestro La Víbora. Aquí estamos en el 12 Juárez, compadre. A una cuadra de donde está don Pablito Valle. Don Pablito está ahí en el 12, pero Zaragoza. Sí, mi amigazo. Bienvenido, maestro La Víbora, con su familia aquí al centro. Bienvenido, bienvenido, bienvenido. 3:41, algo que me han solicitado también, compadre. Algo que me han solicitado también es esto. Ahí les va, racita. Las de Mendoza. Uy, uy, uy, uy, uy. Para todos los cuates coronados y toda la gente por ahí, Benito Juárez, compadre. Compadre, el Roño, a la Vainita, al Chachis, a toda la raza, ¿eh?

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1: Vamos a la pausa, vamos a la pausa, pero antes permítame, tengo por aquí, ¿dónde está? Permítame. Así. Saludo Guillermo Morales. ¿Cómo estamos, Guillermo? Buenas tardes, buena salud para Eva y Raquel, ya sabes, Colonia Campestre La Luz, siempre escuchando la 97.5 FM. Gracias, Guillermo. Gracias. Saludos allá para Eva y Raquel, Colonia Campestre La Luz. ¿Cómo no? Bueno, cómo no. Oye, un saludo muy especial también para mi gran amigazo, don Evencio Charles Mendoza, del Meritito Fuerte Portes Gil, compadre. Y acá te estoy escuchando, Florencio. Ahí te encargo un corrido. Un corrido matón. Ah, bárbaro. Dice, don Evencio, le digo, porque me dijo, habla Charles Mendoza, le digo, pero ¿cómo se llama? Le digo, Evencio, Evencio, sí, hasta que Dios me quite mi vida, Evencio Charles Mendoza, Florencio, es todo, compadre. Vamos hasta el Fuerte Portes Gil, les saludamos. ¿Qué tal de agüita por allá? ¿Se ha llovido en el Fuerte? No. Allá en Graciano Sánchez, la Boca de San Pedro, todos esos lugares bonitos por allá, me imagino que sí, ¿no? Ya que andamos por allá por Santana, pues un saludo muy especial también por allá para doña Chelita Almazán, allá para mi compadre Chilo. Tengo un rato que no los saludo personalmente, pero ahí les mando un saludo muy especial a toda la gente por allá de Santana, la gente de Rancho Nuevo. Oye, ¿qué rollo con mi amigo Cristian Iván? Tiene rato que no se comunica, compadre, Cristian Iván. Sí, pero pues ahí también les saludamos. A ver, rápidamente, tengo algún mensaje pendiente. San Juanita Jiménez, buenas tardes, Florencio, saludos desde la colonia Altavista, aquí lo escuchamos, gracias San Juanita Jiménez, para usted y toda su familia, gracias por escucharnos, San Juanita, muchas gracias, San Juanita, cómo no. A ver, rápidamente, esto ya lo leímos, entonces en el WhatsApp, déjeme checar, también tengo un saludo por acá de parte de, saludo para mi compadrito Terrazas, que se andaba bañando ayer en el río, ya se lo andaba llevando la corriente. Sí, como no, le tuvieron que aventar una cuerda para poder detenerlo porque la corriente se lo llevaba a mi compadre Terrazas, hombre, no le digo, hombre. Ay, racita, ¿no? Ay, racita.
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2: Excelente, cómo no, seguimos adelante rápidamente con más. Saludos, bendiciones para todos los maestros albañiles que están trabajando, bueno, los que han podido trabajar, ahorita no sé si esté lloviendo, pero que ya andan haciendo por ahí detalles dentro de la casita, no dentro de la casa, dentro del negocio. Saludos especial también por ahí para todos. Para el compadrito Lorenzo Báez, en estos días te hablo, compadrito Lorenzo, ¿sale? Bueno, saludos al maestro a la víbora que también se comunicó, anda con su familia aquí en el centro, aquí en Ciudad Victoria. Y pues bueno, seguimos adelante rápidamente en la hora de los corridos. Ya son las 3 de la tarde con 48 minutos. Déjeme ver que tenemos algo de Rigoberto Rosales, señores. Algo de Rigoberto Rosales, que dice mi compadrito el tremendo Chino Cuevas. Y toda la recita por ahí en el taller de Alejandro El Pato Cruz. Ahí nos escucha también, les saludamos, compadre Chino Cuevas.

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1: Pues ya casi nos vamos. Un saludo especial ahí para el tremendo Morocco, compadre, el tremendo Monoclima. Allá para saludar a licenciado, bueno, licenciado Constancio, gran amigazo por ahí de licenciado del Mono, ¿no? Si está por ahí el licenciado Constancio. Y también para el tío Medina y toda la receta por ahí que nos están escuchando. Ahí también para saludar al tremendo Harry Jarras, ¿no? Tremendo Harris, el tremendo por acá. Tremendísimo ingeniero, que por ahí están trabajando. Excelente, excelente. Saludos especial para mi compadrito Chuy Rúa, compadre Chuy Rúa, que está por ahí en casita, arreglando por ahí, limpiando la herramienta, porque mañana tiene trabajo allá con el ingeniero Jorge Leal, con el médico Narbu, ¿no? Mañana tiene trabajo por allá con ellos y está haciendo una limpia total por ahí, mi compadrito Chuy Rúa. Saludos, compadrito Chuy. 3:52 minutos, rápidamente, este tema para conocer, señora Doña Maggie Trevillo y toda la familia por ahí del población del poblado Ampliación Conrado Castillo, la gente del Barrital y también para Chirruba, que por ahí nos está escuchando, que les gusta mucho este tema para ustedes. Los compañeros Noé, también en el Barrital, Tamaulipas, sí, señor.

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1: Ya nos vamos. Gracias. Felicidades a todas las personas que cumplen años. Felicidades en este día. Espero que la siga pasando bonito en este, pues, martes, mitad, este, inicio, casi inicio de semana. Y muchas felicidades para todos los que están cumpliendo años. Gracias por su llamada, gracias por su mensaje, gracias por todo. Este, me despido con un pedacito de este tema porque se va a cortar. El corrido de Francisco Noé para mi amigo que lo acaba de solicitar. No, ya no alcancé, compadre, no alcancé porque faltan los 3 minutos que son los de donde veamos el corte informativo. Entonces, mi amigazo que me solicitó este tema, primeramente Dios, mañana si por aquí nos vemos, este, aquí me habla tempranito y para en la tarde dedicarle por ahí su corrido Francisco Noé. Le dije de perdido un pedacito del tema, pero no, ya no alcancé porque aquí viene ya el corte informativo. Entonces, que tengan bonita tarde. Gracias, les habló Florencio Montelongo Pérez. ¡Ánimo, raza!
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3: ¿Cuántos años se necesitan para tener activo un programa de regularización de vehículos americanos para acabar con el problema de que circulen por la entidad y el país de manera irregular? ¿O qué se necesita para terminar con el problema de la circulación de unidades chocolates de manera ilegal? Las preguntas surgen porque hace unos meses concluyó un programa de regularización para vehículos de procedencia extranjera, el cual duró casi 3 años y por razones que no están claras, no fue tiempo suficiente para acabar con la problemática. Quizás por eso, el director de Oficinas Fiscales de Tamaulipas, Marcelo Olán Mendoza, impulsa una nueva gestión ante el gobierno federal para que amplíe el programa que existía. Y con ello, dice, dar certeza jurídica a miles de familias tamaulipecas que se encuentran en esta situación. Y de alguna manera, hay que decirlo, el funcionario tiene razón en cuanto a que el problema subsiste. Y solo será cuestión de tiempo para volver a ver las calles del estado inundadas de unidades chocolates. Pero, ¿por qué estos vehículos quedaron fuera? ¿Fue suficiente el tiempo del programa? ¿Son vehículos que entraron al estado después de que cerraron el proceso? ¿O por qué continúa el problema? Esas son tan solo algunas de las preguntas. Y si no se tiene claro qué sucedió, pues entonces de poco servirá una prórroga, como lo pide Marcelo Olán. Porque si faltó tiempo, entonces tiene razón. Una ampliación del proceso terminará con la problemática. Pero si es porque esos vehículos entraron a territorio tamaulipeco posterior al programa, pues entonces no habrá programa que termine con la situación. Y se tendría que presumir que los autos chocolate siguen siendo una minita de oro. En fin, la verdad es que la problemática es real y requiere de una solución. Y esta tiene que ir más allá de un programa que al final de cuentas siempre tiene tintes electorales y recaudatorios.
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0: ¿Qué tal? Buenas tardes, ¿mande?
1: Ah, sí.
0: Buenas tardes, excelente martes, ya 16 de junio, me da mucho gusto saludarles en este super lunes. No, ¿cuál más? Lunes, martes ya, ¿no? Martes, y bueno, es que estaba checando acá una publicación del día de ayer. Sí, que no actualicé. Sí, y aquí se quedó en la historia, compadre. Sí, por eso estaba checando. Bueno, listo para iniciar de aquí hasta las 6. Teléfono en cabina 834-318-2402 a través del WhatsApp 834-352-0830 y en el Facebook, ahí está la publicación actualizada. Déjeme su comentario que con todo gusto le dejamos, le damos el saludo y por supuesto déjeme un like, comparta también. Ahí está en el Facebook, todo listo para iniciar el vespertino de este martes. Bienvenido, muy buena tarde, ánimo, ánimo.

0: Hechicero de Linares, se llama Bésame Morenita, Bésame Morenita con Hechicero de Linares. Tengo salud por acá, sí. Salud para mi amiga Marta Yepes. Martita, ¿cómo está? Excelente martes. Eloísa Pérez también se conecta con nosotros. Bendiciones, Eloísa. Daniel López, excelente tarde. También Daniel López por ahí nos escribe en este super martes. Ya 16 de julio, parece que no, pero pues ahí se va gastando ya, ¿no? Prácticamente pues ya la mitad de este año, compadre. Primeramente Dios, que nos permite terminarlo, ¿eh? Oye, para Guillermo Morales, que también tenemos el gusto de saludarle a mi compadre Guillermo Morales. Saludos, Guillermo, espero te encuentres muy bien. Bendiciones, cuídate bastante y excelente tarde, compadre. Gracias. Por acá tenemos el saludo para... Dice para mi suegro Ricardo Martínez, Isabel Martínez, a mi nieta la Pirrincuchis, de parte de su abuelo Alberto Martínez, también para Toño Morales, el Pelacas, el maestro Javi, el maestro Lalo, allá en el taller, allá en el torno, compadre. Saludos también para la charra, licenciado Humberto, el maestro Latanis. Saludos también para el Cejas, el Cuate y Toto. Hey, Pelaquitas, compadre, en el taller eléctrico de acá en la Colonia Obrera, escuchándote. Saludos también para Eugenio Quintero, Inocencia Quintero, allá para Victoria Quintero y Romana Quintero. Hey, Caimán Quintero, dice aquí, escuchando la HP. Gracias, amigos allá en la Obrera también, fieles a la HP.
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0: Vamos a continuar con más ambiente musical, señoras.

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3: Pues continuamos. Oiga, ya son las 4 de la tarde con 17 minutos. Ya 4 de la tarde con 17 minutos. Continuamos. Por ahí tenemos un saludo especial allá para mi compadre Gaspar Salazar. Mi compadre Gaspi, te mando un saludo especial. Dice, por acá te escucho, mi compa. Escuchando tu programa acá en la colonia de Solidaridad. Sí, mi compadre Gaspar, allá en la Solidaridad. Hasta allá le enviamos el saludo tototote enorme, compadre Gaspi, sí. También le mando un saludo allá a la señora doña Tomasita. Sí, doña Tomasita, le mando un saludo muy especial, doña Tomasita, que también nos escucha, doña Tomasa Ruiz, Tomasita Ruiz, acá en la colonia de Tomatán. Le mando un saludo a doña Tomasita, sí, por ahí escuchando también la radio. Muchas gracias. Ay, que no le muevan, compadre, porque hijo en la mañana. Bueno, allá para Jesús Reta dice, buena tarde, te escucho en el trabajo, fraccionamiento Las Rosas, compadre, ya sabes, siempre fieles al HP, gracias. También por acá dice, buena tarde, salud para mi hijo que hoy cumple años. Ah, para Antonio Tobar, desde la Marta R. Gómez. Dice, desde la Marte a Reynosa, saludos, allá para mi compadre Pedro, de parte de Lupita, la Marte R. Gómez, y pues bueno, allá para Antonio Tobar, sí, desde la Marte hasta Reynosa, Tamaulipas, el saludo especial, ya que hoy está cumpliendo años, muchas, pero muchas felicidades.

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1: Pero la que cumple años el día de mañana también es la Pirringuiche. Sí, mañana estará cumpliendo años de parte de sus abuelos, Isabel Martínez y Alberto Martínez. Con todo gusto, mañana le vamos a enviar sus mañanitas. Primeramente, Dios, mañana, con todo gusto le vamos a enviar sus mañanitas. La temperatura en Ciudad Victoria, 28 grados al momento, 28 grados. Una tarde muy agradable, hablando de clima, sí, un clima muy agradable. Hay posibilidades de que llueva de hasta un 80% con tormenta eléctrica para esta tarde, para estas próximas horas de este martes. Entonces, pues ahí está el pronóstico de que llueva para el día de hoy. Si hay hasta un 60% de probabilidad. Mañana, 70% de pronóstico de que llueva mañana. El jueves no hay, viernes sí. El sábado hay un 80% de probabilidad de que llueva también. Bueno, pero pues ahí está como quiera la actividad de lluvia para los próximos días. Mientras tanto, aquí en la capital, hoy, martes, hay pronósticos de hasta un 60% de probabilidad de que llueva. Sí, al momento, 28 grados, la temperatura en Ciudad Victoria. La música de las Estrellas del Bravo se llama Mi Ranchito Querido, Estrellas del Bravo.

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1: Dice por acá mi compadre Félix Huerta, saludos. Dice para la Petoncha y a todos los amigos allá en la región citrícola de Santa Engracia. De parte de Félix Huerta, saludos al Canelo Huerta y a don Casimiro. Ese don Casimiro. No, don Casimiro ahorita anda sentidón. Sí, luego les platico por qué. Mañana les platico, sí. Que esté aquí, que se desmienta. Digo, porque lo van a decir, pues está diciendo cosas de él y como no se defiende, mañana que esté aquí para que se defienda, ¿sí? En el morning. Les tengo un chisme. Digo, que levante la mano ahí en el WhatsApp. Diga, yo mero, nos encanta el chisme, póngale ahí, en el WhatsApp. Si quieren que les platique el chisme que tengo. Buenas tardes, saludos, bendiciones. Para mi comadre Sarita Martínez. Le mandamos un saludo especial allá para mi comadre Sarita Martínez. Saludos a la gente allá en el Olmo. También a toda la gente bonita allá en el primero de abril, que todos los días están al pendiente de la radio. Chelito en el Fobiste, ¿cómo está, Chelito? Bendiciones, Chelito. Ánimo, Chelito.

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0: Tengo un saludo rápidamente por acá para mi amiga Marta Alicia Porras. ¿Cómo está, Martita? Buenas tardes. Dice, ya escuchando como siempre tu bonito programa. Gracias. Nunca me lo pierdo. Te escucho en Arbolada. Linda tarde. Igualmente, bendiciones, Marta Alicia Porras. Gracias.
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0: A la gente de Marta Regómez allá en Padilla les mandamos un saludo. Sí, que por ahí nos están pidiendo un tema de los hermanos Quintana. Ahorita lo checamos a toda la gente, a toda mi gente chula, a toda mi gente hermosa allá. Marta Regómez, allá en Padilla, allá por Padilla, sí, que nos están pidiendo por ahí un tema de los hermanos Quintana. Ahorita le buscamos algo, ¿sí? HP, bueno.
2: Buenas tardes, Rubén.
0: ¿Qué pasó, abuelito?
2: No, hombre, nada.
0: Ajá.
2: Aquí estamos, estoy esperando el partido de Argentina.
0: Ah, ok, no, pues órale, compadre.
2: Juega a las 7.
0: Bueno, pues ya está, compadre, todo, ¿eh?
2: Hay unos saludos.
0: ¿Para quién?
2: Para la señora Marta.
0: Ajá.
2: Fabianey.
0: Sí.
2: Para Olga.
0: ¿Para Olga?
2: Para Hilda.
0: Ajá.
2: Para Victoria.
0: ¿También para Victoria?
2: Para Noé.
0: Sí.
2: Para Lalo Conde.
0: Lalo Conde también.
2: Lope Castro.
0: Uh-huh.
2: Y Martín de los Reyes y Goyo.
0: Y también para Goyo, perfecto. Uh-huh.
2: No más, ahí nos dedican la canción, la que sigue.
0: ¿Cuál canción quieres, compadre?
2: Pues si tenía la de agüita de sandía, o quita de sandía.
0: ¡Oh, ¡Ay! No más que sea de sandía, ¿eh?
2: Sí.
0: ¿Eh?
2: No más que sea de sandía.
0: No más que sea de sandía. Bueno, te voy a buscar la de agüita de melón, agüita de melón.
2: Le también hay de agüita de melón
0: y también con sandía. ¡Ah! Gracias, arte, compadre. Cuídate mucho.
2: Órale, igual.
0: Ándale, gracias.

0: Claro, claro que sí, estamos aquí en la frecuencia de la más prendida. Oye, le mando un saludo a mi compadre, mi gran amigazo, el buen Cato Santander. ¿Qué dice mi compadre Cato? El tremendo Cato Santander. Le mandamos un saludo siempre fiel al HP. Bendiciones, hermano. Que Dios te bendiga, viejón. Cuídate bastante, mi buen amigo Cato Santander. Le mandamos un saludo a toda la gente por allá en Santander que también nos escuchan. Ok, gracias. De la cartera, compadre, marca aquí a recepción 834-31-824-00 para que te tomen los datos y nosotros poder pasarlo, ¿sí? Porfis, gracias. Buena tarde.
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1: La cajita de oro. Bueno, ahí quedó la música de los alegres, alegres de Terán, ¿sí? Déjeme mandar un saludo para, dice, buenas tardes, Robert, ¿cómo estás? Mi nombre, bueno, allá para Julio César Sustaita Guevara, de Congregación Caballeros, dice, de Ciudad Victoria, ya sabes, para mi prometida Alma Lorena Armendares Magallanes, ¿sí? Que te escucha vía internet desde Cuéncame, Durango, y también para mi familia y amigos de los Cuatro Caballeros, ¿sí? Saludos, dice algo de los... claro, compadre, ahorita lo mandamos, ¿sí? Ahorita se lo vamos a enviar con todo gusto a toda la gente por allá que nos está pidiendo algo de los hermanos Quintana. Ahorita se lo vamos a enviar, ¿sale? Vámonos con esto, es Grupo Control. No tiene cuerpo, ni tiene corazón.

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1: Bueno, pues acá de la Sierra Chiquita con el conjunto privilegio, la Sierra Chiquita con el conjunto privilegio. Ya son las que tenemos, faltan ya 10 para las 5 de la tarde, ya faltan 10 minutos para que sean las 5. Por ahí también tenemos ya la información de los deportes, ya está lista la información. El licenciado José Vélez Azar ya tiene todo lo relevante a los deportes, así es que no le mueva, no le cambie, quédese con nosotros. Mientras tanto, de los temas que por ahí nos está pidiendo la raza a través de la 97.5 FM, porque seguimos siendo la número uno, seguimos siendo la consentida, y es por eso que aquí se le complacemos con los temas que a usted le gustan y que nos pide a través de la radio 97.5 FM. Hermanos Quintana, corrido de los cuatro de caballeros.

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3: Hola, ¿qué tal, amables amigos? Con el gusto de saludarlos y de compartir con ustedes este espacio. Es martes y a esta hora, como es costumbre, listos y enlazados en todas nuestras estaciones de Organización Radiofónica Tamaulipeca para compartir con ustedes lo relevante de lo generado hasta el momento, la historia escrita, pero también hay agenda, así que no se la pierda. Esto es ORT Noticias en los deportes. Comenzamos con información de lo que sucedió el día de ayer por la tarde en el sexto piso del edificio de gestión del conocimiento de la Universidad Autónoma de Tamaulipas y donde fue presentado el nuevo director técnico de Correcaminos, Gabriel el Místico Pereira. Por parte de esto que encabezó el rector de la máxima casa de estudios, el médico Damaso Anaya Alvarado, acompañado del secretario de vinculación, Rogelio Ramírez, de la Universidad Autónoma de Tamaulipas, y del presidente del equipo de casa, Armando José Arce Serna. Esas fueron las primeras palabras que compartió a los medios de comunicación y a la afición, Gabriel el Místico Pereira, director técnico del equipo de casa.
4: Muchísimas gracias. Realmente es una responsabilidad para mí representar una prestigiosa institución, representar una estructura académica muy importante que está en todo, como usted lo dice, el rector mencionando los chicos, campeones nacionales, dándole importancia a los chicos de karate, de judo, no solamente los que están en el fútbol en Correcamino. Eso habla de que llego a una institución muy integral, a una ciudad que tiene muchos aficionados, le comento que estuvieron desde el primer día mandándome mensajes y que se les agradece porque han sido muy positivos, de que veo muchísima gente aquí detrás de Correcamino queriendo que al equipo le vaya muy bien y deseando de que tengamos muy buenos resultados. Eso genera un ambiente muy lindo como para trabajar, genera en mí un desafío muy grande. Llego con mucha ilusión, con muchas ganas.
3: Por otro lado, se confirmó que Correcaminos tendrá, además de los partidos que ya anunciamos en estos espacios de ORT Deportes de preparación y de pretemporada, ante las Chivas Rayadas del Guadalajara, será el día viernes 3 de julio a las 8 de la noche en el Estadio Marta Regómez. A partir del día de mañana es la venta abierta de boletos para los aficionados. La historia de la Copa del Mundo se escribió el día de ayer con partidos con pocos goles, muchos empates, de hecho, 4 partidos, 4 empates. España y Cabo Verde empataron a 0, Bélgica y Egipto empataron a 1, Arabia Saudita y Uruguay también empataron a 1 y la selección de Irán empató 2 con Nueva Zelanda. Para el día de hoy, los partidos que están en progreso en este momento: Irak contra Noruega, más tarde Argentina contra Argelia y Austria contra Jordania. Mañana cierra la fase de grupos en su primera jornada: Portugal contra Congo, Inglaterra contra Croacia, Ghana ante Panamá y Uzbekistán contra el equipo de Colombia. En los deportes, José Vélez Azar.
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0: Más testimonias, más agradecimientos, más gente linda, más gente bonita. Todos los días mandando la testimonia, el agradecimiento. 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

0: Mis amigos, oiga, por ahí le mando un saludo a mi comadre Katy. Dice, ¿qué onda, Rubén? Buenas tardes, compadrito. Buenas tardes, saludos para mi comadre Katy. Dice, bendecida tarde. ¿Qué cree, oiga? ¿Qué cree? Pues el fin de semana se me quemó la mormeta de tanta cachirria, de tanto sabor que le puso ahí. Dice, se me quemó la mormeta. Dice, tuve que comprar otro. Dijo, aquí estamos escuchando la HP. Y ahí dice, tuve que comprar otra mormeta. Dijo, aquí estamos al pendiente. Gracias de tanta candela que le puso ahí al programa. Saludos, gracias, mi comadre Katy. Le mando un abrazo enorme. Es un saludo especial. Con el respeto que usted se merece, Katy. Gracias. Bendiciones. Siempre fiel a la HP. Gracias, Katy. Se me le va sacando cita a don Casimiro, para que me lo vacune. Rudel García, ¿cómo estamos? Buena tarde para mi papá Rosendo Mata Álvarez. Dice, por acercarse al Día del Padre de parte de Hugo Mata. Saludos a mi compadre Hugo Mata. Le mandamos un saludo muy especial a mi compadre Hugo Mata. Y bueno, sí, compadre, ya el domingo, ¿no? Es el Día del Papá, el domingo. Por ahí recordándole a todos que el domingo es el Día del Papá. Pues sí, porque luego dicen, ¡ay, es que no me acordaba! HP, buenas tardes. Buenas tardes, dígame.
1: Ah, si me puede poner un que se llama El Muchacho de Canto con Lalo Mora.
0: ¿El Muchacho de Canto?
1: Sí, con Lalo Mora.
0: Bueno, pues
1: es como un corrido, algo así.
0: Ahorita lo buscamos, ¿eh? Si está, se lo mandamos.
1: Sí, está bien, gracias.
0: A usted, ándale. A mi compadre Noé, le mandamos un saludo. Saludos a mi compadre Noé. Saludos, gracias a Noé Lugo, allá en el Barretal. ¿Cómo estamos, compadre?
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1: Continuamos, llega más música, más ambiente musical, señoras y señores, en esta tarde. Ya son las 5 de la tarde, 27 minutos, 28 grados, la temperatura en Ciudad Victoria.

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8: ya estamos de vuelta, mis amigos. Déjenme mandar un saludo para Claudia Nolasco. Claudita, ¿cómo está? Un gusto saludar allá para Claudia Nolasco, que por acá nos escribe en las redes sociales. Gracias, Claudia Nolasco. Saludos. Guadalupe Barrón, también le mandamos un saludo especial en este San Martes. Elena Zapata, saludos. Carlos Pérez Rodríguez también. Daniel López, Marta Yepes. Ah, el Macarrónico Amarillo, le mandamos saludos, Macarrónico Amarillo. ¿Cómo estás? Eloisa Pérez, el tremendo Oscar de León, el Macarroni, que es, ya es influencer, ¿verdad? Ya es creador de contenido, el chavalón. El viejo ese. Saludos al gran amigo Oscar de León, el Macarrón, ¿sí? Sí, no, ya. Ya es creador de. Ya está, hace promos, creo. Sí. Vámonos, ya son las 5 de la tarde con 35 minutos. Llega este tema que se llama Mi Matamoros, querido. Son los líricos Junior.

es, acá de la música de los Derrick Jr. Se llama Mi Matamoros, este cover, ¿sí? De, bueno, el estilo de los Derrick Jr. Ya son las 5:39, ya 5:39. Lo invito para que nos siga escribiendo en la página del Facebook. Acá en el WhatsApp, 834-352-0830. Y también, ¿por qué no? Llámenos al teléfono en cabina, 834-318-2402. Allá para mi compadre Pascual. Saludos a mi compadre Pascua. Dice, acá te escucho en la Mariana Matamoros. Mándale un saludo especial a mi jefe, a don Rafa. Sí, don Rafa Nieto. Dice, aquí te escuchamos, compadre. A ver si tienes por ahí algo de los hermanos Banda. Si lo tienes, con todo gusto, compadre. Bienvenido al tema de los hermanos Banda, sí. Allá para mi papá, don Rafa. Te escucha en la Mariano Matamoros. Ahorita lo checamos, brother. Si está, se lo enviamos. ¡Sale! ¡Vámonos!

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5: Bueno, ya estamos de regreso. Ya son las 5 de la tarde, 47 minutos, 5:47. Oye, pues para mi compadre Noel Hugo allá en el Barretal, dijo, no, hombre, ya me está llegando el agua a los tobillos, compadre, ¿cómo ves? Dijo, ni cómo salvar a la doctora Toña. Saludos. Un saludo muy especial a la doctora Toña y también para mi compadre Noel Hugo allá en el Barretal. Allá están escuchando la radio, ¿sí? Les mandamos un saludo muy especial. Siempre fieles al HP, gracias. Juanito López, saludos a Mikey Ávila y Arturo Alejos, que también por acá nos escriben. María Guadalupe Sánchez Flores y Carlos Pérez Rodríguez también. El saludo especial en este San Martes. Ya con sabor a miércoles, compadre, ¿verdad? No, todavía 27 grados aquí en Ciudad Victoria, 27 grados la temperatura en Ciudad Victoria. Vámonos con eso.

Ya nos vamos. Permítame saludar. Dice, mándame un saludo para la señora Mari, también para mi hijo Jesús y mi nieta Guadalupe, que andamos en la colonia San Pedro. Dice, algo de Los Alegres, por favor. Mari, con todo gusto, le saludamos en este super martes, ¿sí? Para saludar también a Mari Díaz y a la pequeña Aitana, que todos los días nos escuchan, sí, a la pequeña Aitana también, allá en La Mainero. Tremendo Cachibomi, también saludos a mi compadre Cachibomi. Dice, compadre, te estoy escuchando aquí en el taxi aplicación, compadre, ¿te ando escuchando? Sí, a todos mis compañeros ahí en la aplicación, saludos, que por ahí nos andan escuchando. Gracias, amigos, fieles seguidores del HP, de parte del Cachibomi, órale. Miércoles, mitad de semana, primeramente Dios, aquí lo esperamos en el Morning Show de la radio, de 6 a 8 de la mañana. Primeramente Dios, si Dios me da licencia, aquí estaremos con usted de 6 a 8 de la mañana. Le damos paso a la voz alegre San Carlos, justo Coronado Garza, a continuación de 6 a 8 de la noche. Quédese con él, acompáñalo, porque trae alegría, buena música y buena vibra para usted, para que siga escuchando la 97.5 FM. Gracias, que tenga una excelente tarde, una excelente noche. Cuídense mucho, nos escuchamos hasta el día de mañana, si Dios quiere y me lo permite. Bye.

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